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1: Son las 7:32.
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3: San Juan Pablo II nos pidió que reconociéramos que no debe disminuir el ímpetu de predicar el Evangelio a quienes están lejos de Cristo, porque esta es la primera tarea de la Iglesia. En efecto, hoy la actividad misionera sigue representando el mayor desafío para la Iglesia, y la tarea misionera debe seguir siendo primordial. ¿Qué pasaría si tomáramos estas palabras en serio? Nos daríamos cuenta de que la labor misionera es paradigmática de

0: toda la actividad de la iglesia. Esta tarea sigue siendo fuente de inmensa alegría para la iglesia. Así os digo que habrá más alegría en el cielo por un pecador que se arrepiente que por 99 justos que no necesitan arrepentimiento.
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1: Son las 8:05.
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1: Bendiciones para todos los estimados radioescuchas de RCN y de Radio Matovelle. En este miércoles 8 de julio, la palabra del Señor viene a nosotros a través del Evangelio según San Mateo, en el capítulo 10, versículos 1 al 7. En aquel tiempo Jesús, llamando a sus 12 discípulos, les dio autoridad para expulsar espíritus inmundos y curar toda enfermedad y dolencia. Estos son los nombres de los 12 apóstoles. El primero, Simón, llamado Pedro, y su hermano Andrés. Santiago de el Zebedeo y su hermano Juan. Felipe y Bartolomé, Tomás y Mateo, el publicano. Santiago, el Alfeo y Tadeo. Simón el Celote y Judas Iscariote, el que lo entregó. A estos 12 los envió Jesús con estas instrucciones: no vayáis a tierra de gentiles ni entréis en las ciudades de Samaria, sino id a las ovejas descarriadas de Israel, id y proclamad que el reino de los cielos está cerca. El Señor, misionero del Padre, conforma el grupo de los 12 apóstoles como signo del nuevo pueblo de Israel. Los apóstoles, que significa enviados, son personas del pueblo provenientes de diversos estratos sociales y poblaciones, pero que tienen en común la búsqueda del cumplimiento de las promesas que el Señor hizo a su pueblo desde antiguo. Con este llamado y elección, el Señor nos da a entender que tiene confianza en nuestra capacidad para acoger la palabra y llevarla por el mundo como antorcha. En el Evangelio según San Lucas, el Señor baja al llano en el cual proclamará las bienaventuranzas que son los mandamientos del reino, es decir, la búsqueda de la justicia divina con hambre y sed de eternidad, la misericordia, la construcción de la paz, la aceptación de luchar hasta las lágrimas por conseguir el reino con limpio corazón. El grupo de los 12 apóstoles inaugura la Iglesia de Jesucristo, definitivamente fortalecida en Pentecostés, que como su cuerpo místico y en perfecta conexión con la cabeza, tiene como misión expandir el reino de Dios entre nosotros, en camino hacia una eternidad feliz. La misión inicial se limita a las ovejas perdidas de la casa de Israel. La lógica de esta especificación la encontramos en la necesidad de ganar en primer lugar a los componentes del pueblo elegido, que a su vez propagarán el mensaje de salvación. Dado el rechazo de parte de su pueblo, el Señor extiende su mensaje a todo aquel que tenga oídos para oír, corazón para sentir y manos para trabajar por el reino. Jesús, misionero del Padre, nos incluye entre sus discípulos para contribuir generosamente a la expansión de su reino de amor, paz, justicia y fraternidad. Gloria al Padre, al Hijo y al Espíritu Santo.
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2: 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El negocio de la vida está en morir bien. 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
1: Son las 8 y 37 minutos.
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3: La palabra de Dios nos muestra constantemente cómo Dios desafía a quienes creen en Él a salir. Abraham recibió el llamado a partir hacia una nueva tierra. Moisés escuchó el llamado de Dios: «Ve, yo te envío», y condujo al pueblo hacia la tierra prometida. A Jeremías, Dios le dice: «A todos a quienes yo te envío, irás». En nuestros días, el mandato de Jesús de ir y hacer discípulos resuena en los escenarios combatientes y los nuevos desafíos de la misión evangelizadora de la Iglesia, y todos estamos llamados a participar en esta nueva salida misionera. Cada cristiano y cada comunidad debe discernir el camino que el Señor señala.
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Pensamientos del Venerable Padre Julio María Matovelle. Dios saca su victoria de una serie de derrotas. 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
1: Son las 9:32.
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3: La alegría del Evangelio, que anima a la comunidad de discípulos, es una alegría misionera. Los 72 discípulos la sintieron al regresar de su misión. Jesús la sintió cuando se regocijó en el Espíritu Santo y alabó al Padre por revelarse a los pobres y a los pequeños. La sintieron los primeros conversos que se maravillaron al oír a los apóstoles predicar, en la lengua de cada uno, el día de Pentecostés. Esta alegría es una señal de que el Evangelio ha sido proclamado y está dando fruto. Sin embargo, el impulso de salir y dar, de salir de nosotros mismos, de seguir adelante en nuestra siembra de la buena semilla, permanece siempre presente.
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0: Había una vez, en la cumbre de una montaña, tres pequeños árboles soñando acerca de lo que querían llegar a ser cuando fueran grandes. El primer arbolito miró hacia las estrellas y dijo: «Yo quiero guardar tesoros. Quiero estar repleto de oro y ser llenado de piedras preciosas. Seré el baúl de tesoros más hermoso del mundo». El segundo arbolito miró un pequeño arroyo en curso al océano y dijo: «Yo quiero viajar a través de aguas temibles y llevar reyes poderosos sobre mí. Seré el barco más imponente del mundo». El tercer arbolito miró hacia el valle que estaba debajo de la montaña y vio hombres y mujeres trabajando en un pueblo y dijo: «Yo no quiero irme de la cima de la montaña nunca. Quiero crecer tan alto que cuando la gente del pueblo se pare a mirarme, eleven su mirada al cielo y piensen en Dios. Yo seré el árbol más alto del mundo». Los años pasaron. Llovió, brilló el sol y los pequeños árboles crecieron alto. Un día, tres leñadores subieron a la cumbre de la montaña. El primer leñador miró el primer árbol y dijo: «¡Qué árbol tan hermoso es este!». Y con la fuerza de su hacha brillante, el primer árbol cayó. «Ahora me convertirán en un hermoso baúl. Deberé contener tesoros maravillosos», dijo el arbolito. El segundo leñador miró al segundo árbol. «Este árbol es muy fuerte. Es perfecto para mí». Y con la arremetida de su hacha brillante, el segundo árbol también cayó. «Ahora navegaré en aguas temibles», pensó el segundo árbol. «Seré un barco imponente para reyes temidos y poderosos». El tercer árbol sintió su corazón sufrir cuando el último leñador lo miró. Se enderezó, apuntando ferozmente al cielo. Pero el leñador ni siquiera miró hacia arriba y dijo: «¡Bah! Cualquier árbol es bueno para mí». Y con su hacha brillante, el tercer árbol cayó. El primer árbol se emocionó cuando el leñador lo llevó a su carpintería, pero el carpintero lo convirtió en una caja de alimento para animales. Aquel árbol hermoso no fue cubierto con oro ni llenado de tesoros, sino que fue cubierto con polvo de cortadora y llenado con alimento para animales de granja hambrientos. El segundo árbol sonrió cuando el leñador lo llevó cerca de un embarcadero, pero ningún barco imponente fue construido ese día. En lugar de eso, aquel árbol fuerte fue cortado y convertido en un simple bote de pesca. Era demasiado chico y débil para navegar en el océano, ni siquiera en un río, y fue llevado a un pequeño lago. El tercer árbol estaba confundido cuando el leñador lo cortó para hacer tablas fuertes y lo abandonó en un almacén de madera. «¿Qué estará pensando?», fue lo que se preguntó el árbol. «Yo todo lo que quería era quedarme en la cumbre de la montaña para estar más cerca de Dios». Muchísimos días y noches pasaron. Los tres árboles ya casi habían olvidado sus sueños. Pero una noche, una luz de estrella dorada alumbró el primer árbol cuando una joven mujer puso a su hijo recién nacido en la caja de alimento. «Yo quisiera haberle podido hacer una cuna al bebé», le dijo su esposo a la mujer. La madre apretó su mano y sonrió, mientras la luz de la estrella alumbraba la madera suave y fuerte de la cuna. Y la mujer dijo: «Este pesebre es hermoso». Y de repente, el primer árbol supo que contenía el tesoro más grande del mundo. Una tarde, un viajero cansado y sus amigos se subieron al viejo bote de pesca. El viajero se quedó dormido mientras el segundo árbol navegaba tranquilamente hacia adentro del lago. De pronto, una impresionante y aterradora tormenta llegó al lago. El pequeño árbol se llenó de temor. Él sabía que no tenía la fuerza para llevar a todos esos pasajeros a la orilla, a salvo, con ese viento y lluvia. El hombre cansado se levantó y alzando su mano dijo: «Calma». La tormenta se detuvo tan rápido como comenzó. Y de repente, el segundo árbol supo que él llevaba navegando al rey del cielo y de la tierra. Un viernes en la mañana, el tercer árbol se extrañó cuando sus tablas fueron tomadas de aquel almacén de madera olvidado. Se asustó al ser llevado a través de una impresionante multitud de personas enfurecidas. Se llenó de temor cuando unos soldados clavaron las manos de un hombre en su madera. Se sintió feo, áspero y cruel. Pero el domingo siguiente por la mañana, cuando el sol brilló y la tierra tembló con júbilo debajo de su madera, el tercer árbol supo que el amor de Dios había cambiado todo. Esto hizo que el árbol se sintiera fuerte, y cada vez que la gente pensara en el tercer árbol, ellos pensarían en Dios. Eso era mucho mejor que ser el árbol más alto del mundo. La próxima vez que te sientas deprimido porque no conseguiste lo que tú querías, solo siéntete firme y sé feliz, porque Dios está pensando en algo mejor para darte.
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la tierra más fértil no la hemos sembrado todavía. La más verde primavera todavía no ha llegado. No hemos encontrado todavía el tesoro más grande ni el camino más corto. La más hermosa canción aún no la hemos cantado. Ni hemos comido todavía la fruta más madura, ni hemos bebido el mejor de los vinos. Y estoy seguro que las palabras más dulces que tenemos para decirnos todavía no las hemos dicho. No te vayas entonces, quédate. Quédate conmigo y esperemos juntos los días más felices que todavía no hemos

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0: Habíamos prometido no llorar.
1: Perdóname.
0: Quizás esta sea la última vez que nos sentamos a tomar un café juntos. Quizás es la última vez que nos vemos. Así que tratemos de estar bien, por favor. Me quiero llevar como recuerdo una sonrisa.

Ahora es necesario separarnos. No sigamos haciéndonos mal. Lo nuestro ya se estaba convirtiendo simplemente en una rutina y el amor es otra cosa. Al amor hay que alimentarlo todos los días con esas pequeñas cosas que nosotros

el amor es otra cosa. Ahora me voy. Es lo mejor para los dos. Te deseo mucha suerte.

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Hace unos minutos acabo de enterarme que vienes hacia mí. Y que gracias a Dios, si todo está correcto, debes tener entre 4 y 5 semanas de gestación. Mañana visitaremos juntos al doctor. No sabes, hijo mío, cuánto te he esperado. He puesto toda mi ansiedad y empeño para tu llegada. No sé ni cómo serás, vida mía, pero te envuelvo con todo mi cariño en el espacio de mi vientre, reservado para ti. Tu papá aún no lo sabe. La sorpresa se la daré también mañana. ¿Sabes? Tu padre es el mejor hombre que existe, el mejor esposo, el mejor compañero. Y él también te espera con gran ilusión. Ahora, por favor, duerme. Duerme tranquilo, mi corazón, mi niño del cielo. Sexta semana. La emoción más grande, amor mío, fue enterar a tus abuelos y al resto de la familia. Tu abuela María me compartió un abrazo tan largo y sublime que no pudimos evitar saborear esas lágrimas de locura y felicidad, de esperanza e ilusión. Ahora me cuidaré más que nunca. Debo darte lo mejor que tengo para que cuando tú llegues, todo en nuestra vida juntos sea descubrir y disfrutarnos. Tu papá estuvo muy ocupado el día de hoy viendo el fútbol. Sé que algún día lo disfrutaremos juntos. Y sabrás que es como tú, un niño grande. Sí, ángel de mi vida, así es tu papá. Un hombre con un corazón tan grande y bondadoso que ocupa gran parte de su pecho y su espalda. Tiene 34 años y parece de 24. Los mismos que tenía cuando lo conocí. Ahora quiero que sepas que te amo, aún antes de saber cómo serás. Descansa, mi pedacito de cielo. Buenas noches. Octava semana. Hola, bebé. Aún no puedo creer que tú creces dentro de mí. Mis miedos son menores, aunque me cuido y como muy bien para que tú llegues fuerte y sano. Son casi 2 meses y cada día se me hace más largo. Mi cuerpo sigue casi igual, a excepción de la cintura que comienza a ensancharse. Las piernas también crecieron un poco, pero sé que comienzas a desarrollarte, exigiendo tu derecho de espacio. No hay ascos ni mareos, solo tengo sueño, y muchos sueños. Poca es la gente que comparte mi alegría, y ya quisiera gritarlo a los cuatro vientos. Tu papá está tan impaciente que no lo cree, pero ambos sabemos que nos oyes y nos sientes. Sabemos que estás aquí. Décima semana. No sé cuánto tenga que ver el destino o Dios, pero las lecciones de la vida duelen. Y duelen mucho. Fue todo tan breve. Solo un segundo, pero yo ya te amaba. Primero un dolor intenso, luego sangre y más sangre. Mi necedad, mis ganas de aguantarme, y luego lo irremediable. Tú y yo en el juicio final. Llegué al hospital. La gente corría de un lugar a otro. Los doctores gritaban a las enfermeras que me atendieran. La cara de tu papá estaba desencajada, fuera de sí. Había dolor y miedo. Las lágrimas ya secas surcaron su rostro. Cruzamos hasta el quirófano, solo Dios, tú y yo.
encomendé y puse mi existencia en sus manos. Luego silencio. Vacío. Dolor. Recuerdo. Ya todo había pasado. Te habías ido. Te fuiste lento y poco a poco. Y no te pude detener. Vuelve, amor, vuelve, por favor. Sé que eres tú mi bebé del tiempo, del espacio, del universo, de mi vida. No te vayas. Regresa. Semana 12. Hoy por fin pude enfrentarme a esta hoja, a la brevedad de mi sentimiento. Ahora siento el vacío y el hueco de mi cuerpo que me recuerda tu ligera estancia en él. Te fuiste. Y no sé si querías estar. Quedé fracturada y seca. Rota y malherida. No sé cuánto tiempo te anida en mi alma, en mis entrañas, en mis sueños. Fueron días insinuantes y etéreos. Cada segundo que pasa es un golpe en el vientre que me recuerda tu ausencia. El dolor físico solo es superado por el desgarre del alma. Y sé que no pasará pronto. Mi respiración es lenta. Nadie comprende cuánto podía amarte aún sin conocerte y esperarte para siempre. Sin embargo, sé que Dios no se equivoca. Él sabe por qué pasan las cosas. Y solo Él podría explicarme por qué decidió recuperarte. Dios te guarde.

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1: Señor, ábreme los labios.
2: Y mi boca proclamará tu alabanza.
1: Dios mío, ven en mi auxilio.
2: Señor, date prisa en socorrerme.
1: Gloria al Padre, y al Hijo, y al Espíritu Santo.
2: Como era en el principio, ahora y siempre, por los siglos de los siglos. Amén.

Pasando de la infancia y de la vida de Nazaret a la vida pública de Jesús, la contemplación nos lleva a los misterios que se pueden llamar de manera especial misterios de luz. En realidad, todo misterio de Cristo es luz. Él es la luz del mundo. Pero esta dimensión se manifiesta sobre todo en los años de la vida pública, cuando anuncia el Evangelio del Reino.

0: Primer misterio. El bautismo de Jesús en el Jordán.
1: Misterio de luz es el bautismo en el Jordán. En él, mientras Cristo, como inocente que se hace pecado por nosotros, entra en el agua del río, el cielo se abre y la voz del Padre lo proclama Hijo predilecto, y el Espíritu desciende sobre él para investirlo de la misión que le espera. La espiritualidad cristiana tiene como característica el deber del discípulo de configurarse cada vez más plenamente con su Maestro. La efusión del Espíritu en el bautismo une al creyente como el sarmiento a la vid, que es Cristo, y lo hace miembro de su cuerpo místico.
2: Padre nuestro que estás en el cielo, santificado sea tu nombre, venga a nosotros tu reino, hágase tu voluntad en la tierra como en el cielo.
3: Danos hoy nuestro pan de cada día, perdona nuestras ofensas como también nosotros perdonamos a los que nos ofenden. No nos dejes caer en la tentación y líbranos del mal. Amén.
4: Dios te salve María, llena eres de gracia, el Señor es contigo, bendita tú eres entre todas las mujeres. Y bendito es el fruto de tu vientre, Jesús.
5: Santa María, Madre de Dios, ruega por nosotros pecadores, ahora y en la hora de nuestra muerte. Amén.
4: Dios te salve María, llena eres de gracia, el Señor es contigo, bendita tú eres entre todas las mujeres, y bendito es el fruto de tu vientre, Jesús.
5: Santa María, Madre de Dios, ruega por nosotros pecadores, ahora y en la hora de nuestra muerte. Amén.
4: Dios te salve María, llena eres de gracia, el Señor es contigo, bendita tú eres entre todas las mujeres, y bendito es el fruto de tu vientre, Jesús.
5: Santa María, Madre de Dios, ruega por nosotros pecadores, ahora y en la hora de nuestra muerte. Amén.
4: Dios te salve María, llena eres de gracia, el Señor es contigo, bendita tú eres entre todas las mujeres, bendito es el fruto de tu vientre, Jesús.
5: Santa María, Madre de Dios, ruega por nosotros pecadores, ahora y en la hora de nuestra muerte. Amén.
4: Dios te salve María, llena eres de gracia, el Señor es contigo, bendita tú eres entre todas las mujeres, bendito es el fruto de tu vientre, Jesús.
5: Santa María, Madre de Dios, ruega por nosotros pecadores, ahora y en la hora de nuestra muerte. Amén.
4: Dios te salve María, llena eres de gracia, el Señor es contigo, bendita tú eres entre todas las mujeres, bendito es el fruto de tu vientre, Jesús.
5: Santa María, Madre de Dios, ruega por nosotros pecadores, ahora y en la hora de nuestra muerte. Amén.
4: Dios te salve María, llena eres de gracia, el Señor es contigo, bendita tú eres entre todas las mujeres, y bendito es el fruto de tu vientre, Jesús.
5: Santa María, Madre de Dios, ruega por nosotros pecadores, ahora y en la hora de nuestra muerte. Amén.
4: Dios te salve María, llena eres de gracia, el Señor es contigo, bendita tú eres entre todas las mujeres, bendito es el fruto de tu vientre, Jesús.
5: Santa María, Madre de Dios, ruega por nosotros pecadores, ahora y en la hora de nuestra muerte. Amén.
4: Dios te salve María, llena eres de gracia, el Señor es contigo, bendita tú eres entre todas las mujeres, bendito es el fruto de tu vientre, Jesús.
5: Santa María, Madre de Dios, ruega por nosotros pecadores, ahora y en la hora de nuestra muerte. Amén.
4: Dios te salve María, llena eres de gracia, el Señor es contigo, bendita tú eres entre todas las mujeres, bendito es el fruto de tu vientre, Jesús.
5: Santa María, Madre de Dios, ruega por nosotros pecadores, ahora y en la hora de nuestra muerte. Amén.
2: Gloria al Padre, y al Hijo, y al Espíritu Santo,
6: como era en el principio, ahora y siempre, por los siglos de los siglos. Amén.
0: Dios todopoderoso y eterno, que en el bautismo de Cristo en el Jordán quisiste revelar solemnemente que Él era tu Hijo amado, enviándole tu Espíritu Santo. Concede a tus hijos de adopción, renacidos del agua y del Espíritu Santo, la perseverancia continua en el cumplimiento de tu voluntad. Segundo misterio: la revelación de Jesús en las bodas de Caná.
1: Misterio de luz es el comienzo de los signos en Caná, cuando Cristo, transformando el agua en vino, abre el corazón de los discípulos a la fe, gracias a la intervención de María, la primera creyente. El cometido que María desempeña en Caná acompaña toda la misión de Cristo. La revelación aparece en labios de María y se convierte en su gran invitación materna dirigida a la Iglesia de todos los tiempos. Haced lo que Él os diga. Es una exhortación que introduce muy bien las palabras y signos de Cristo durante su vida pública, siendo como el telón de fondo mariano de todos los misterios de luz.
2: Padre nuestro, que estás en el cielo, santificado sea tu nombre, venga a nosotros tu reino, hágase tu voluntad en la tierra como en el cielo.
3: Danos hoy nuestro pan de cada día, perdona nuestras ofensas como también nosotros perdonamos a los que nos ofenden. No nos dejes caer en la tentación y líbranos del mal. Amén.
4: Dios te salve María, llena eres de gracia, el Señor es contigo, bendita tú eres entre todas las mujeres. Y bendito es el fruto de tu vientre, Jesús.
5: Santa María, Madre de Dios, ruega por nosotros pecadores, ahora y en la hora de nuestra muerte. Amén.
4: Dios te salve María, llena eres de gracia, el Señor es contigo. Bendita tú eres entre todas las mujeres, y bendito es el fruto de tu vientre, Jesús.
5: Santa María, Madre de Dios, ruega por nosotros pecadores, ahora y en la hora de nuestra muerte. Amén.
4: Dios te salve María, llena eres de gracia, el Señor es contigo, bendita tú eres entre todas las mujeres, y bendito es el fruto de tu vientre, Jesús.
5: Santa María, Madre de Dios, ruega por nosotros pecadores, ahora y en la hora de nuestra muerte. Amén.
4: Dios te salve María, llena eres de gracia, el Señor es contigo, bendita tú eres entre todas las mujeres, bendito es el fruto de tu vientre, Jesús.
5: Santa María, Madre de Dios, ruega por nosotros pecadores, ahora y en la hora de nuestra muerte. Amén.
4: Dios te salve María, llena eres de gracia, el Señor es contigo, bendita tú eres entre todas las mujeres, bendito es el fruto de tu vientre, Jesús.
5: Santa María, Madre de Dios, ruega por nosotros pecadores, ahora y en la hora de nuestra muerte. Amén.
4: Dios te salve María, llena eres de gracia, el Señor es contigo, bendita tú eres entre todas las mujeres, bendito es el fruto de tu vientre, Jesús.
5: Santa María, Madre de Dios, ruega por nosotros pecadores, ahora y en la hora de nuestra muerte. Amén.
4: Dios te salve María, llena eres de gracia, el Señor es contigo, bendita tú eres entre todas las mujeres, y bendito es el fruto de tu vientre, Jesús.
5: Santa María, Madre de Dios, ruega por nosotros pecadores, ahora y en la hora de nuestra muerte. Amén.
4: Dios te salve María, llena eres de gracia, el Señor es contigo, bendita tú eres entre todas las mujeres, bendito es el fruto de tu vientre, Jesús.
5: Santa María, Madre de Dios, ruega por nosotros pecadores, ahora y en la hora de nuestra muerte. Amén.
4: Dios te salve María, llena eres de gracia, el Señor es contigo, bendita tú eres entre todas las mujeres, bendito es el fruto de tu vientre, Jesús.
5: Santa María, Madre de Dios, ruega por nosotros pecadores, ahora y en la hora de nuestra muerte. Amén.
4: Dios te salve María, llena eres de gracia, el Señor es contigo, bendita tú eres entre todas las mujeres, bendito es el fruto de tu vientre, Jesús.
5: Santa María, Madre de Dios, ruega por nosotros pecadores, ahora y en la hora de nuestra muerte. Amén.
2: Gloria al Padre, y al Hijo, y al Espíritu Santo,
6: como era en el principio, ahora y siempre, por los siglos de los siglos. Amén.
0: Señor, Padre Santo, que quisiste, por disposición admirable, que la bienaventurada Virgen María estuviese presente en los misterios de nuestra salvación. Concédenos, atendiendo a las palabras de la Madre de Cristo, hacer aquello que tu Hijo nos ha mandado en el Evangelio. Tercer misterio: el anuncio del reino de Dios invitando a la conversión.
1: Misterio de luz es la predicación con la cual Jesús anuncia la llegada del reino de Dios e invita a la conversión. Se ha cumplido el plazo, está cerca el reino de Dios. Convertíos y creed la buena noticia. Jesús perdona los pecados de quien se acerca a Él con humilde fe, iniciando así el ministerio de misericordia que Él continuará ejerciendo hasta el fin del mundo, especialmente a través del sacramento de la reconciliación confiado a la Iglesia.
2: Padre nuestro, que estás en el cielo, santificado sea tu nombre, venga a nosotros tu reino, hágase tu voluntad en la tierra como en el cielo.
3: Déjanos hoy nuestro pan de cada día. Perdona nuestras ofensas como también nosotros perdonamos a los que nos ofenden. No nos dejes caer en la tentación y líbranos del mal. Amén.
4: Dios te salve María, llena eres de gracia, el Señor es contigo, bendita tú eres entre todas las mujeres, y bendito es el fruto de tu vientre, Jesús.
5: Santa María, Madre de Dios, ruega por nosotros pecadores, ahora y en la hora de nuestra muerte. Amén.
4: Dios te salve María, llena eres de gracia, el Señor es contigo, bendita tú eres entre todas las mujeres, y bendito es el fruto de tu vientre, Jesús.
5: Santa María, Madre de Dios, ruega por nosotros pecadores, ahora y en la hora de nuestra muerte. Amén.
4: Dios te salve María, llena eres de gracia, el Señor es contigo, bendita tú eres entre todas las mujeres, y bendito es el fruto de tu vientre, Jesús.
5: Santa María, Madre de Dios, ruega por nosotros pecadores, ahora y en la hora de nuestra muerte. Amén.
4: Dios te salve María, llena eres de gracia, el Señor es contigo, bendita tú eres entre todas las mujeres, bendito es el fruto de tu vientre, Jesús.
5: Santa María, Madre de Dios, ruega por nosotros pecadores, ahora y en la hora de nuestra muerte. Amén.
4: Dios te salve María, llena eres de gracia, el Señor es contigo, bendita tú eres entre todas las mujeres, bendito es el fruto de tu vientre, Jesús.
5: Santa María, Madre de Dios, ruega por nosotros pecadores, ahora y en la hora de nuestra muerte. Amén.
4: Dios te salve María, llena eres de gracia, el Señor es contigo, bendita tú eres entre todas las mujeres, bendito es el fruto de tu vientre, Jesús.
5: Santa María, Madre de Dios, ruega por nosotros pecadores, ahora y en la hora de nuestra muerte. Amén.
4: Dios te salve María, llena eres de gracia, el Señor es contigo, bendita tú eres entre todas las mujeres, y bendito es el fruto de tu vientre, Jesús.
5: Santa María, Madre de Dios, ruega por nosotros pecadores, ahora y en la hora de nuestra muerte. Amén.
4: Dios te salve María, llena eres de gracia, el Señor es contigo, bendita tú eres entre todas las mujeres, bendito es el fruto de tu vientre, Jesús.
5: Santa María, Madre de Dios, ruega por nosotros pecadores, ahora y en la hora de nuestra muerte. Amén.
4: Dios te salve María, llena eres de gracia, el Señor es contigo, bendita tú eres entre todas las mujeres, bendito es el fruto de tu vientre, Jesús.
5: Santa María, Madre de Dios, ruega por nosotros pecadores, ahora y en la hora de nuestra muerte. Amén.
4: Dios te salve María, llena eres de gracia, el Señor es contigo, bendita tú eres entre todas las mujeres, bendito es el fruto de tu vientre, Jesús.
5: Santa María, Madre de Dios, ruega por nosotros pecadores, ahora y en la hora de nuestra muerte. Amén.
2: Gloria al Padre, y al Hijo, y al Espíritu Santo,
6: como era en el principio, ahora y siempre, por los siglos de los siglos. Amén.
0: Señor, fortalécenos con tu auxilio, para que nos mantengamos en espíritu de conversión. Que la austeridad penitencial nos ayude en el combate cristiano contra las fuerzas del mal. Cuarto misterio: la transfiguración del Señor.
1: Misterio de luz por excelencia es la transfiguración, que según la tradición tuvo lugar en el monte Tabor. La gloria de la divinidad resplandece en el rostro de Cristo, mientras el Padre lo acredita ante los apóstoles extasiados para que lo escuchen y se dispongan a vivir con él el momento doloroso de la pasión, a fin de llegar con él a la alegría de la resurrección y a una vida transfigurada por el Espíritu Santo. Fijar los ojos en el rostro de Cristo, descubrir su misterio en el camino ordinario y doloroso de su humanidad, hasta percibir su fulgor divino, manifestado definitivamente en el resucitado glorificado a la derecha del Padre, es la tarea de todos los discípulos de Cristo. Por tanto, es también la nuestra. Contemplando este rostro, nos disponemos a acoger el misterio de la vida trinitaria.
2: Padre nuestro, que estás en el cielo, santificado sea tu nombre, venga a nosotros tu reino, hágase tu voluntad en la tierra como en el cielo.
3: Danos hoy nuestro pan de cada día, perdona nuestras ofensas como también nosotros perdonamos a los que nos ofenden. No nos dejes caer en la tentación y líbranos del mal. Amén.
4: Dios te salve María, llena eres de gracia, el Señor es contigo, bendita tú eres entre todas las mujeres, y bendito es el fruto de tu vientre, Jesús.
5: Santa María, Madre de Dios, ruega por nosotros pecadores, ahora y en la hora de nuestra muerte. Amén.
4: Dios te salve María, llena eres de gracia, el Señor es contigo, bendita tú eres entre todas las mujeres, y bendito es el fruto de tu vientre, Jesús.
5: Santa María, Madre de Dios, ruega por nosotros pecadores, ahora y en la hora de nuestra muerte. Amén.
4: Dios te salve María, llena eres de gracia, el Señor es contigo, bendita tú eres entre todas las mujeres, y bendito es el fruto de tu vientre, Jesús.
5: Santa María, Madre de Dios, ruega por nosotros pecadores, ahora y en la hora de nuestra muerte. Amén.
4: Dios te salve María, llena eres de gracia, el Señor es contigo. Bendita tú eres entre todas las mujeres, bendito es el fruto de tu vientre, Jesús.
5: Santa María, Madre de Dios, ruega por nosotros pecadores, ahora y en la hora de nuestra muerte. Amén.
4: Dios te salve María, llena eres de gracia, el Señor es contigo. Bendita tú eres entre todas las mujeres, bendito es el fruto de tu vientre, Jesús.
5: Santa María, Madre de Dios, ruega por nosotros pecadores, ahora y en la hora de nuestra muerte. Amén.
4: Dios te salve María, llena eres de gracia, el Señor es contigo, bendita tú eres entre todas las mujeres, bendito es el fruto de tu vientre, Jesús.
5: Santa María, Madre de Dios, ruega por nosotros pecadores, ahora y en la hora de nuestra muerte. Amén.
4: Dios te salve María, llena eres de gracia, el Señor es contigo, bendita tú eres entre todas las mujeres, y bendito es el fruto de tu vientre, Jesús.
5: Santa María, Madre de Dios, ruega por nosotros pecadores, ahora y en la hora de nuestra muerte. Amén.
4: Dios te salve María, llena eres de gracia, el Señor es contigo, bendita tú eres entre todas las mujeres, bendito es el fruto de tu vientre, Jesús.
5: Santa María, Madre de Dios, ruega por nosotros pecadores, ahora y en la hora de nuestra muerte. Amén.
4: Dios te salve María, llena eres de gracia, el Señor es contigo, bendita tú eres entre todas las mujeres, bendito es el fruto de tu vientre, Jesús.
5: Santa María, Madre de Dios, ruega por nosotros pecadores, ahora y en la hora de nuestra muerte. Amén.
4: Dios te salve María, llena eres de gracia, el Señor es contigo, bendita tú eres entre todas las mujeres, bendito es el fruto de tu vientre, Jesús.
5: Santa María, Madre de Dios, ruega por nosotros pecadores, ahora y en la hora de nuestra muerte. Amén.
2: Gloria al Padre, y al Hijo, y al Espíritu Santo,
6: como era en el principio, ahora y siempre, por los siglos de los siglos. Amén.
0: Oh Dios, que en la gloriosa transfiguración de tu unigénito confirmaste los misterios de la fe con el testimonio de los profetas y prefiguraste maravillosamente nuestra perfecta adopción como hijos tuyos. Concédenos que, escuchando siempre la palabra de tu Hijo, el predilecto, seamos un día coherederos de su gloria. Quinto misterio: la institución de la Eucaristía.
1: Misterio de luz es la institución de la Eucaristía, en la cual Cristo se hace alimento con su cuerpo y su sangre bajo las especies del pan y del vino, dando testimonio de su amor por la humanidad hasta el extremo y por cuya salvación se ofrecerá en sacrificio. La Iglesia, pueblo de Dios de la nueva alianza, se ha alimentado siempre con la Eucaristía. Jesús es el pan vivo bajado del cielo para la vida del mundo. El Verbo se hizo carne y habitó entre nosotros. Esto nos lleva hasta la Anunciación. Existe un vínculo estrechísimo entre la Eucaristía y la Virgen María. La carne de Cristo en la Eucaristía es, sacramentalmente, la carne asumida de la Virgen María.
2: Padre nuestro, que estás en el cielo, santificado sea tu nombre, venga a nosotros tu reino, hágase tu voluntad en la tierra como en el cielo.
3: Danos hoy nuestro pan de cada día, perdona nuestras ofensas como también nosotros perdonamos a los que nos ofenden. No nos dejes caer en la tentación y líbranos del mal. Amén.
4: Dios te salve María, llena eres de gracia, el Señor es contigo, bendita tú eres entre todas las mujeres. Y bendito es el fruto de tu vientre, Jesús.
5: Santa María, Madre de Dios, ruega por nosotros pecadores, ahora y en la hora de nuestra muerte. Amén.
4: Dios te salve María, llena eres de gracia, el Señor es contigo. Bendita tú eres entre todas las mujeres, y bendito es el fruto de tu vientre, Jesús.
5: Santa María, Madre de Dios, ruega por nosotros pecadores, ahora y en la hora de nuestra muerte. Amén.
4: Dios te salve María, llena eres de gracia, el Señor es contigo. Bendita tú eres entre todas las mujeres, y bendito es el fruto de tu vientre, Jesús.
5: Santa María, Madre de Dios, ruega por nosotros pecadores, ahora y en la hora de nuestra muerte. Amén.
4: Dios te salve María, llena eres de gracia, el Señor es contigo. Bendita tú eres entre todas las mujeres, bendito es el fruto de tu vientre, Jesús.
5: Santa María, Madre de Dios, ruega por nosotros pecadores, ahora y en la hora de nuestra muerte. Amén.
4: Dios te salve María, llena eres de gracia, el Señor es contigo. Bendita tú eres entre todas las mujeres, bendito es el fruto de tu vientre, Jesús.
5: Santa María, Madre de Dios, ruega por nosotros pecadores, ahora y en la hora de nuestra muerte. Amén.
4: Dios te salve María, llena eres de gracia, el Señor es contigo. Bendita tú eres entre todas las mujeres, bendito es el fruto de tu vientre, Jesús.
5: Santa María, Madre de Dios, ruega por nosotros pecadores, ahora y en la hora de nuestra muerte. Amén.
4: Dios te salve María, llena eres de gracia, el Señor es contigo. Bendita tú eres entre todas las mujeres, y bendito es el fruto de tu vientre, Jesús.
5: Santa María, Madre de Dios, ruega por nosotros pecadores, ahora y en la hora de nuestra muerte. Amén.
4: Dios te salve María, llena eres de gracia, el Señor es contigo. Bendita tú eres entre todas las mujeres, bendito es el fruto de tu vientre, Jesús.
5: Santa María, Madre de Dios, ruega por nosotros pecadores, ahora y en la hora de nuestra muerte. Amén.
4: Dios te salve María, llena eres de gracia, el Señor es contigo. Bendita tú eres entre todas las mujeres, bendito es el fruto de tu vientre, Jesús.
5: Santa María, Madre de Dios, ruega por nosotros pecadores, ahora y en la hora de nuestra muerte. Amén.
4: Dios te salve María, llena eres de gracia, el Señor es contigo. Bendita tú eres entre todas las mujeres, bendito es el fruto de tu vientre, Jesús.
5: Santa María, Madre de Dios, ruega por nosotros pecadores, ahora y en la hora de nuestra muerte. Amén.
2: Gloria al Padre, y al Hijo, y al Espíritu Santo,
6: como era en el principio, ahora y siempre, por los siglos de los siglos. Amén.
0: Oh Dios, que en este sacramento admirable nos dejaste el memorial de tu pasión. Te pedimos nos concedas venerar de tal modo los sagrados misterios de tu cuerpo y de tu sangre, que experimentemos constantemente en nosotros el fruto de tu redención. Letanías de Nuestra Señora. Señor, ten piedad.
7: Señor, ten piedad.
0: Cristo, ten piedad.
7: Cristo, ten piedad.
0: Señor, ten piedad.
7: Señor, ten piedad.
0: Cristo, óyenos.
7: Cristo, óyenos.
0: Cristo, escúchanos.
7: Cristo, escúchanos.
0: Dios Padre Celestial,
7: ten misericordia de nosotros.
0: Dios Hijo Redentor del mundo,
7: ten misericordia de nosotros.
0: Dios Espíritu Santo,
7: ten misericordia de nosotros.
0: Trinidad Santa, un solo Dios,
7: ten misericordia de nosotros.
0: Santa María,
7: ruega por nosotros.
0: Santa Madre de Dios,
7: ruega por nosotros.
0: Santa Virgen de las Vírgenes,
7: ruega por nosotros.
0: Madre de Cristo,
7: ruega por nosotros.
0: Madre de la Iglesia,
7: ruega por nosotros.
0: Madre de la Divina Gracia,
7: ruega por nosotros.
0: Madre Purísima,
7: ruega por nosotros.
0: Madre Castísima,
7: ruega por nosotros.
0: Madre y Virgen,
7: ruega por nosotros.
0: Madre Santa,
7: ruega por nosotros.
0: Madre Inmaculada,
7: ruega por nosotros.
0: Madre Amable,
7: ruega por nosotros.
0: Madre Admirable,
7: ruega por nosotros.
0: Madre del Buen Consejo,
7: ruega por nosotros.
0: Madre del Creador,
7: ruega por nosotros.
0: Madre del Salvador,
7: ruega por nosotros.
0: Virgen Prudentísima,
7: ruega por nosotros.
0: Virgen digna de veneración,
7: ruega por nosotros.
0: Virgen digna de alabanza,
7: ruega por nosotros.
0: Virgen Poderosa,
7: ruega por nosotros.
0: Virgen Clemente,
7: ruega por nosotros.
0: Virgen Fiel,
7: ruega por nosotros.
0: Ideal de Santidad,
7: ruega por nosotros.
0: Morada de la Sabiduría,
7: ruega por nosotros.
0: Causa de nuestra alegría,
7: ruega por nosotros.
0: Templo del Espíritu Santo,
7: ruega por nosotros.
0: Honor de los pueblos,
7: ruega por nosotros.
0: Modelo de entrega a Dios,
7: ruega por nosotros.
0: Rosa escogida,
7: ruega por nosotros.
0: Fuerte como la Torre de David,
7: ruega por nosotros.
0: Hermosa como Torre de Marfil,
7: ruega por nosotros.
0: Casa de Oro,
7: ruega por nosotros.
0: Arca de la Nueva Alianza,
7: ruega por nosotros.
0: Puerta del Cielo,
7: ruega por nosotros.
0: Estrella de la Mañana,
7: ruega por nosotros.
0: Salud de los enfermos,
7: ruega por nosotros.
0: Refugio de los pecadores,
7: ruega por nosotros.
0: consoladora de los afligidos,
7: ruega por nosotros.
0: Auxilio de los cristianos,
7: ruega por nosotros.
0: Reina de los ángeles,
7: ruega por nosotros.
0: Reina de los patriarcas,
7: ruega por nosotros.
0: Reina de los profetas,
7: ruega por nosotros.
0: Reina de los apóstoles,
7: ruega por nosotros.
0: Reina de los mártires,
7: ruega por nosotros.
0: Reina de los que viven su fe,
7: ruega por nosotros.
0: Reina de las vírgenes,
7: ruega por nosotros.
0: Reina de todos los santos,
7: ruega por nosotros.
0: Reina concebida sin pecado original,
7: ruega por nosotros.
0: Reina elevada al cielo,
7: ruega por nosotros.
0: Reina del Santísimo Rosario,
7: ruega por nosotros.
0: Reina de la familia,
7: ruega por nosotros.
0: Reina de la paz,
7: ruega por nosotros.
0: Cordero de Dios que quitas el pecado del mundo,
7: perdónanos, Señor.
0: Cordero de Dios que quitas el pecado del mundo,
7: escúchanos, Señor.
0: Cordero de Dios que quitas el pecado del mundo,
7: ten misericordia de nosotros.
0: Ruega por nosotros, Santa Madre de Dios,
7: para que seamos dignos de las promesas de Cristo.
0: Te pedimos, Señor, que nosotros, tus siervos, gocemos siempre de salud de alma y cuerpo, y por la intercesión de Santa María la Virgen, líbranos de las tristezas de este mundo y concédenos las alegrías del cielo. Por Jesucristo nuestro Señor.
7: Amén.

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5: Qué gusto compartir con ustedes este espacio Ecuador en Contacto, primera emisión. El calendario marca 9 de julio de 2026. Les recordamos que estamos junto a usted de lunes a viernes por la frecuencia de su medio comunitario que ahora nos escucha. En los siguientes minutos les presentamos lo que trascendió a nivel informativo junto a Karina Torres, que está en control de sonido, y Rolando Goiz García en la locución. Conozcamos los titulares de las noticias destacadas. Expresidente del Consejo de Participación presentó una denuncia formal tras ser víctima de un intento de estafa. Comisión de Educación aprueba dar seguimiento a pagos pendientes a educadores comunitarios. Hoy en el espacio de entrevistas nos acompañará Ana Vera, coordinadora de Incidencia y Acciones Legales Estratégicas Surcuna. Estos y otros temas en breve.
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5: Vamos con el desarrollo de la información. Fue durante la comparecencia del exgerente de SegurEP, Fernando Cornejo, que los ánimos dentro de la Comisión de Seguridad subieron de tono. Esto porque al momento de intervenir, el legislador Juan Andrés González del Correísmo se levantó e intentó mencionar a las personas que habrían participado en el caso Porsche, y no como se denomina SegurEP. Pero Inés Alarcón le impidió y le quitó el uso de la palabra.
6: Y me acerqué a la pizarra. Me quisieron cortar mi intervención. Pero ¿qué es lo que hice rápidamente? Ahí, en esa pizarra, deberían poner caso Porsche y debería estar como primera foto un narcotraficante, adivinen, un lavador de dinero, adivinen, un corrupto, adivinen, quienes destrozan la patria, adivinen, ¿les molestó? Acorralados.
5: La legisladora Inés Alarcón, presidenta de la Comisión de Seguridad, insistió que tras el supuesto manejo y espionaje, utilizando las cámaras de videovigilancia, estuvo el expresidente Rafael Correa.
7: Señor Cornejo, cuando daban las instrucciones claras, qué casas debían vigilar, qué llamadas debían interceptar. Entonces no me vengan aquí con que este caso no es el caso SegurEP, pues si esa es la institución en donde se infiltraron y de dónde actuaban a través de esos hilos clandestinos. Y lo más preocupante de esto, ecuatorianos, es que lo hacía un prófugo de la justicia.
5: En cambio, para la legisladora de Pachacútic, Mariana Yumbay, la presencia del delegado de la Fiscalía General del Estado no aportó mayores detalles de la investigación, más si fue la comparecencia de Fernando Cornejo que evidenció cómo se trabajó.
8: Sin embargo, hoy hemos escuchado incluso de las mismas, de los mismos legisladores de ADN decir que ya no se habla de espionaje, sino de algún otro delito.
5: Ya durante su intervención, Fernando Cornejo explicó que durante su gestión se brindó todo el apoyo requerido por la Policía Nacional y las Fuerzas Armadas en las acciones relacionadas con la seguridad en el puerto principal.
9: Durante mi permanencia en la Municipalidad de Guayaquil, dicho acceso nunca fue oculto. Prueba de ello es que he dado un montón de entrevistas en donde siempre también, a través de todos los medios de comunicación, estuvo presente en las cámaras. Nunca ha sido ocultado. Además, se dio la formalidad del caso de solicitarlo mediante un correo electrónico de la institución y además que se habilite dentro de la institución, del municipio. El municipio, entiéndase, es quien le ha delegado las competencias a SegurEP para que pueda existir. es decir, es parte del municipio.
5: Reiteró que el sistema de videovigilancia en el puerto principal funcionó desde 2006 y que el municipio de Guayaquil delegó su administración a Segurepe, entidad que, según indicó, cumplió con sus responsabilidades. El ministro del Interior, John Reinberg, se refirió sobre el pedido de la defensa del alcalde de Guayaquil, Aquiles A., para que sea trasladado a otra casa de salud y que pueda ser intervenido y tratado de su problema de vesícula. Mencionó que llama la atención que haya rechazado permanecer en la clínica donde fue trasladado en horas de la mañana.
10: Básicamente rechaza la atención y la cirugía porque quería ser trasladado a otra casa de salud. Según la información, y si ustedes comienzan a analizar un poco las declaraciones que ya el abogado de él iba dando, le comenzó a sacar como 6, 7 enfermedades más. Y claro, quería ser llevado a otro hospital donde ya tenían preparado en conjunto con los doctores para no solamente ver el tema de la vesícula, sino para decir que tiene enfermedades adicionales para que no regrese a la cárcel. Eso no es primera vez que intentan hacerlo, no es la primera vez que alguna persona privada de la libertad trata de que sea sacado a una clínica. Por eso se tomó la decisión de que sea una clínica de primer nivel con los mejores médicos para que pueda ser atendido. Yo creo que la decisión que él está tomando y su familia, su esposa que está con él, ha tomado de rechazar la cirugía, es un poco, llama la atención y debe tener claro algo. Él va a regresar a la cárcel de encuentro y en el momento que requiera va a ser trasladado a un centro de salud pública, que el más cercano será el de la Libertad, para que sea atendido. Hoy salió en helicóptero, hoy fue trasladado a esta clínica, no lo quiere, pues yo creo que ya es un riesgo que ellos están tomando y que nosotros como Estado hemos cumplido y hemos cumplido muy bien, dadas las opciones y dado lo que se hizo en llevarlo a un hospital como este.
5: Declaraciones que se dieron luego que se conoció que el alcalde de Guayaquil fue trasladado desde la cárcel del Encuentro hasta una clínica privada al sur de Guayaquil, según informó David Norero, integrante del equipo jurídico del funcionario. Seguimos con más temas de interés. El abogado y expresidente del Consejo de Participación, Hernán Ulloa, presentó una acción ante la Superintendencia de Bancos luego de denunciar que fue blanco de un intento de estafa. A raíz de este caso, cuestionó la eficacia de los mecanismos de seguridad implementados por las entidades financieras, criticó el cobro de seguros antifraude y advirtió sobre los peligros a los que estaría enfrentándose la ciudadanía ecuatoriana. Nicole Mendoza nos cuenta más. Corape informa.
11: Y el país se integra. Tras haber sufrido un intento de estafa telefónica a su cuenta bancaria, el abogado y expresidente del Consejo de Participación Ciudadana, Hernán Ulloa, en calidad de ciudadano, presentó una denuncia en la Superintendencia de Bancos para que se realice un proceso investigativo y cumpla con su propia normativa al exigir protocolos de autenticación a las entidades bancarias.
12: Una cosa es la identidad y otra cosa es una clave de autenticidad, donde usted con un código personal, un código OTP o de otra naturaleza o preguntas de seguridad, okay, como cuál es el nombre de su abuelita, cuál fue su primer carro, cuál fue su primer perro, con eso de alguna forma se puede autenticar que la persona que está cancelando una tarjeta o utilizando un servicio bancario es la persona que dice ser. Y esto no ocurre en la actualidad cuando utilizamos el servicio telefónico para cancelar tarjetas de crédito. Por eso la delincuencia se aprovecha de esto para afectar a miles de ecuatorianos. Pero entiendo yo que este problema adolecen otros bancos. Por eso la denuncia va en un marco general para que se investigue estos procedimientos que ya se encuentran en la ley, que ya exigen al banco.
11: Según el abogado, existen indicios de una aparente red de corrupción al interior de las instituciones bancarias, quienes presuntamente estarían aprovechando este tipo de delitos para ofrecer seguros a sus clientes.
12: A mí me resulta o me redunda sospechoso que en lugar de encontrar un problema que es fácil para ellos, una solución a este problema, lo que les resulta más rentable es vender un seguro de protección contra fraude en la banca electrónica. Entonces, me preocupa mucho que a alguien se le haya ocurrido generar el virus y también luego crear la vacuna. Eso es lo que queremos investigar, que esto de aquí no se torne un círculo vicioso que favorezca medidas de corrupción y favorezca también medidas a favor de los delincuentes.
11: Agregó que esto no es un caso aislado y que existen muchos afectados que no denuncian este tipo de delitos.
12: ¿Por qué la gente no denuncia y por qué la gente no confía en la justicia? Porque lastimosamente la justicia todavía se encuentra burocratizada. Cuando yo llamé al 911 a pedir asistencia por esta situación, me enviaron un policía que atentamente me atendió. Descubrimos dónde se encontraba localizado el número de teléfono de donde se estaba haciendo las llamadas, desde Guayaquil, seguramente de una base de call center. Pero cuando le dije, bueno, llame al 911, pida apoyo a la policía de Guayaquil para que les caigan en flagrancia, me dijo, disculpe, no puedo hacer eso, mis actividades son en este sector.
11: Dentro de esta denuncia, el abogado Ulloa exige que los valores de reposición de los estados de cuenta o tarjetas bancarias no recaiga sobre los clientes, así como también un llamado de atención a otras entidades de control. Reportó Nicole Mendoza, Corape Informa.
5: Y El País se integra. Gracias, Nicole, por el aporte. Fiscalizar los pagos que no se han hecho a los educadores comunitarios desde hace años, la situación de los aportes al IES y el no reconocimiento de sus derechos es el objetivo de la resolución que adoptó la Comisión de Educación la mañana de este miércoles 8 de julio de 2026. Así lo dio a conocer Cecilia Baltázar, presidenta de esta mesa legislativa, quien precisó que este proceso de fiscalización se lo hará por fases, ya que existe un número de docentes que han sido beneficiados.
13: Que permite tener más días para la fiscalización, el tema de los educadores comunitarios. ¿Qué quiere decir? Que más de 3.000 educadores comunitarios de la ruralidad, de él, también las ciudades que han dejado o se han quedado a un lado, van a ser considerados para que el Ministerio de Educación, para que el IES y el Ministerio de Finanzas pueda analizar el tiempo de servicio y les pueda cancelar sus haberes laborales.
5: Destacó la lucha de este sector en busca de un justo reconocimiento y que han quedado relegados por años, siendo ahora un número importante que esperan que se cumpla con los ofrecimientos.
13: Exclusivamente es del tercer grupo, ¿no? Más de 3.000 educadores comunitarios tiene que ver con un tercer grupo. Antes se había manejado, por ejemplo, dentro de lo que tiene que ver el grupo número uno, más de 5.000 educadores comunitarios que se beneficiaron, y en el grupo número dos, exclusivamente 6.451 educadores comunitarios, y en ese entonces, por eso se hablaba del pago de 33 millones que se había distribuido a nivel nacional.
5: La legisladora Ana María Raffo, integrante de esta comisión, añadió que la deuda total asciende a más de 70 millones de dólares, que pese a haber sido una promesa de campaña del actual gobierno, a este grupo se lo ha dejado a un lado.
14: Hemos identificado varios problemas, ya se ha pagado a un primer grupo, hay un segundo grupo, el primer grupo se realizó el pago de más de 32 millones, la deuda total es de más de 71 millones, tanto así que el ahora presidente de la República utilizó este tema de los educadores comunitarios como una promesa de campaña de cumplir estos derechos y evidentemente no se está cumpliendo. Hay un segundo grupo en donde se deben evaluar estos expedientes de los profesores para que puedan acceder a este servicio. Hemos tenido varios procesos, como les digo, del 2021 de fiscalización y hasta el día de hoy aún no tenemos el resultado de la totalidad de garantizar este derecho.
5: Durante el debate de esta resolución, las y los integrantes de la comisión coincidieron en insistir a las autoridades a presentar frente a la mesa un plan técnico con objetivos y fechas claras para el pago de lo adeudado. Tiempo de hacer una breve pausa en información. Nos separamos por pocos minutos. No se despegue de la sintonía de los medios comunitarios.
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5: Gracias por seguir junto a nosotros. Hoy en nuestro espacio de entrevistas, nuestra compañera Fernanda Vera conversó con una coordinadora de incidencia y acciones legales estratégicas de la organización Surcuna, Ana Vera, quien aseguró que Ecuador no muestra avances en la reducción de la violencia basada en género, que por el contrario, este tipo de hechos se han recrudecido tanto en la cantidad de casos como en sus niveles de violencia.
23: Saludos amigos y amigas de los medios comunitarios. Bienvenidos a este espacio de entrevistas. Juntos revisaremos un tema de interés para todos y todas. ¿Hay avances en Ecuador en la lucha contra la violencia de género? ¿Cuáles son los mayores retos para nuestra sociedad en temas como el acceso a la justicia? ¿Cuáles son las principales deudas al respecto? Son algunas de las preguntas que trataremos de resolver con nuestra invitada de hoy. Así que recibimos a Ana Vera, coordinadora de incidencia y acciones legales estratégicas de la organización Surcuna. Ana, bienvenida, gracias por acompañarnos.
24: Buenos días, muchas gracias también por el espacio.
23: Ana, comencemos, por favor. Gracias al trabajo que realiza Surcuna, su organización maneja datos actualizados respecto a la violencia basada en género. Cuéntanos, por favor, haciendo un balance general, ¿se puede decir que el Ecuador avanza en la lucha para evitar este tipo de violencia?
24: Hola, buenos días. En realidad, la situación es preocupante porque no tenemos avances, digamos, para reducir este tipo de violencia. Más bien lo que ha sucedido es que se recrudece tanto en crueldad como en cantidad de casos, pero también en falta de respuestas efectivas por parte del Estado. Por un lado, digamos, en el registro de la cantidad de feminicidios podemos decir que hay un 50% de aumento de acuerdo a los datos de la Fundación Aldea desde el 2024 hasta el 2025, y los datos del 2016 ya son son alarmantes, muestran un aumento aún mucho mayor. Esto entendiendo el feminicidio, digamos, como lo que ocurre, digamos, como la culminación de muchos años de violencia, tanto en el entorno familiar, pero también como la violencia contra las mujeres dentro de entornos criminales, ¿no? Entonces tenemos un aumento indiscriminado de estas formas de violencia, que tienen que ver justamente con meter miedo a través del ataque al cuerpo de las mujeres, ¿no? Tanto violencia sexual como violencia feminicida, ¿no? Por otro lado, podemos afirmar que hay muchos más casos de violencia sexual, sobre todo infantil. Y muchos de esos tienen que ver también con el reclutamiento de las niñas dentro de estructuras militares, justamente para que sean esclavas sexuales. Y esto es sumamente preocupante porque el Estado no toma ninguna medida para proteger a estas niñas que serían víctimas de trata. Más bien lo que hace es muchas veces someterlas a ellas a procesos penales cuando son atrapadas, cuando en realidad son víctimas que no pueden resistir de este tipo de agresiones, ¿no? Y vemos un aumento también deliberado de la violencia sexual dentro de los entornos familiares. Lo que sucede es que cuando aumenta la violencia social, la violencia intrafamiliar también se potencia. Y frente a esto, las respuestas estatales son escasas e incluso ineficientes, ¿no? Vemos que cada vez las barreras de acceso al sistema de justicia son más difíciles, principalmente en los lugares donde el sistema criminal está activo y donde existe presencia fuerte de fuerzas militares o policiales. Por ejemplo, en Esmeraldas es difícil poner denuncias e incluso en fiscalía te pregunta quién es el agresor, a quién quiere denunciar. Si esa persona pertenece a las fuerzas de la delincuencia organizada o a las fuerzas militares y policiales, no te cogen la denuncia. Entonces, no solamente que la violencia ha aumentado, sino que la respuesta estatal cada vez es más ineficiente para responder a las víctimas. Y hay muchas mujeres que se quedan sin respuestas dentro del Estado, ¿no? Que además cada vez tiene menos recursos y menos personal capacitado para responder. Es justamente hace que se recrudezcan las condiciones en que se vive la violencia y que las mujeres no encuentren respuestas más allá de las comunitarias, porque hay que señalar que quien sí está respondiendo frente a la violencia es la comunidad, que está generando respuestas comunitarias frente a la violencia, pero el Estado no tiene ninguna estrategia integral, ni de prevención, ni de acción, y ahora ni siquiera de sanción, me atrevería a decir yo.
23: Estas respuestas comunitarias que tú estás mencionando tal vez han sido llevadas hacia el Estado, es decir, se ha solicitado de parte de las comunidades el apoyo del Estado para controlar esta situación.
24: Sí, verás, en varias comunidades existen mesas, se llaman de justicia, donde varios actores interseccionales se reúnen para discutir los casos, para discutir las problemáticas. Sin embargo, muchos de estos actores estatales que están en territorios, sobre todo cruzados por la violencia, tampoco tienen recursos efectivos ni medidas de protección para ellos mismos, lo cual también restringe su posibilidad de acción, ¿no? Y el Estado central, digamos, el gobierno, los ministerios a cargo, están desmantelados. El desmantelamiento del Ministerio de la Mujer y los Derechos Humanos es algo grave, porque lo que hizo fue dejar sin estructura que pudiera de alguna manera apoyar todos los procesos locales. Entonces, la gente en las localidades muchas veces sí intenta aglutinarse, sí intenta tener respuestas, sin embargo, siguen siendo insuficientes, porque muchas veces ni siquiera ellos tienen la protección o los recursos que requieren para poder, digamos, consolidar estas rutas. Ahora, sí existe un trabajo comunitario que es importante, ¿no? Por ejemplo, en Esmeraldas, mismo te cuento, se construyeron rutas tanto para la violencia basada en género como para evitar, digamos, el reclutamiento de niños y niñas, como para la violencia obstétrica. Estas rutas ahora, el reto que tienen es el de ejecutarse, ¿no? Y en estas rutas todo el mundo tiene un papel, sobre todo los actores que están en la localidad y la sociedad civil, ¿no? Justamente para poder tener una respuesta lo más amplia posible. Ahora, hay otros lugares donde el Estado es simplemente ausente y quienes responden son la sociedad civil. Por ejemplo, en Manabí esto se ve mucho más agudizado. Tú miras que es la sociedad civil quien ha generado mecanismos que permiten responder y proteger a las mujeres. Pero muchas veces el Estado no apoya de las maneras en que debería hacerlo, ¿no? Y en Guayas, por ejemplo, existen sectores donde ni siquiera pueden ingresar, ni siquiera funcionarios de salud, lo que no se ha visto nunca antes en nuestro país, ¿no? Y esto hace que las mujeres, las niñas, las personas LGTB que viven en esos sectores estén expuestas a violencia sin ningún tipo de protección. Incluso se ha visto sumamente limitado el acceso a salud sexual y reproductiva esencial en emergencias obstétricas, justamente por la toma de los lugares y lo que nosotras llamamos fronteras invisibles, ¿no? Usando a los teóricos que analizaban Medellín de Pablo Escobar, ¿no? Donde la gente no puede pasar, no porque existe una frontera real, sino porque si lo hace puede ser sujeta de asesinatos, justamente porque está pasando los límites delimitados por delincuencia organizada o por este manejo que yo te decía también inadecuado y de uso abusivo del poder también de las fuerzas estatales.
23: Me gustaría, por favor, que retomemos un poco lo que pasó tras la fusión o la absorción del Ministerio de la Mujer por parte del Ministerio de Gobierno. Dentro de su trabajo diario, ¿cuál es el mayor cambio que han evidenciado luego de esta decisión del Ejecutivo?
24: Mira, lo primero que hemos evidenciado es que no hay respuestas. Durante meses, el Ministerio, el que era el Ministerio de la Mujer y Derechos Humanos, cuando se fusionó con el Ministerio de Gobierno, dejó de responder. Y lo que nos decían es que no había personal y que se estaban organizando. Y esto pasa hasta el día de hoy, ¿viste? Nosotras recién, hace unas semanas, tuvimos una reunión para la ejecución de la sentencia de Nor versus Ecuador, que es una sentencia emblemática en materia de derechos humanos. Y hasta el día de hoy no tenemos una sola medida de reparación bien ejecutada por parte del Ejecutivo. Vamos más de un año intentando que esta sentencia se implemente. Y esto es importante, verás, porque Norma es una víctima internacional, pero Norma representa a las miles de niñas que en este país son sometidas a violencia y forzadas a maternidades, que no tienen respuestas estatales adecuadas. Entonces, lo que ha pasado es que la institucionalidad dejó de responder en absoluto y las respuestas que hacen son absolutamente inefectivas. Te voy a contar tres experiencias. Nosotras hemos estado trabajando durante años con el Ministerio de Inclusión Económica y Social, anterior MIES, digamos, en temas de casas de acogida para su fortalecimiento, para su adecuada gestión y en un protocolo adecuado de adopciones, por ejemplo, en el caso de violencia sexual y maternidades. Los documentos están listos, sin embargo, hace más de un año están congelados y tenemos una crisis en casas de acogida. Cada vez vemos más niños que huyen y vemos más escándalos por violencia hacia niños, mujeres y personas acogidas en las casas, ¿no? También hemos visto protestas de la red de casas de acogida porque el Estado no les desembolsa de forma oportuna los recursos y no pueden trabajar sin esos recursos, ¿viste? Entonces, lo que vemos es una total despreocupación por parte del Estado de la lucha efectiva contra la violencia. Otro ejemplo te pongo, nosotras con el Ministerio de Salud venimos trabajando muchos años también en que se saque la normativa. llevamos 2-3 años sin que la normativa se quita, y esto tiene que ver con todos los cambios que hay todo el tiempo, ¿me entiendes? Que no permiten que los procesos acaben de hacerse. Y lo que pasa con el Ministerio Coordinador es que no existe, ¿me entiendes? Nos reunimos con ellas y nos dicen, ya les vamos a pedir a las instituciones que respondan, pero ellos tienen que coordinar. Su obligación no es pedirles a las organizaciones, es garantizar que hay una respuesta efectiva, y eso no sucede.
1: Precisamente, retomando el tema del acceso a la justicia, me gustaría saber si ustedes disponen de cifras de cómo se maneja esto en el área rural.
24: Sí tenemos algunas cifras de cómo se maneja, y también tenemos algunos testimonios, viste, de la gente, ¿no? Las mujeres en las ruralidades enfrentan aún más barreras, ¿no? Primero, porque no hay disponibilidad de los sistemas de justicia, y dos, porque los tenientes políticos, los consejos de protección de derechos no cuentan con los recursos adecuados. Entonces, para ellas, el acceso a la justicia implica muchos más gastos económicos. Y esto hace que muchas veces no puedan denunciar o no puedan acceder a la justicia, ¿no? Justamente por las limitaciones que tiene el propio sistema. Hay que entender que el sistema en Ecuador es desconcentrado, ¿no? Sin embargo, las grandes fiscalías están en las ciudades, y las mujeres en las ruralidades muchas veces tienen que viajar grandes distancias poniendo de su propio bolsillo para poder lograrlo, ¿no? Y en otros casos, lo que yo te decía, lo que se activa y lo que funciona son los mecanismos locales y comunitarios. Por ejemplo, los municipales, los consejos de protección de derechos muchas veces ponen a su disposición los carros para que ellas puedan llegar, denunciar, hacer los peritajes, o las mesas de acceso a la justicia, que son instancias locales donde están personas de todo el estado, que también a mí me consta que ponen de su propio bolsillo sus propios recursos para que las mujeres puedan acceder a la justicia. Sin embargo, esto se logra en muy pocos casos, ¿viste? Por eso las mujeres en la ruralidad tienen un menor índice de acceso a la justicia de lo que tenemos las mujeres urbanas, a pesar de que las cifras de violencia, de acuerdo a las encuestas que existen nacionales, son mucho más altas. La posibilidad de denunciar que tienen ellos es mucho menor, ¿no? De acuerdo a la encuesta de relaciones familiares, solamente el 10% de los casos de violencia basada en género se denuncia. En la ruralidad esto es aún mucho menor, debido justamente a estas barreras que tienen que ver con lo económico, con la disponibilidad de los servicios y con todas las cosas que limitan su posibilidad de poder denunciar, de poder activar y de poder participar en el proceso penal. Porque lo que sucede también, si ya logran denunciar, es que luego tienen que volver, digamos, a las ciudades capitales o a las capitales cantonales para hacer todas las pericias. Y eso realmente para una víctima empobrecida resulta ser sumamente complicado. Mucho más, por ejemplo, si tiene hijos, si tiene labores de cuidado, si transportarse todo el tiempo a la instancia de justicia le va a tomar un montón de tiempo. Eso es lo que sucede, digamos, en la mayoría de los casos en la ruralidad.
1: Muchísimas gracias, Ana, por darnos esta perspectiva bastante amplia de lo que ocurre. Nos quedamos con algunos temas pendientes, así que esperamos poder contar con tu presencia en otro momento.
24: Muchas gracias también.
1: Igualmente, un buen día para ti. Nuevamente, muchas gracias a nuestra invitada, Ana Vera, por su tiempo, y gracias a ustedes por compartir con nosotros este espacio de entrevistas. Nos reencontramos pronto. Hasta entonces.
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5: Hemos regresado y en los minutos finales de Ecuador en Contacto. Invitarles que nos puedan acompañar en la segunda emisión, donde les ampliaremos estos y otros temas que se vayan generando con el transcurso de las horas. Un fuerte abrazo para todos y todas. Nos escuchamos mañana.
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11: La Iglesia ha escuchado el llamado a la misión desde los inicios del cristianismo, cuando en el siglo II se vivió la persecución que impedía la acción misionera y su trabajo evangelizador se veía reducido y opacado notoriamente. Más tarde, la sociedad ofreció el espacio para abrir las puertas a la misión. Justamente, los estudios históricos nos permiten reconocer claramente que es la misión donde la Iglesia halla identidad y donde se viabiliza grandemente, y que uno de sus pilares más importantes, que responde a la universalidad a la que está llamada, se encuentra en la misión.
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Los expertos aseguran que una buena carcajada refuerza los hábitos y refuerza los latidos del corazón. Ayuda para que se dé una buena digestión, produce una fresca y renovada energía corporal, lo que genera a su vez un gran bienestar. Por todo lo dicho, en bien de tu salud y de tu felicidad, aprovecha todas las oportunidades para reír, para estar alegre.

Buenos días, amables oyentes del noticiero Mundo Noticias y la cadena radial Matovelle. Presentamos un vistazo general a los acontecimientos más importantes y que ahora son noticia.

Buenos días, amables oyentes del noticiero Mundo Noticias y la cadena radial Matabele. Bienvenidos a la presente emisión de noticias correspondiente al día de hoy, jueves 9 de julio 2026. Así amanece el mundo, el Ecuador, la patria. Bienvenidos a la presente emisión de noticias correspondiente al día de hoy, jueves 9 de julio 2026.

a la hora Matovelli en todo el país. 6:36 Aquí iniciamos con la información en el plano local, nacional e internacional. Buenos días y saludos en la provincia de Santo Domingo, Los Áchilas. Gracias a la sintonía y en los diferentes puntos del país y el mundo. 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Listos para compartir con ustedes las informaciones y nos vamos por la frontera. Macareños con la esperanza de recuperar su economía hasta un 30% en julio. La reapertura total del paso fronterizo entre Ecuador y Perú, registrada la noche del martes 7 de julio 2026, marcó un punto de inflexión para Macará. Tras varios meses de incertidumbre y dificultades económicas, comerciantes, transportistas, productores y ciudadanos recibieron la medida con optimismo, convencidos que les permitirá recuperar la economía en un 30% durante julio. Seguimos informando en esta mañana. 5 cantones zamoranos donde la naturaleza reclama con inundaciones y aluviones. Buenos días en la región amazónica. Las intensas lluvias, el desbordamiento de ríos y el deterioro de las riberas mantienen en permanente riesgo a más de 5 cantones de la provincia de Zamora Chinchipe. Habitantes atribuyen parte del problema al impacto de la minería ilegal y exigen acciones urgentes para proteger a las comunidades y los ecosistemas amazónicos. Ahí están las consecuencias de la explotación minera, la destrucción total de la naturaleza. La hora Matovelli en todo el país, 6:38. 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Según el edil, con recursos limitados, municipio de Loja busca sostener servicios y atender obras pendientes, destaca Crónica. Las noticias al día. El concejal del cantón Loja, Iván Ludeña, identifica la limitada disponibilidad de recursos económicos como el principal desafío que enfrenta el municipio para atender las demandas ciudadanas. Si bien reconoce que la actual administración ha logrado estabilizar ciertos servicios y avanzar en obras concretas, e enfatiza que persisten problemas estructurales en el abastecimiento de agua potable, sistema de recolección de residuos, vialidad y obras y otros proyectos pendientes, resalta Iván Ludeña, concejal del cantón Loja. En otras noticias, Unidad Judicial Multicompetente de Zapotillo atiende en nuevas instalaciones. Buenos días y saludos en Zapotillo. Gracias a la sintonía, la Dirección Provincial del Consejo de la Judicatura de Loja informó que la Unidad Judicial Multicompetente del Cantón Zapotillo trasladó sus servicios a un nuevo edificio con el objetivo de fortalecer la atención a los usuarios y brindar mejores condiciones para la prestación del servicio judicial. La hora Matovelli, ¿cómo pasa el tiempo? Vertiginosamente, 6:40.

0: 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Las informaciones en esta mañana. Buenos días en Zambi a la familia Correa. Gracias a la sintonía. Zambi cumple 42 años de parroquialización. Tradición, sabor y el curioso Cuy Fashion marcan los 42 años de parroquialización de Zambi. La calidez de la parroquia rural Zambi, ubicada a unos 39 kilómetros de la ciudad de Catamayo, se extiende para celebrar, o se enciende para celebrar a lo grande sus 42 años de vida parroquial bajo el liderazgo del presidente de la Junta Parroquial, José Luis Soto. Las autoridades locales extienden una cordial invitación a la ciudadanía para sumarse a una variada agenda festiva que se desarrollará desde el sábado 11 hasta el domingo 19 de julio 2026. Saludos y buenos días en Zambi. Cumplen 42 años de parroquialización. Saludos a la familia Correa Rojas en Zambi. Seguimos informando en esta mañana. La información tiene que ver con el centro carcelario de Loja y la seguridad. Sin hallazgos de objetos prohibidos en la cárcel tras operativo militar, el grupo de artillería número 7 Cabo Minacho ejecutó una operación de control intramuros en el centro de privación de libertad de Loja la mañana del miércoles 8 de julio 2026 como parte de las acciones permanentes orientadas a garantizar la seguridad, el orden y la gobernabilidad al interior del establecimiento penitenciario. No encontraron nada. Cárcel de Loja, con 40% de avance en la construcción del centro de salud tipo A. El centro de privación de libertad Loja, número 1, avanza en la construcción de un centro de salud tipo A, una obra de 150 metros cuadrados que registra un 40% de avance físico y que permitirá fortalecer la atención médica para las personas privadas de la libertad. Laura Matovelle, 6 de la mañana, 43 minutos. Automóvil impactó contra un poste de alumbrado público. Esto pasó en Loja. La tarde del miércoles 8 de julio se registró un accidente de tránsito en la avenida Pablo Palacios, vía Cuenca, sector Bolacache, al norte de la ciudad de Loja. Detienen a 3 personas por presunto delito sexual. La Unidad Nacional de Investigación contra la Integridad Sexual de Loja ejecutó la aprehensión de 3 ciudadanos identificados como CMB, de 20 años, EL, R, de 21 años, y G, HG, de 19 años de edad, todos de nacionalidad ecuatoriana y sin antecedentes penales por su presunta participación en un delito contra la integridad sexual y reproductiva. Laura Matovelle, 6 de la mañana, 44 minutos. Saludos en esta mañana, allá en Candela Azul, gracias. La sintonía a su principal, Adelmo Vázquez Hoyos, y a quienes laboran en Candela Azul. 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En el contexto nacional e internacional, estas son las informaciones. Comisión Nacional Anticorrupción. El concurso de fiscal general es un fiasco premeditado. Concurso para fiscal general. Estas son las observaciones que prepara la misión internacional. Ahora estamos en otro punto del país, Guayaquil. ¿Qué pasa con Aquiles Álvarez? Abogado de Aquiles Álvarez demandará por la difusión del video grabado en una clínica. El defensor cuestionó la divulgación del material audiovisual y sostuvo que vulnera la privacidad del paciente. También anticipó medidas contra los responsables. Alcalde Aquiles Álvarez retorna a la cárcel del Encuentro tras chequeo médico. Laura Matovelli en todo el país, 6:46 a.m. Muere Lucas Gámez, el niño argentino que quedó atrapado tras los terremotos en Venezuela. Lucas Gámez, de 9 años, fue hallado sin vida tras permanecer desaparecido desde los terremotos que golpearon Venezuela. Lo encontraron, pero ya falleció. En la provincia del Oro, Machala, Jenny Machuca queda al frente de la alcaldía de Machala tras licencia de Darío Macas. Darío Macas y su esposa están detenidos. Laura Matovelli en todo el país, 6:47 a.m. Los partidos que juegan hoy: Francia frente a Marruecos para el Mundial, España frente a Bélgica, Noruega frente a Inglaterra, Suiza frente a Argentina. Esto tiene que ver con el Mundial. Laura Matovelli en todo el país, 6:47 a.m. Mientras el mundo compra chocolate ecuatoriano, en casa apenas lo prueban. Ecuador produce chocolates saludables, pero entérese, ¿cómo está su consumo entre los ecuatorianos? John Renberg revela por qué Aquiles Álvarez regresará a la cárcel del Encuentro. Fiscalía solicita 6 años y medio de cárcel para Lenín Moreno por el delito de cohecho. Expresidente del directorio del Segura EP explica una conversación con Rafael Correa en la asamblea. En otra información polémica, la AFA es investigada por el FBI en pleno Mundial 2026. Laura Matovelli, 6:49 a.m. Seguimos informando en esta mañana. A las 7:30 estaremos con Servio Rodríguez. Gobierno duplica el gasto en el plan anual de inversión. Estas son las áreas a las que se han destinado más dinero hasta junio 2026. El caso Progen, la triangulación entre Astro, Brixa e Incofi destapó una nueva demanda millonaria. Y no hay el responsable del caso Progen. 104 millones pagó el Estado, pero nadie asoma y como responsable de todo esto. Seguimos informando, amables oyentes, en esta mañana. A las puertas del fenómeno del Niño, ¿qué crédito está priorizando el Banco Público Ban Ecuador en el 2026? Es la pregunta. En ningún momento nos hemos negado a la cirugía, dice Rorella Icaza, esposa del alcalde de Guayaquil, Aquiles Álvarez, tras su regreso a la cárcel del Encuentro. Ministerio de Educación anuncia cronograma de matrículas y traslados para el año lectivo 2026-2027 en Sierra y Amazonía. Caso Sino Hidro, Fiscalía pide 6 años y 6 meses de cárcel para el expresidente Lenín Moreno. La hora Matovelli es 6:51 a.m. Matovelli todo el tiempo informativa. Agentes del ICE mataron a un ciudadano mexicano en Houston y cientos protestan reclamando que fue asesinado. España se redimió, dice Donald Trump, el mismo día en que pidió cortar relaciones comerciales porque no tiene remedio, son mala gente. No fue cuestión de suerte. Los 8 mejores del Mundial generaron más peligro y tuvieron mayor posesión de balón. Guerra en Irán, Estados Unidos e Irán reanudan los ataques tras el fin de la tregua y el precio del petróleo aumenta. Fenómeno del Niño en Perú. Gobierno interino destinará 1.200 millones de dólares para enfrentar posibles lluvias y desastres. En Estados Unidos, Trump insiste en limitar la ciudadanía estadounidense por nacimiento y pedirá a la Corte Suprema reconsiderar su decisión. Laura Matovelle, 6:52 a.m. El petróleo WTI, referencia para Ecuador, sube a 73,52 tras fin de tregua entre Estados Unidos e Irán. Laura Matovelli en todo el país, 6:53 a.m. Bóvedas en venta. Ecuatorianos no regresan ni muertos al país. Se refiere a España. Están de vuelta a su país. Laura Matovelli en todo el país. 6:53 a.m. Escuchen esta nota sobre la selección de nuestro país. Ecuador fue la segunda peor selección sudamericana del Mundial. Así, según el seguimiento que han hecho. Ecuador fue la segunda peor selección sudamericana del Mundial. Sobre la senadora de Paraguay. Senadora de Paraguay llama hijo de algo mal, le dice a este jugador francés que también es alzado, Mbappé. Es alzado, dice de todo, igual que Maradona. Y en el campo de juego no pasa nada. Los árbitros, bien, gracias, siguen nomás. Hacemos una pausa y ya volvemos con el detalle de la información. 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Ya volvemos.
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0: De vuelta con la información, marcamos la hora Matovelle, 6:56 a las 7:05, como siempre está el doctor Jorge Reyes. Por ahora no es posible su presencia por situaciones de fuerza mayor, su salud y familiar. Estará el próximo jueves a la misma hora. Mil disculpas. Vamos por Macarán. Hay tranquilidad y cierta emotividad en Macará, como también en Zapotillo. Macareños con la esperanza de recuperar su economía hasta en un 30% en julio. La reapertura total del paso fronterizo entre Ecuador y Perú, registrada la noche del martes 7 de julio 2026, marcó un punto de inflexión para Macará, tras varios meses de incertidumbre y dificultades económicas. Comerciantes, transportistas, productores y ciudadanos recibieron la medida con optimismo, convencidos que les permitirá recuperar la economía en un 30% durante julio. El sector comercial figura entre los principales beneficiarios, propietarios de locales dedicados a la venta de abarrotes, calzado y textiles confían en el regreso de compradores peruanos, cuya presencia representa una fuente importante de ingresos para el cantón, además del incremento del turismo. Esto es en Macará. De igual forma, se vive en Zapotillo. Pasamos meses viviendo con lo justo, observando los locales vacíos. La apertura fronteriza significa el regreso de nuestros hermanos peruanos, mayor circulación de dinero y la posibilidad de cancelar las deudas acumuladas. Aspiramos que la economía se recupere en un 30% en este mes y vaya incrementándose hasta final de año, manifestó María Guamán, comerciante macareña. Hacemos una pausa y ya volvemos con más información.
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Ahora Matovella en todo el país, 7 de la mañana, 2 minutos. La Virgen del Carmen está recorriendo los barrios occidentales de Loja.

0: Invitación. La Virgen del Carmen está recorriendo los barrios occidentales de Loja. De la misma forma lo está haciendo en Catamayo, en el barrio El Recreo. Las carmelitas estuvieron por 20 años en Loja, en el Plateado. Luego tuvieron que dejar este lugar y tomar otro espacio, como es Catamayo en El Recreo. Ya es de conocimiento público porque tuvieron que salir por esta situación de la naturaleza que de lo que pasó en el Plateado. Invitación. Saludos a las hermanas de la comunidad de las Carmelitas en Catamayo. La Cruz de Madres Carmelitas, el síndico, vicíndico y priostes tienen el alto honor de invitar a todos los fieles devotos de la ciudad y provincia de Loja a la novena y fiesta de nuestra querida patrona, la Santísima Virgen del Carmen, que se realizará desde el viernes 10 de al 19 de julio de 2026, y a la fiesta de solemnidad, que será el domingo 19 de julio a las 11 horas, es decir, 11 de la mañana, en el Monasterio de Madres Carmelitas, barrio El Recreo, en Catamayo. Pero hay que indicar algo sobre la Virgen del Carmen. La Virgen del Carmen está recorriendo estos días los barrios occidentales de Loja, Belén, también está Xalapa, Carigán, El Plateado, Los Eucaliptos, Bolonia, La Victoria, Sagrado Corazón, Alumbre, bueno, todos los barrios recorre. La finalidad es tener algunos fondos para ayudarse así en la construcción del monasterio de las Carmelitas en Catamayo. Pero aquí en el Plateado, en la iglesia del Santísimo, de la iglesia del Santísimo Sacramento, la novena se inicia el viernes 10 de julio, primer día de novena, viernes 10 de julio, es decir, mañana. Hora 19 horas 30, Santo Rosario Novena. 20 horas, Eucaristía. Responsables, Laura Jiménez, Jonathan Paute, Niña María del Carmen Salinas y Mauricio Paute. La novena se realiza mañana, se inicia viernes 10 de julio en la Iglesia del Santísimo Sacramento en El Plateado. Pero también a esa misma hora se da en Catamayo, en el barrio El Recreo, donde está el monasterio. Pasaremos los días que vienen la novena. La hora Matovelle, 7 de la mañana, 6 minutos. Seguimos informando en esta mañana, amables oyentes, disculpen un poquito, no al 100%, una afección a la faringe no me permite estar al 100%. Mil disculpas. Vamos por Macará. Macareños con la esperanza de recuperar su economía hasta en un 30% en julio. La reapertura total del paso fronterizo entre Ecuador y Perú es bueno. Permite tener una mejor economía para ambos países. Saludos en Macará. Hay cierta emotividad, reitero, emoción, tranquilidad, porque vuelve precisamente la tranquilidad en la frontera. El sector comercial figura entre los principales beneficiarios, propietarios locales dedicados a la venta de abarrotes y más, ven con buenos ojos la reapertura de la frontera en Macará. En otras noticias, amables oyentes, detienen a 3 personas por presunto delito sexual. La Unidad Nacional de Investigación contra la Integridad Sexual de Loja ejecutó la aprehensión de 3 ciudadanos identificados como CMB, de 20 años, EL, R de 21 años y GHG, de 19 años de edad, todos de nacionalidad ecuatoriana y sin antecedentes penales, por su presunta participación en un delito contra la integridad sexual y reproductiva. El procedimiento se desarrolló tras la recepción de una alerta, lo que permitió que el personal policial, en coordinación con la Fundación Urrecaus, acudiera de manera inmediata al lugar de los hechos. En el sitio se encontró a una adolescente de 17 años en estado de inconsciencia, sin prendas de vestir y en compañía de los hoy aprehendidos. De manera urgente, la víctima fue trasladada a una casa de salud para su respectiva valoración médica, donde se evidenció un cuadro de desorientación y alteración emocional. Los ciudadanos aprehendidos fueron puestos a órdenes de la autoridad. Tener mucha precaución sobre esto. Detenidos tres personas. ¿Y cuántos años de cárcel les viene? Por lo menos unos 10 años. La hora Matovella en todo el país, 7 de la mañana, 10 minutos. Esta información tiene que ver con el centro carcelario de Loja, sin hallazgos de objetos prohibidos en la cárcel tras operativo militar. El grupo de artillería número 7, Cabo Minacho, ejecutó una operación de control intramuros en el centro de privación de libertad de Loja, la mañana del miércoles 8 de julio, 2026, como parte de las acciones permanentes orientadas a garantizar la seguridad, el orden y la gobernabilidad al interior del establecimiento penitenciario. Durante la intervención se realizaron inspecciones minuciosas en las diferentes áreas del centro sin registrarse el hallazgo de objetos prohibidos o elementos que representen un riesgo para la seguridad. Este resultado refleja la efectividad de los controles periódicos y el trabajo coordinado que se mantiene de manera constante para prevenir el ingreso y la tenencia de artículos ilícitos. Esto es en el centro carcelario de Loja. Saludos en esta mañana al doctor Jorge Cabrera. Gracias a la sintonía. Él es un especialista en cirugía vascular. Gracias a la sintonía del noticiero al doctor Jorge Cabrera, la vez que saludamos en esta mañana. Contacto al 09-3970-5955. También saludamos en esta mañana al doctor Alfredo Torres, al doctor Raúl Mata Muñoz, gracias. La sintonía allá en la Lojanita, a Vicente Moran y a quienes ya se encuentran laborando en la Lojanita. Saludos, buenos días a Franklin Chamba, que también está en la sintonía del noticiero, como también a Narcisa Zócola, allá en Papelería Loja, que está informándose de lo que pasa en el país. 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La hora Matovelle, 7 de la mañana, 13 minutos. Saludos en Sauces Norte al ingeniero Julio Macas. Gracias a la sintonía, como también allá en Las Peñas, a Teresita Quispe, a Carmita Montaño, que también está en la sintonía del noticiero. Seguimos informando y también el saludo allá en el Centro Comercial de Loja, como también en la terminal terrestre y a los diferentes mercados de Loja. Saludos a Mari Córdoba. Gracias a la sintonía. Seguimos informando en esta mañana. En otras noticias, tiene que ver con la región amazónica. 5 cantones zamoranos donde la naturaleza reclama con inundaciones y aluviones. Las intensas lluvias, el desbordamiento de ríos y el deterioro de las riberas mantienen en permanente riesgo a más de 5 cantones de la provincia de Zamora Chinchipe. Habitantes atribuyen parte del problema al impacto de la minería ilegal y exigen acciones urgentes para proteger a las comunidades y los ecosistemas amazónicos. Los aluviones e inundaciones continúan entre las principales amenazas para la provincia de Zamora Chinchipe. Según autoridades, durante los últimos 6 años, estos eventos naturales provocaron pérdidas económicas superiores a los 50 millones de dólares, además de la destrucción de viviendas, emprendimientos, infraestructura vial y el lamentable fallecimiento de varios ciudadanos. Los sectores con mayor afectación corresponden a las comunidades del Cantón Zamora. Entre estas están Santa Isabel y Canzama de la parroquia Guadalupe, escenario de los aluviones más devastadores registrados en la provincia, ya que hasta la fecha van 11 personas fallecidas y continúan alrededor de 8 desaparecidos. Hubo decenas de heridos. Laura Matovelle, 7 de la mañana, 15 minutos. Hacemos una pausa y ya volvemos con más información.
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0: Seguimos informando en esta mañana, a la hora Matovelle, 7 de la mañana, 18 minutos, 7 y 30, estaremos con Servio Rodríguez. Se vienen las fiestas del Cisne en el mes de agosto. Todo se sigue ya preparando para estas fiestas. Ruta del Peregrino contará con 6 puntos de asistencia. Miles de fieles se preparan para emprender nuevamente el camino hacia el Santuario del Cisne, como parte de la tradicional romería de la Choronita, una de las manifestaciones religiosas más importantes del país. Ante la llegada de esta celebración, el municipio de Loja y varias instituciones activaron un plan interinstitucional que busca garantizar seguridad, asistencia y acompañamiento a los peregrinos durante la ruta del peregrino, prevista del 8 al 14 de agosto 2026. La presentación del operativo se realizó durante una rueda de prensa efectuada la mañana del miércoles 8 de julio, en la que participaron autoridades municipales, representantes de organismos de emergencia, sector turístico y dirigentes parroquiales, quienes dieron a conocer las acciones previstas para recibir a los miles de caminantes que llegarán desde distintas provincias del Ecuador, motivados por la fe y la devoción a la Virgen del Cisne. Por su parte, la alcaldesa del cantón Loja, Diana Guayanay Llanes, destacó que esta actividad representa uno de los acontecimientos más importantes para la provincia debido a su impacto religioso, cultural y turístico. En este sentido, dijo que mediante un trabajo articulado entre las diferentes dependencias municipales e instituciones se busca brindar las condiciones necesarias para que los peregrinos puedan cumplir su recorrido de manera segura. Como parte de este trabajo, el director de la Unidad Municipal de Turismo, David Morocho, explicó que la ruta del peregrino busca consolidarse como un producto de turismo religioso, tomando como referencia experiencias internacionales como el Camino de Santiago de Compostela. Además, manifestó que el objetivo es que esta tradición no solo sea vista como una manifestación de fe, sino también como una oportunidad para fortalecer la identidad cultural y dinamizar la actividad turística. En otras noticias, compartimos con ustedes en esta mañana, y tiene que ver precisamente con el Mundial. No fue cuestión de suerte. Los 8 mejores del Mundial generaron más peligro y tuvieron mayor posesión de balón. Francia, Marruecos, Inglaterra, Noruega, Argentina, Suiza, España y Bélgica no solo sobrevivieron a los octavos de final del Mundial 2026. Sus métricas de rendimiento evidencian que hicieron más méritos para que sus rivales para instalarse entre las 8 mejores selecciones del torneo. Ahora Matovelle en todo el país, 7 de la mañana, 22 minutos. Desde Los Ángeles, en cada Mundial de Fútbol de la FIFA suele instalarse el mismo debate. Siempre gana el que juega mejor. Las eliminatorias son demasiado cortas para hacer justicia. Un mal rebote o un penal puede acabar el trabajo de todo un torneo. La Copa del Mundo de Estados Unidos, México y Canadá 2026 demuestra que sí existen excepciones, pero también confirma una tendencia mucho más fuerte. Los equipos que llegaron a los cuartos de final hicieron suficientes méritos para estar ahí. Francia, Marruecos, Inglaterra, Noruega, Argentina, Suiza, España y Bélgica. Sobrevivieron a dos rondas de eliminación directa. Lo hicieron en un torneo donde cada error puede costar la clasificación, pero también respaldados por indicadores que reflejan el rendimiento real dentro de la cancha. El dato más revelador aparece en los goles esperados. Esta estadística no mide las anotaciones convertidas, sino la calidad de las oportunidades generadas. Laura Matovelle, 7 de la mañana, 23 minutos. Cada remate recibe una probabilidad de terminar en gol según variables como la distancia, el ángulo, la posición del arquero o la forma en que llegó el balón. Por eso un equipo puede terminar con un XG alto, incluso sin desperdiciar varias ocasiones claras. Hacemos una pausa y ya volvemos con más información.
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0: De vuelta con la información, la hora Matovelli es 7 de la mañana, 25 minutos. A las 7 y 30 estaremos con Servio Rodríguez. Ministerio de Educación anuncia cronograma de matrículas y traslados para el año lectivo 2026. 2027 en Sierra y Amazonía. Los procesos de traslados de hermanos entre instituciones educativas fiscales y la fase de matrículas ordinarias y extraordinarias será de forma virtual, informó el Ministerio de Educación. Y el Ministerio de Educación, Deporte y Cultura anunció este 8 de julio el cronograma para las matrículas y traslados en las instituciones educativas fiscales de régimen Sierra Amazonía correspondientes al año lectivo 2026-2027 que iniciará en septiembre. Los trámites de traslado y matrículas iniciarán el próximo 21 de julio para los traslados de hermanos entre instituciones educativas fiscales y posteriormente se desarrollará la fase de matrículas ordinarias y extraordinarias, detalla un comunicado de prensa del Ministerio de Educación. Los dos procesos se realizan de forma virtual a través de la plataforma del Ministerio de Educación. juntoseducacion.gob.es. En la siguiente tabla puede encontrar el cronograma completo del Ministerio de Educación para las matrículas y traslados. La hora Matovelli en todo el país, 7 de la mañana, 27 minutos. Cronograma matrículas y traslados régimen Sierra Amazonía, año lectivo 2026. Vamos a compartir con ustedes este cronograma. Detalle de actividad. Traslado de hermanos entre instituciones educativas fiscales, fecha 21 al 26 de julio 2026. Matrículas ordinarias de hermanos en instituciones educativas fiscales, 28 de julio al 2 de agosto 2026. Traslado de estudiantes entre instituciones educativas fiscales del 4 al 10 de agosto. A ver, traslado de estudiantes entre instituciones educativas fiscales del 4 al 10 de agosto 2026. Matrículas ordinarias de estudiantes en instituciones educativas fiscales del 12 al 18 de agosto 2026. Matrículas extraordinarias de estudiantes del 4 de septiembre 2026 hasta el 28 de enero 2027. En el sistema, los padres de familia o tutores deberán seleccionar la institución educativa de su preferencia, pero de acuerdo con la disponibilidad de la oferta y tomando como referencia la ubicación del domicilio. Una vez finalizado el trámite en línea, el certificado de matrícula se enviará de manera automática al correo electrónico. Vamos con el siguiente contacto telefónico. Estamos ya en este momento con Servio Rodríguez para conocer qué pasó, qué sucedió con la historia, cómo fue antes y ahora cómo estamos. Buenos días.
1: Buenos días, mi querido licenciado, un saludo cordial, siempre con optimismo, póngale la marchita, eso nos pone más cívicos, más patriotas, para hablar aquí de la historia nacional, como siempre. Eso, usted incentiva el civismo, de mañanita esas marchas, esos cánticos que nos hablan de la unidad latinoamericana, de la solidaridad, nos pone bien. La motivación es importante, mi querido licenciado.
0: Gracias, ministro Servito. Estamos ahí con la nota y pasamos entonces. Seguimos.
1: Vamos allí. Bueno, queremos agradecer la sintonía de muchas personas. La verdad que nos tiene muy contentos. Día de a poco se están acostumbrando. Los jueves, dice, a las 7:30 sale con el licenciado de Frente Quispe. Antes estábamos en otro medio. Ahora ya estamos aquí en Matovelli. con nuestro aporte, que eso es lo que sabemos hacer, y nuestro objetivo es dar luz al pueblo, sobre todo recordar los hechos importantes, y no recordar por recordar, sino sencillamente para hacer comparaciones y saber que ha pasado gente buena por el camino de la patria y por el camino del mundo. Gracias a nuestros queridos amigos de la parroquia El Valle. A propósito, están de fiestas, invitado cordialmente, mi querido licenciado. Este gracias. Sábado hay un evento magno en la Plaza del Valle. Invitados, artistas, danza, juegos artificiales, en fin. Y se han molestado también en invitarme y van a entregar un reconocimiento inmerecido, por cierto. Algo se ha hecho, ¿no?, por el Valle, sobre todo por las fiestas del Señor de la Agonía, rescatando las tradiciones religiosas, el turismo religioso. Viene mucha gente de diferentes partes, no solo de Loja, porque lleva muchísimos años esto de la conmemoración de las fiestas religiosas en homenaje al Señor de la Agonía. Allí está el padre Julio Yaguana, un líder espiritual de magnitud, de trascendencia, de fuste, el padre Julio Yaguana. Así es que está invitados cordialmente este fin de semana, sobre todo el día viernes, a este evento que se va a dar, que tiene que ver también con la historia, porque tiene mucha tradición estos festejos de la parroquia El Valle. Queremos saludar a Ángel Silva y su esposa doña Melania León, un matrimonio ejemplar de muchos años. Ellos tienen un emprendimiento, horneados y más, 25 años, mi querido licenciado, 25 años haciendo lo típico de Loja y exportando a todo el país y fuera del país las mejores humitas, los tamales. Y no estamos haciendo publicidad, sino haciendo un comentario para incentivar la productividad y verlos como un ejemplo a este tipo de personas que crean su trabajo propio para no estar golpeando a las instituciones ni mendigando a los políticos por puestos, sino que ellos hace 25 años, mi querido licenciado, forjaron esta empresa familiar que se llama Horneados y Más, y que dan trabajo a 10 personas. Trabajan permanentemente allí porque exportan los tamalitos, las humitas, los horneados y todos esos productos deliciosos para todo el país y fuera del país. Y eso es bueno también porque saben en otras partes de que aquí en Loja tenemos una riqueza gastronómica, no solamente la riqueza musical, que a propósito cada vez está que sube y sube y sube, porque recientemente adquirimos un nuevo título, mi querido licenciado, que para las autoridades ha pasado por inadvertido. Segundo Rosero, el máximo ícono actual de la rocola, nos dejó bautizando como la capital rocolera del país, ya hablaremos sobre eso. Así es que queremos saludar, aplaudir, ovacionar y felicitar a este matrimonio compuesto por Angelito Silva y doña Melania León por este emprendimiento de tantos años. 25 años no es poca cosa, ¿no? Es el cuarto de un siglo dedicado al trabajo honrado, honesto, y su teléfono es el 097-9946-948 y están en la parroquia El Valle. Son ciudadanos muy conocidos, muy respetados, muy queridos por la sociedad del Valle y de toda Loja y de mucha gente del país. En 1804, el 8 de julio, nace en la ciudad de Cariamanga. Miren, Cariamanga, muchos desconocen, el expresidente lojano, Jerónimo Carrión. Jerónimo Carrión nace el 8 de julio de 1804, hijo de don José Benigno Carrión y doña María Josefa Palacios. Estudió jurisprudencia, se hizo doctor, fue diputado. Mire, qué preparado, qué formado. De a poco fue para llegar a la presidencia de la República, ahora quieren llegar de una. Gobernador de la Azuay, fue gobernador de la Azuay en 1846 en el gobierno de Vicente Ramón Roca. Y en 1856 fue vicepresidente del general Francisco Robles. En 1865 gana las elecciones presidenciales y asume el poder el 7 de septiembre de 1865. Es decir, en 1865 tuvimos al primer presidente constitucional de la República, oriundo de nuestra provincia, de la ciudad de Cariamanga. Mucho orgullo, nació en los pies del altivo Ahuaca, del majestuoso Ahuaca que inspiraba a tantos artistas. Oiga, mire, él apenas se gobierna 3 años, porque igual le hicieron problema, la anarquía siempre existió, no es nuevo esto. La gente que pierde las elecciones, por eso usted bien decía en un comentario, lo estaba escuchando, escuchando en el asunto del deporte, hay que saber perder, pues no, aquí no se trata de poner pretextos, si pierdo, pierdo, y a veces un mínimo error, un problema, la anarquía siempre existió, no es nuevo esto, la gente que pierde las elecciones, por eso usted bien decía, en un comentario lo estaba escuchando, en el asunto del deporte hay que saber perder, pues.

0: Entonces hay que estar más preparado para perder que para ganar y después no estar gritando fraude, fraude, fraude, ¿no? Entonces esta gente perdieron ante el doctor Jerónimo Carrión en elecciones limpias y le comenzaron a molestar, a anarquizar. Y el hombre era una persona muy culta, una persona centrada, una persona que no se prestaba para discusiones. Pasa que ha sido lojano, o es lojano, mi querido doctor. Pero sin embargo, este tiempo, en tan solo 3 años, ni 3 años completos, pues hizo obras majestuosas, sobre todo en la educación. Fue muy conciliador y pacifista el doctor Jerónimo, y construyó el colegio Pedro Vicente Maldonado, ese famoso colegio de la ciudad de Riobamba. Mire, gracias a un lojano, los riobambeños tienen el colegio Pedro Vicente Maldonado, que está casi a la altura, a la par, es hermano gemelo del Bernardo Valdivieso, son uno de esos colegios íconos del Ecuador. También el colegio Pedro Carbo de Guaranda, también construyó el conservatorio, o fundó el conservatorio de música de la ciudad de Guayaquil. Como buen lojano, mire, la música nunca se olvidó, y creó el, fundó el conservatorio de Guayaquil. Se oficializó el himno nacional del Ecuador. Eso es importante puntualizar, mi querido doctor, porque hasta en ese entonces no teníamos el himno oficial de la República del Ecuador, y es cuando le pide a Juan León Mera que lo haga la letra, porque no era justo de que nuestro país no tenga el himno nacional, y él estaba de secretario del Senado, Juan León Mera. Entonces le dice a Juan León Mera, conociendo de sus atributos, conociendo de su talento, de su capacidad, de su intelecto, hazme la letra para el himno nacional del Ecuador, y él lo hizo en horas de la madrugada, lo hizo de acuerdo a la historia, la letra del himno nacional, que justamente tiene relación ahora con el mundial. Al menos eso ganamos. El himno nacional del Ecuador nuevamente fue considerado, mi querido licenciado, así a nivel mundial,
1: el mejor,
0: como el sexto himno mejor de todos los himnos del mundo. Mire, sí. Entonces eso se hizo en el gobierno del doctor Jerónimo Carrión, darle el himno nacional. Fundó también el colegio San Vicente de Paul de la Tacunga. Luego presentó pues ya su renuncia el 6 de noviembre de 1887. ¿Por qué? Porque sencillamente muchos lo anarquizaron y él dijo, no, aquí está esto, yo no valgo para litigios, para peleas, para contrariedades, y mejor me voy a mi Cariamanga. Dice que le vinieron a avisar porque venía una turba hacia el Palacio de Carondelet, y la persona más allegada, Jerónimo Carrión, le dice, doctor, viene una turba por allí, tranquilo, coge mis gallos que me voy a Cariamanga, porque le gustaban mucho los gallos al doctor Jerónimo Carrión. Así es que no estaba peleando, aferrándose al poder, y quedó en la historia marcado como un ejemplo de honestidad, de vocación al servicio público, este gran lojano, mi querido licenciado. Eso nos cuenta la historia, y debemos recordar natalicios de personajes de trascendencia, de importancia, como el doctor Jerónimo Carrión, este cariamanguense, el 8 de julio de 1804, sin embargo, pasa por inadvertido. Y qué mejor ahorita que los estudiantes están de vacaciones, los padres de familia, que sepan que tuvimos el primer presidente lojano, Jerónimo Carrión, que nació el 8 de julio de 1804. Prefiero morir siendo la esperanza de un pueblo a morir siendo su decepción. Sí, es mejor. Si usted no está capacitado, si usted no está en condiciones de poder asumir un cargo de representación popular, de ser un alcalde, un prefecto, un concejal, si solamente lo hace porque le contaron que ya se gana mucha plata, o porque va con otros objetivos, así como hoy estamos viendo a nivel nacional que los alcaldes están cayendo por corruptos, mejor no lo haga, mejor quédese tranquilo. ¿Para qué? Para que la historia le juzgue y diga, cuando usted se vaya de este mundo, él no fue candidato y hubiese sido un buen alcalde, un buen prefecto, un buen asambleísta, porque le deja con esa disyuntiva, con esa interrogante, preferible hacer como mucha gente que ha llegado al poder y hoy deambulan por las calles quemado, dice, mira, él fue prefecto, pero ¿qué hizo? No hizo nada de obra, o en el mayor de los casos dice, él se robó los recursos del pueblo. Entonces, bien traído este pensamiento que dice, prefiero morir siendo la esperanza de un pueblo, que la gente me recuerde como una esperanza, que no fui a ser alcalde, que a lo mejor hubiese sido un gran alcalde, que quedó ese interrogante, un buen prefecto, un buen asambleísta, prefiero morirme siendo la esperanza de un pueblo, haberme muerto siendo su decepción, mi querido licenciado. Así es que al valle este día sábado, a las fiestas, que van a estar muy bonitas, y quedan cordialmente invitados. Ayer también fue el día del Policía Nacional Jubilado, así es que para todos los policías en servicio pasivo, un abrazo, ya cumplieron ustedes, así es que merecen el respeto de la patria, el cariño de la patria.

cariño ciudadano por haberse desempeñado como excelentes elementos de la seguridad interna del país, y hoy se merecen recibir su sueldo con puntualidad. Hoy son jubilados y el trato sobre todo ciudadano por lo que han hecho por nuestro querido país. Un abrazo, mi querido licenciado.

0: Gracias. Hola, presencia de Servio Rodríguez. Qué importante recordar la historia, lo que él puntualizó. Jerónimo Carrión, el primer presidente lojano en el Estado. Cuando en una parte dice Servio Rodríguez, viene un tumulto de gente, le dicen en el palacio, no te preocupes, pásame los gallos, coge los gallos y me voy a Cariamanga. Se fue y allí dejó el poder. Peléense allá entre ustedes. Ese tiempo eran liberales y conservadores. Yo no estoy para esto. Es que así tiene que ser. Y eso ha sido la característica de Lojano. Pero de aquellos personajes de ese tiempo. No de ahora. Por eso que cuando Servio Rodríguez habla le digo, aquí está la historia. ¿Cómo fue ese tiempo? Y ahora, ¿cómo estamos? ¿Qué diferencia, qué distancia que existe de sus tiempos, personajes de sus tiempos, a los personajes de hoy? Hoy, Servio Rodríguez fue alcalde también. No me acuerdo el nombre, pero fue de un cantón amazónico. Servio salió, siempre conversábamos, terminó su periodo y con las manos limpias. Pero en cambio hoy, un poquito haciendo la historia. A ver, alcaldes de ese tiempo que tuvo Loja, voy a citar uno, el doctor Guzmán. ¿Y cuántos más? Y hoy, en el país, alcaldes detenidos por actos de corrupción. Con 6 millones, 11 millones, ¿de dónde va a salir tanta plata en la función como alcalde? No voy a citar nombres, ustedes ya están 5 alcaldes detenidos, 5. Por eso que decía que si la Contraloría hace un seguimiento, hace una investigación, ¿se acuerdan que un momento les dije a ustedes? Si hace una investigación, un seguimiento, alcaldes, prefectos, concejales, GAD parroquiales, jueces, fiscales y todo de la función pública, van a ver que el gobierno tendrá que hacer otra cárcel del encuentro para ponerlos allí. Por eso que en este momento algunos alcaldes, prefectos andan temblando con la tembladera. Dice, ya mismo a lo mejor me toca a mí y él sabe lo que hizo. Y esto hay que saber reconocer porque se está haciendo el gobierno. ¿Cuántos millones se han llevado del pueblo, de nosotros? De lo que llaman corrupción, eso se llama robarle al Estado. Robarle al Estado es ser ladrón del Estado. Se está llevando nuestros recursos, nuestro dinero que necesitamos para la educación, para la vivienda, para la medicina. Ojalá todos vinieran y los pongan en la cárcel. El seguro también tiene una parte. Ramiro González está en el Perú. ¿Cuándo viene? Otro que está por Bélgica. ¿Cuándo viene? Es que no vienen, es que saben bien. Ellos están conscientes de lo que hicieron. Metieron la mano donde no tiene que haber metido la mano. Gracias, Servio. Importante lo que usted ha puntualizado en esta mañana. Referente de aquellos personajes de ese tiempo. Y ahora, ¿cómo estamos? Hacemos una pausa y ya volvemos con más información.
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0: La hora Matovelli en todo el país, 7:46. Vamos con este reporte de sintonía que dice el licenciado. Sería bueno que investiguen también y hagan un seguimiento y publiquen. Ya es tiempo que el Estado somos nosotros, dice también el gobierno, llegue a la función judicial. Dice, a ver, hay cuántos jueces que sí están en esta línea como los alcaldes y prefectos. Eso lo saben ustedes muy bien. Es de dominio público de lo que pasa en la función judicial. Otro mensaje dice, hay jueces impecables, pero otros ya saben ustedes cómo están. Gracias. Vamos con esta nota referente a la Asociación del Fútbol Argentino. Póngale atención. Polémica. La AFA es investigada por el FBI en pleno mundial. La Asociación del Fútbol Argentino enfrenta una investigación en Estados Unidos por sus operaciones financieras. La Asociación del Fútbol Argentino, AFA, volvió a quedar en el centro de la polémica mientras la selección argentina disputa el Mundial 2026 y se prepara para enfrentar a Suiza en los cuartos de final. El organismo es investigado por el Buró Federal de Investigaciones, FBI, y fiscales federales de Estados Unidos por presuntas irregularidades financieras. La información fue revelada por el diario argentino La Nación, que aseguró que la investigación comenzó en el 2025 y busca determinar si algunas operaciones económicas realizadas por la AFA en territorio estadounidense constituyen delitos. La pregunta es, ¿por qué investiga el FBI a la AFA? De acuerdo con la publicación, las autoridades estadounidenses analizan el mecanismo utilizado por la AFA para cobrar contratos millonarios con patrocinadores y empresas comerciales a través de la firma Top Pro Enter LLC. Los investigadores buscan establecer si esas operaciones podrían configurar delitos como lavado de activos, fraude financiero o irregularidades relacionadas con el sistema bancario de Estados Unidos. Como parte de la investigación, el FBI y los fiscales federales ya mantuvieron reuniones con el empresario Guillermo Tofoni, quien denunció a la AFA por presuntos actos de corrupción. ¿Dónde no está la corrupción? El robo. Está en el fútbol. Además, no se descarta que también se convoque a exfuncionarios del gobierno de Javier Milei. Debido al conflicto que mantiene el Ejecutivo argentino con la dirigencia de la AFA. El conflicto entre la AFA y el gobierno argentino. Las diferencias entre el gobierno y la AFA se han intensificado durante el último año. Uno de los principales puntos de disputa ha sido la intención del Ejecutivo de impulsar las sociedades anónimas deportivas en el fútbol argentino, una propuesta que fue rechazada por la AFA y por la mayoría de los clubes del país. La AFA también enfrenta una causa en Argentina. Paralelamente, la AFA también afronta una investigación en la justicia argentina. El pasado 26 de junio, un tribunal confirmó el procesamiento de la entidad de su presidente Claudio Tapia y del tesorero Pablo Tobijino, esto dentro de una causa que investiga un presunto fraude fiscal. Según la acusación, la AFA habría retenido de forma indebida aportes y contribuciones a las Seguridad Social por un monto superior a 19 mil millones de pesos argentinos, equivalentes a aproximadamente 13 millones de dólares. Con esta decisión judicial, el expediente avanzó un paso más hacia un eventual juicio oral. Actualmente Tapia se encuentra en Estados Unidos acompañando a la selección argentina durante el Mundial 2026, para lo cual obtuvo una autorización judicial especial. Frente a las acusaciones, la AFA ha rechazado cualquier irregularidad. En un comunicado difundido en marzo, la entidad aseguró que presentó todas las declaraciones tributarias correspondientes. También sostuvo que los montos investigados en ningún caso refieren a los aportes del personal en relación de dependencia. Mientras tanto, las investigaciones continúan tanto en Estados Unidos como en Argentina, en medio del cambio del camino del albiceleste en busca de revalidar el título mundial obtenido en Qatar 2022. Hay preocupación, malestar en este mundial con los partidos, el partido que tuvo Argentina. Lo vio todo el mundo y prácticamente favoreció el VAR y el arbitraje a la selección de Argentina. Argentina no necesita ni VAR ni arbitraje que le favorezcan. Argentina juega, pero lamentablemente terminó empañado esto por el VAR y por el árbitro. Prácticamente lo han visto este partido en todo el mundo y, como dicen en argot popular, le robaron el partido a Egipto. Así fue. Hablando un poco del fútbol, ¿se acuerdan ustedes que en Zurich, cuando estaban reunidos todos los de la directivos de la FIFA, fueron detenidos por el FBI, ¿se acuerdan? Y las denuncias fueron gravísimas, que todos habían tenido armado y amarrado, como dice, amañado, el Mundial y los Mundiales. Y ahora, al parecer, como que se vuelve a repetir todo esto, porque también le piden a Infantino que renuncie de la FIFA. La hora Matovelli es 7 de la mañana, 54 minutos. De vuelta con la información, amables oyentes. Vamos a ver también lo que es el calificativo de nuestra selección en el Mundial. Vamos a revisar esta nota. ¿Qué es lo que pasa aquí? Vamos, aquí está. Vamos a ver. Ecuador fue la segunda peor selección sudamericana del Mundial. Pese a contar con una de las mejores generaciones de su historia, Ecuador quedó lejos de cumplir las expectativas en la Copa del Mundo. Con los cuartos de final ya definidos, y Argentina como el único representante de CONMEBOL que sigue en competencia, también quedó establecido el rendimiento de las 6 selecciones sudamericanas que participaron en el Mundial 2026. Aquí viene. La hora Matovelli en todo el país, 7 de la mañana, 55 minutos para Ecuador. El balance no fue el esperado. La tri que llegó al torneo con figuras como Moisés Caicedo, William Pacho y Pierre Hincapié, terminó como la segunda selección sudamericana con peor desempeño, únicamente por delante de Uruguay, de la mano, ambas. Uruguay, la gran decepción. Uruguay fue la peor selección sudamericana del torneo. El equipo de Marcelo Bielsa no logró ganar un solo partido en la fase de grupos. Empató con Arabia Saudita 1-1. Y Cabo Verde 2-2. Perdió ante España 1-0. y quedó eliminada con apenas 2 puntos, sin siquiera alcanzar un cupo entre los mejores terceros. La temprana eliminación provocó la salida de Marcelo Bielsa, quien presentó su renuncia tras el regreso a Montevideo. Ecuador sufrió de anemia goleadora, como siempre. Ecuador avanzó a los 16avos de final gracias a una histórica victoria por 2-1 sobre Alemania, pero fue eliminado por México 2-0 en el Estadio Azteca, donde prácticamente no jugaron nada, solamente corrían detrás del balón. No tenían imagen de equipo, no se podía ver la mano del técnico, no había nada. Falta de estado físico. Estos elementos deben considerar. Y por último, Ecuador adolece en la definición de goles. La hora Matovelli en todo el país, 7:58 a.m. Vamos con el tiempo. Quito y otras ciudades soportarán radiación solar muy alta o extrema este jueves 9 de julio. El incremento de temperaturas diurnas y ráfagas de viento en la sierra y parte de la costa se mantiene, así lo advierte el pronóstico del INAMI para este jueves 9 de julio. Ecuador se mantiene en alerta ante el incremento de temperaturas diurnas y ráfagas de viento en la sierra y parte de la costa, lo que aumenta el riesgo de incendios forestales según los pronósticos del Instituto Nacional de Meteorología e Hidrología, INAMI, para este jueves 9 de julio. De acuerdo con el organismo de las provincias de Pichincha e Imbabura, con las ciudades de Quito e Ibarra soportarán radiación extremadamente alta este día, con temperaturas que alcanzarán entre los 25 y 26 grados centígrados. Carchi, Cotopaxi, Chimborazo, Tungurahua, Azuay y Loja alcanzarán un nivel muy alto de radiación solar. En la sierra, las temperaturas irán desde los 18 grados en Tulcán, Guaranda y La Tacunga hasta los 21 grados centígrados. En Cuenca, 22 grados. Y en Riobamba, 22 grados. En cambio, Guayaquil soportará temperaturas de hasta 33 grados, al igual que Santa Rosa, en la costa, donde la radiación solar será muy alta. La hora Matovelli en todo el país, 8:00 a.m. Aquí concluimos y despedimos el noticiero. Buenos días, y será hasta el día de mañana a la misma hora, 6:30, si así Dios lo permite. Y si no, que sigan y que continúen los que quedan. Hasta la próxima.
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0: dame valor. Señor, no deseo pedirte protección ante los peligros, sino valor para afrontarlos. No me dejes suplicar que se calme mi dolor, sino que tenga suficiente ánimo para dominarlo. No permitas que busque aliados en el campo de la batalla de la vida, sino que sepa luchar por mi propia fuerza. No me dejes anhelar la salvación lleno de miedo e inquietud, sino desear la paciencia necesaria para conquistar mi libertad. Concédeme, Señor, no ser un cobarde y experimentar tu misericordia solo en mi éxito. Déjame sentir que tu mano me sostiene en mi fracaso.
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1: Resulta paradójica esta condición del ser de Dios en su comunicación con el ser humano, convencimiento de fe que siempre tuvo el pueblo de Israel y que llegó a su culmen extraordinariamente en la encarnación del Hijo de Dios, Jesús de Nazaret. Anteriormente hemos mencionado algo sobre esta relación. En el capítulo 4 de la Evangelii Gaudium encontramos que se amplía el asunto de la dimensión social de la evangelización. La proclamación del reino de Dios y amar a Dios y al prójimo se hacen una realidad tangible que tiene sus consecuencias en este mundo.
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3: 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La usura, cuando ha llegado a generalizarse en un país, es uno de aquellos males que precipitan a las naciones en los abismos de la miseria y la servidumbre. 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
2: Son las 9:07.
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1: Bendiciones para todos los estimados radioescucha de RCN y de Radio Matovelle en este jueves 9 de julio, jueves vocacional eucarístico y sacerdotal. La palabra del Señor viene a nosotros a través del Evangelio según San Mateo en el capítulo 10, versículos 7 al 15. En aquel tiempo dijo Jesús a sus apóstoles: id y proclamad que el reino de los cielos está cerca. Curad enfermos, resucitad muertos, limpiad leprosos, echad demonios. Lo que habéis recibido gratis, dadlo gratis. No llevéis en la faja oro, plata, ni calderilla, ni tampoco alforja para el camino, ni túnica de repuesto, ni sandalias, ni bastón. Bien merece el obrero su sustento. Cuando entréis en un pueblo o aldea, averiguad quién hay allí de confianza y quedaos en su casa hasta que os vayáis. Al entrar en una casa, saludad. Si la casa se lo merece, la paz que le deseáis vendrá a ella. Si no se lo merece, la paz volverá a vosotros. Si alguno no os recibe o no os escucha, al salir de su casa o del pueblo, sacudid el polvo de los pies. Os aseguro que el día del juicio le será más llevadero a Sodoma y Gomorra que a aquel pueblo. El Señor, habiendo designado a los otros 72, los envía donde pensaba ir. Es decir, el Señor confía en sus discípulos, los cuales podrán actuar en su nombre, transmitiendo el mensaje de salvación con dignidad. Los exhorta a orar al Padre pidiendo que suscite más misioneros. Le recomienda ir con confianza porque el Señor está con ellos. Los lugares donde deben predicar no necesariamente los acogerán. Podrán encontrar hostilidad que se devolverá sobre sus autores, pues la paz de Dios llega solo a quienes la acogen. Los envía a curar los cuerpos y las almas como signo de la presencia del reino entre nosotros, pero que adviertan a sus oyentes que el reino ha llegado y que no acogerlo equivale a hacer de su vida un desastre peor que el de Sodoma. El Señor envía a quien ha preparado previamente. Sus misioneros son personas que han aceptado el Evangelio y se han comprometido con el reino, aunque no lo hayan comprendido del todo. Como bautizados, somos llamados a testimoniar la gracia que hemos recibido después de haber tomado conciencia de aquel regalo. Nadie da de lo que no tiene. Y por otra parte, además de estar convencidos de lo que profesamos, debemos utilizar los medios necesarios e instrumentos intelectuales, asumiendo un modo de vida tal que pueda a simple vista mostrar que somos de Cristo. Misionero puede ser solo aquel que ha tenido un encuentro personal con el Señor, que sabe dar razón de su esperanza y utiliza los medios adecuados, siendo el mismo el medio visible como evangelio viviente. Gloria al Padre, al Hijo y al Espíritu Santo.
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2: Pensamientos del venerable padre Julio María Matovelle. Existe un ser bello como la naturaleza, sublime como la omnipotencia misma de Dios y que resulta del hermoso cuadro de la creación. ¿Cuál es? El corazón humano. 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

Amigos, amigas, muy buenos días. Bienvenidos a un nuevo espacio de avisos clasificados correspondiente a este día jueves 9 de julio, antesala ya al fin de semana.

0: Gracias por acompañarnos en esta mañana a través de la 100.1 FM en la ciudad de Loja, 93.3 FM Santo Domingo. Le recuerdo, nos puede seguir a escuchar a través de la www.radiomatovelle.com. En nuestras redes sociales nos encontrará en Facebook como Radio Matovelle 100.1 FM, mientras que en Instagram y X nos encontrará como arroba Radio Matovelle. Contamos con aplicativo móvil, nos encontrará en las plataformas de Android e iOS como Radio Matovelle 100.1 FM. Y nuestro número de contacto disponible para todas sus llamadas, para todas sus comunicaciones, el 257-2014. De esta manera estamos dando inicio a esta nueva jornada laboral, deseándoles un excelente día. A la vez haciéndoles la cordial invitación para que comiencen a comunicarse desde ya a través del 257-2014. Que contamos desde este momento con la línea completamente habilitada y disponible para que usted pueda anunciar en este espacio de avisos clasificados. Mucha atención a lo siguiente: se encuentra en venta un lote de terreno de 340 metros cuadrados ubicado cerca a la avenida Pío Jaramillo, a pocos pasos, pocas cuadras de la gasolinera que se conoce como La Bomba. Para mayor información al número 0985-07-8238 o al 0999-423459. Le reitero el número de contacto, la información para quien esté interesado en este anuncio. Desee tal vez adquirir este lote de terreno en venta que consta de un área de 340 metros cuadrados, ubicado en un excelente sector, en un sector de alta plusvalía, cerca a la avenida Pío Jaramillo, muy pocos pasos, muy pocas cuadras de la gasolinera que se conoce como La Bomba. Para mayor información, quien esté interesado en este anuncio puede por favor comunicarse a través del número el 09-8507-8238 o al 0999-4234-59. Continuamos con mucho más, más llamadas a través del 257-2014. Radio Matovelle, buenos días.
1: Sí, buenos días. Muy amable por permitirme anunciar. Por anunciar que se está vendiendo una casita que está ubicada en un bonito sector de la ciudad. Esta casa queda ubicada a 2.5 cuadras de la gasolinera que se quemó. La casa consta de todos los servicios básicos, tiene 340 metros de terreno y 330 metros de construcción. Igualmente que se venden vitrinas, stands, un counter, todo esto se vende de oportunidad. Las vitrinas y los stands por motivo de viaje. Por favor, personas solamente interesadas pueden comunicarse al 0993-1040-73. Sí, puede repetirme otra visita y que tenga un bonito y bendecido día.
0: Gracias, de igual manera, muy buen día. Mucha atención a lo siguiente: se encuentra en venta una casa de 340 metros de terreno, ubicada en un excelente sector de la ciudad con todos los servicios básicos. También se venden vitrinas, stands y un counter. Mayor información, quien esté interesado en este anuncio puede por favor comunicarse a través del 0993-1040-73. Continuamos con mucho más. Le recuerdo nuestro número de contacto al que usted puede comunicarse, el 257-2014, que contamos con la línea completamente habilitada y disponible para que usted realice todas sus llamadas, todas sus comunicaciones. Le recuerdo nuestra línea convencional 257-2014. Radio Matovelle, buenos días.
2: ¿Cómo está, licenciado? Muy buenos días.
0: Adelante con su anuncio.
2: Deseo anunciar la venta de una vitrina de aluminio, por favor, en buen estado. La estamos dejando en $80. Y un guardarropa de niño color blanco. Por favor, llamar al teléfono 098-84-85-946. Muchas gracias.
0: Gracias a usted, que tenga buen día. Mucha atención a lo siguiente: se encuentra en venta una vitrina de aluminio, también se vende un guardarropa blanco. Mayor información, quien esté interesado en este anuncio puede por favor comunicarse al 0988-48-5946. Continuamos con mucho más. Le recuerdo nuestro número de contacto al que usted puede comunicarse, el 257-2014. Pero antes de seguir respondiendo más de sus llamadas, nos vamos a ir a una breve pausa publicitaria. Regresamos en pocos minutos para continuar con mucho más de clasificados. No cambie de emisora, que ya regresamos.
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4: Son las 9 y 22 minutos.
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0: Estamos de regreso luego de la pausa publicitaria para continuar con mucho más de Clasificados a través de Radio Matovelle en la ciudad de Loja, 100.1 FM, Santo Domingo, 93.3 FM. Gracias por continuar en nuestra sintonía. Le recuerdo nuestro número de contacto al que usted puede comunicarse, el 257-2014, que contamos con la línea completamente habilitada y disponible para que usted realice todas sus llamadas, todas sus comunicaciones. Le recuerdo nuestra línea convencional, el 257-2014. Radio Matovelle, buenos días.
1: Muy buenos días.
0: Adelante con su anuncio.
1: Para anunciar la venta de un lotecito en la urbanización Jaime Roldós, sector La Banda, a buen precio.
0: Muy bien.
1: Y del costo de $17,800, solo por esta semana. Más informes al 09-94-56-06-51. Tiene todos los servicios básicos listos para construir. Hay línea de buses, todo.
0: Listo.
1: Muchas gracias.
0: Gracias a usted, que tenga buen día. Mucha atención a lo siguiente. Se encuentra en venta un lote de terreno ubicado en la urbanización Jaime Roldós. Precio $17,800. Mayor información. Quien esté interesado en este anuncio puede por favor comunicarse a través del número 0994-560651. Continuamos con mucho más. Le recuerdo nuestro número de contacto al que usted puede comunicarse, el 257-2014, que contamos con la línea completamente habilitada y disponible para que usted realice todas sus llamadas, todas sus comunicaciones. Radio Matovelle, buenos días.
2: Sí, licenciada, buenos días.
0: Adelante con su anuncio.
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0: Gracias a usted, que tenga buen día. Mucha atención a lo siguiente. Se ofrece el servicio de consultorio dental. Mayor información al 0994-8925-14.

El día de hoy, 9 de julio, en este jueves, avanzando con esta semana, ya a punto de terminarla, de culminarla, recordamos a San Nicolás Pieck y compañeros. Pocos temas pueden crear una disputa más acalorada que la religión. Lo que puede iniciarse como una discusión educada puede rápidamente desintegrarse en discordia. Muchas veces las diferencias religiosas han conducido incluso a la violencia. En el verano de 1572, San Nicolás Pieck y 18 sacerdotes y religiosos compañeros suyos fueron ahorcados. Los mártires de Gorkum, como se les llama, murieron por el simple hecho de ser católicos. Uno de ellos, San Antonio van Gulet, tenía 90 años. Incontables páginas de la historia han sido manchadas con la sangre de los mártires. No hay grupo alguno que escape del reproche. Los no cristianos han matado cristianos, los cristianos han matado no cristianos. Los protestantes han matado católicos, los católicos han matado protestantes. Todo por falta de una tolerancia religiosa. A veces tenemos la equivocada noción de que tolerar significa estar de acuerdo. Creemos que salvo que denunciemos algo vehementemente, se puede considerar que estamos de acuerdo con ello por completo. Sin embargo, practicar la tolerancia religiosa no significa que debamos abandonar nuestra propia fe. No significa que debamos creer que todas las religiones son intercambiables. No significa siquiera que debamos pretender que no hay diferencias. La tolerancia religiosa significa que tratamos con respeto las creencias de otra gente, no porque las creamos correctas, sino porque no hacerlo así no sería caritativo. Una buena regla para cualquier discusión, pero particularmente cuando se trata de religión, es la de no decir nunca acerca de las creencias de algo, de otros, algo que no nos gustaría que dijeran de las nuestras. Bueno, estamos hablando específicamente de la diferencia que existe en cuanto a las creencias religiosas, pero yo creo que hoy por hoy podemos aplicar esta reflexión, este texto en cualquier ámbito de nuestra vida. Todo lo que genera opiniones diversas puede ser prestado, puede ser muy bien utilizado para ejercer quizá algún tipo de opresión en cuanto al pensamiento de los demás por el simple hecho de tener una opinión diferente. Ha pasado por muchos años, por yo diría que miles de años, el tema de las diferencias religiosas. Incluso hemos sido testigos de masacres en algunos casos. Bueno, puede que no testigos, pero la historia está. Y bueno, realmente en temas de religión, incluso en este tema en específico, puede darse hasta el día de hoy ciertas discrepancias, pero como les digo, hablemos quizá de un término de una forma mucho más general, y es que el estar de acuerdo con alguien o el estar en contra del pensamiento de alguien no tiene por qué realmente llevarnos a extremos quizá de enemistades. Estar de acuerdo, bueno, si estamos de acuerdo con alguien, obviamente vamos a respaldar su manera de hacer las cosas, su manera de ver la vida, y pues ahí aparentemente no hay ningún tipo de dificultad. Pero siempre nos vamos a encontrar o topar con alguien que no piensa igual, que cree de una manera diferente, que lleva su vida de una manera diferente. Y yo en lo particular sí me pregunto en muchas ocasiones el por qué pensar de manera diferente o tener una realidad en concreto tiene que ser un problema o una discusión o incluso malos entendidos, riñas, etcétera, etcétera. Tomemos un caso muy, muy reciente que tal vez no es de religión como tal, pero sí generó incluso disputas que yo creo que escalaron demasiado, que escalaron de manera innecesaria. Pasó ahora que estamos viviendo toda esta fiesta del fútbol, etcétera, etcétera. A mí me gusta mucho el fútbol y quizá por eso utilizo este ejemplo como tal, pero a mí me sorprendió mucho ver tanta enemistad y afuera del campo de juego, porque ni siquiera en un campo de juego, en un encuentro de 90 minutos, excluyendo un poco el tema de los tiempos extras y etcétera, etcétera, reglamentariamente pues es un encuentro de 90 minutos, ¿no es cierto? Pero fuera de eso, o dentro de la misma del mismo encuentro deportivo de esos 90 minutos, no tiene por qué existir una rivalidad personal, sino que meramente deportiva, acatando las reglas, respetando al adversario,
con un juego limpio, proceder, como les digo, que esté dentro de las reglas. Y así debería de ser nuestra vida en general, ¿no es cierto? Perdón, meramente deportiva, acatando las reglas, respetando al adversario, con un juego limpio, con un...

a alentar a su equipo y hasta ahí. Pero cuando ya eso traspasa, queda fuera de ese encuentro de esos 90 minutos, se va a un tema de agresión física, verbal, incluso mucho se observó temas de racismo. O se ha observado temas de racismo dentro de, no solo voy a hablar del encuentro que usted ya se imagina a cuál me refiero específicamente, que fue justamente de nuestro país con otro país hermano, porque somos hermanos, sino en algunos otros encuentros deportivos, ¿no? Y yo me pregunto, está bien que el deporte levante pasiones, está bien que el juego de alguna manera incentive a las personas a actuar de cierta forma, desde esa forma pasional, pero no tiene por qué irse a un tema ya personal. No es porque Ecuador se encuentra o se disputa un encuentro deportivo con X país, automáticamente los ecuatorianos con la otra parte, los otros habitantes de la otra nación, vamos a ser enemigos. Simplemente tenemos un encuentro, una rivalidad, pero dentro de un juego, de un encuentro deportivo. Más allá no hay nada más, no tiene por qué haber nada más, no tiene por qué existir nada más. Seguimos, se acabaron esos 90 minutos, o si es que no queremos hablar de deporte como tal, del fútbol como tal, puede ser algún otro tipo de deporte, algún otro encuentro, se acabó ese tiempo reglamentario y pues todos a la final tenemos que volver a hacer nuestras cosas, nuestra vida, y aquí no ha pasado nada. Pasa en todo, como les digo, en todo lo que genera opiniones diversas. Pero miren, yo creo que ese tipo de acontecimientos, ya sea en lo religioso, ya sea en lo económico, en lo que levanta, como les digo, esa pasión, puede ser deportivo, puede ser lo que sea, uno demuestra lo que verdaderamente tiene en el corazón y por lo que verdaderamente pierde el sueño, pierde la tranquilidad, la paz. Porque a mí, como les digo, a mí me gusta mucho el fútbol, yo miro mucho fútbol, no lo practico, pero lo miro mucho. De este mundial, creo que no me he perdido ningún partido hasta el día de hoy, lo disfruto mucho. Y es inevitable de alguna manera no experimentar un mundo de emociones en el momento en el que uno ve pues un encuentro deportivo, porque siempre hay una inclinación tal vez o una simpatía, si es que no es el país de uno o el equipo de uno el que está jugando, pues siempre hay una cierta simpatía por un jugador en específico, por un país, tal vez uno quiere, dice, ah, no, yo creo que este país va a ganar, etcétera, etcétera, etcétera. Y es inevitable no sentir de alguna manera qué frustración, enojo, felicidad, pero eso no tiene por qué escalar más allá, no tiene por qué irse más allá, porque mi vida, miren, yo que les digo que a mí me gusta mucho, mi vida no depende de un partido de fútbol, mi vida no depende de una opinión diversa de si es que a X persona le gusta más jugador que a otra, que a mí, el que yo prefiero, mi vida no depende de eso. Como leí ayer un comentario, o creo que fue hoy en la mañana, bueno, si no fue ayer, fue hoy en la mañana, cuando todavía están como los ánimos bastante subiditos de tono con el último encuentro deportivo que tuvo Ecuador, en el que quedó eliminado ya de este mundial, aún había como unos enfrentándose a otros, y a mí me da mucha pena porque hay incluso personas de que trabajan en medios de comunicación. Si uno tiene el poder de la palabra, debería de utilizarlo para el bien. Pero pues no es el caso o no es la perspectiva que han tenido todos los colegas. No hablo específicamente de nuestro país, porque creo que de cierta manera nuestro país ha manejado las cosas. Quienes han caldeado un poco la situación han sido más bien los fanáticos, la ciudadanía como tal, más no el tema de la... o escasamente, porque siempre hay una excepción, escasamente el tema del periodismo como tal, pero de la otra parte sí hubo incluso comentarios despectivos, ¿no? Por parte de personas, como les digo, que tienen ese poder de la palabra al encender un micrófono, al prender una cámara y lamentablemente decir cosas inapropiadas o fuera de lugar, que simple y sencillamente uno debería decir, quizás, si es que uno tiene ese pensamiento, lo debe de comentar con sus amigos, con sus familiares, en

0: un grupo de interés común, pero jamás pues a toda una ciudadanía, porque eso a lo final lo único que hace es incentivar a que todos se pongan en desacuerdo y continúe la pelea. Pero bueno, leía dentro de una de las redes sociales donde publicaban un video, una noticia, algo así, que era un periodista de otro país, como todavía haciendo mucho énfasis en lo ocurrido hace unos días atrás en este encuentro deportivo. Decía esta persona, un usuario común y corriente, decía: los jugadores ni en cuenta y la gente se sigue peleando. Y efectivamente así pasa. Y así pasa, como les digo, a nivel general. También creemos o pretendemos que la religión que nosotros llevamos debe de ser la única, cuando ya nos adentramos un poquito más al tema del día de hoy. Pero no quería dejar de lado de mencionar todas estas cosas que a la final yo creo que merecen un poco de nuestra pausa, de nuestra tranquilidad, de nuestra paciencia. No vamos a estar de acuerdo con todo el mundo. No, jamás en la vida vamos a pensar o vamos a creer cómo se nos ocurre pensar que todos van a estar de acuerdo con lo que yo pienso, lo que yo creo. Yo manejo una verdad, yo manejo tal vez un favoritismo por alguna inclinación por algo, pero eso no quiere decir que todo el mundo tiene que hacer lo que yo pienso. Lo que yo pienso es meramente problema mío, lo que la otra persona piensa es netamente problema de esa persona, y se acabó. Y entrando ya en el término, en los términos religiosos, nosotros tenemos una religión. Yo tengo una religión. Yo soy católica. Me considero católica. Y voy a seguir siendo católica porque esa es mi preferencia, ese es mi gusto. Esto es con lo que yo me siento cómoda, a lo que yo le tengo fe, a lo que yo le deposito mi energía, mi tiempo, etcétera, etcétera, etcétera. Si otra persona decide tener otra religión, ¿por qué tiene que ser problema mío? Porque yo creería que tengo la potestad de convencer a esa persona de que se cambie de religión. Puedo conversar, puedo tener un momento en el que podamos compartir, podamos debatir el por qué sí, el por qué no, pero no más allá de eso. Si yo todo el tiempo persigo a la otra persona tratando de convencerle de que cambie, de que tenga convicciones completamente diferentes, estoy desgastándome yo, estoy invirtiendo en vano mi tiempo yo, y probablemente nunca lo vaya a lograr. Entonces uno solo se debe de preocupar por lo que a uno le compete. No podemos cambiar lo que pasa allá afuera. En muchas ocasiones habrá otras que sí, pero generalmente cuando se trata o involucra a otros con sus pensamientos propios, con su autonomía, con su libertad, con su capacidad de discernimiento, etcétera, etcétera, no tiene nada que hacer. Pierde tiempo. Simple y sencillamente uno debe de ser respetuoso. Yo creo que la palabra aquí nos ocupa el término tolerancia, que me parece muy apropiado para darle mucho contexto a la reflexión del día de hoy. La tolerancia no significa estar de acuerdo, simplemente significa pues aprender a respetar lo que los demás dicen, lo que los demás piensan. Si alguien viene y viene una persona de otra religión, yo me he encontrado con personas de otras religiones, he tenido conversaciones muy bonitas y muy respetuosas. Evangélicos, incluso algún tiempo tuve de alguna manera una conversación con alguien que practicaba me parece que eran, no sé si eran mormones o eran testigos de Jehová, me disculpan el no recordar muy bien. Y eran conversaciones muy bonitas, muy buenas, porque siempre fueron desde el lado del respeto. Yo me he mantenido en lo que yo creo, en lo que yo pienso, en lo que a mí me hace, más allá de hacerme feliz, lo que a mí me satisface. Porque una cosa es estar feliz y otra cosa, la felicidad puede ser momentánea, pero otra cosa ya es la satisfacción, el estar tranquilo, el estar contento, el estar en paz, etcétera, etcétera, etcétera. Entonces yo he tenido muchas conversaciones con personas que practican, incluso he tenido conversaciones con personas que no creen, que son ateos. Y también ha sido desde la parte del respeto. Yo escucho sus razones, yo escucho sus motivos, por ejemplo, en el caso de aquellas personas con las que me tuve como un tema de conversación, que fue justamente que esa persona era atea o ateo, y pues yo obviamente no tengo mi, como les digo, tengo mis convicciones, fue siempre desde el respeto, escuchando sus argumentos, escuchando su manera de pensar, su manera de explicarse. Yo tuve también a la par mi oportunidad de también explicar el por qué sí, el por qué no, el que, lo que pasa, lo que no pasa. Y ya, de ahí se acabó el asunto y no discutimos, no peleamos, nadie trató de convencer a nadie de nada. Simple y sencillamente fue un intercambio de información. Algo que en muchas ocasiones nos hace un poquitito de falta, ¿no? El respeto, la conversación, la discusión, no entendida desde un punto de pelea, desde un punto de vista de pelea, sino desde un punto de intercambio, nada más. Nos quedamos entonces con la siguiente pregunta. ¿He sido alguna vez discriminado por mis creencias? Puede ser por las creencias a nivel religioso, a nivel, no sé, por muchas otras situaciones. Siempre, miren, siempre vamos a encontrar a alguien que no esté de acuerdo con nosotros. Y se los digo siempre. Y está bien, en las diferencias yo creo que uno puede construirse o tiene la oportunidad de construirse. Lo que yo vengo y digo acá no es una verdad absoluta, es un punto de vista, es una perspectiva que usted puede decir, bueno, sí, pero le falta esto, bueno, sí, de acuerdo, 100% de acuerdo con lo que dice, o usted puede decir, no, está totalmente equivocada, completamente erróneo el pensamiento, el criterio, y está bien. Usted tiene su punto de vista, tengo yo el mío, y seguimos siendo hermanos, seguimos siendo hijos del mismo Dios, seguimos adelante, simplemente cada quien con su manera de ver las cosas. Nos vamos a ir a una breve pausa publicitaria y regresamos en pocos minutos para continuar con más de Clasificados. No cambie de emisora, ya regresamos.
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2: Son las 9 y 49 minutos.
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11: Este microinformativo de Radio Matovelle le da a conocer los sucesos más importantes de los últimos minutos.
12: El gobierno nacional reabrió oficialmente los pasos fronterizos en la provincia de Loja el pasado 7 de julio. Esta medida, anunciada por el Ministerio de Gobierno, puso fin a la restricción implementada en diciembre de 2025 y reactiva el tránsito, comercio y turismo en los pasos de Macará y Zapotillo. El alcalde del Cantón Macará, Francisco Azuero, considera que la decisión favorece al comercio en la frontera.
13: Por supuesto que sí, somos un puerto seco, somos una frontera no de ayer, sino de todo el tiempo. Usted sabe que una frontera vive de un intercambio comercial basado también a las normas estatales de cada país y los acuerdos binacionales.
12: Señor alcalde, ¿usted estima que con la elección de Keiko Fujimori pueda existir un mayor acercamiento entre la mandataria peruana y el mandatario ecuatoriano Daniel Noboa?
13: Claro, por supuesto que tiene que haberlo, porque en realidad pues los países hermanos tienen que tener una relación muy cercana para poder trabajar en equipo, en todo sentido, sea comercial, seguridad, productividad, turística y en conocimientos, que eso va en beneficio del desarrollo de todas las comunidades hermanas, en este caso de Perú y Ecuador.
12: Señor alcalde, para finalizar las consultas, ¿usted realmente estaba de acuerdo con que haya reapertura de fronteras o cree que la población tenía que hacer un sacrificio y esperar un tiempo más por la seguridad, que era lo que señalaba el gobierno nacional?
13: Bueno, yo estoy estoy de acuerdo que todos luchemos por la seguridad, no solo de nuestro cantón, sino del país. Pero bueno, verdaderamente fueron decisiones del señor presidente del Estado ecuatoriano, donde nosotros como alcaldes no sabemos, en este caso, los informes seguridad. Yo debo decirle que Macará siempre ha sido de paz, Macará es tranquilo, pero ellos tenían otro conocimiento, pues dicen que aquí en Macará pasan armas, ¿no? Es cosa que nosotros en lo personal no sabemos, no podemos juzgar de lo que no conocemos, no me gusta juzgar de lo que no conozco, pero yo soy respetuoso de las decisiones del señor presidente y de las decisiones también de todo el Ejecutivo, que son parte de la Policía Nacional y del Ejército, ¿no? Respetuosamente de ellos. Entonces, que sea de una frontera, pues nosotros vivimos aquí, yo tengo ya casi 60 años, y siempre hemos vivido de un hermanamiento mejor aún después de los problemas limítrofes que se arreglaron con el Perú, mejor, aún tenemos una mejor relación, y los lazos comerciales que nos unen, culturales, de todo, no le podré decir que no podemos, porque somos países hermanos, ¿no? De que unos sobreviven del comercio, otros de la producción, otros de la cultura, otros del turismo.
12: Señor alcalde, ¿cuáles son las acciones que desde la municipalidad desarrollan para lograr un ordenamiento territorial y un ordenamiento comercial que de alguna manera facilite las condiciones de trabajo de las personas tanto que trabajan en proceso de regulación como también aquellas que se les llama informales o autónomos?
13: Bueno, nosotros siempre hemos trabajado en mano con las entidades institucionales para de esta forma pues viabilizar y dar facilidades en todo sentido, en todo ámbito de los competentes a los ciudadanos ecuatorianos y peruanos, en este caso para fortalecer los lazos comerciales. Sí, siempre hemos estado trabajando con entidades de gobierno y hemos estado muy de cerca también con empresas.
12: La reapertura se produce tras las protestas de habitantes en la zona fronteriza por el cierre de los puntos de control migratorio en Macará y Zapotillo, una medida que impactó negativamente en el comercio y turismo. Para Radio Matovelle, Mercedes Carrillo.
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Estamos de regreso luego de la pausa publicitaria para continuar con mucho más de Clasificados a través de Radio Matovelli en la ciudad de Loja, 100.1 FM, Santo Domingo 93.3 FM. Gracias por continuar en nuestra sintonía. Les recuerdo nuestro número de contacto al que usted puede comunicarse, el 257-2014, que contamos con la línea completamente habilitada y disponible para que usted realice todas sus llamadas, todas sus comunicaciones. Les recuerdo nuestra línea convencional, el 257-2014.

0: Mucha atención a lo siguiente: se requiere contratar a un asistente para seres domésticos que sepa conducir con licencia tipo B para la ciudad de Cuenca de entre 20 a 30 años. Se pagará sueldo básico más beneficios de ley. Mayor información al número 0999-77-7638. Le reitero el número de contacto, la información para quien esté interesado en este anuncio, desee tal vez esta oportunidad de trabajo, ya que se requiere contratar a una asistente para quehaceres domésticos que sepa conducir con licencia tipo B para la ciudad de Cuenca de entre 20 a 30 años. Se pagará sueldo básico más beneficios de ley. Mayor información, quien esté interesado en este anuncio, desee tal vez esta oportunidad de trabajo, puede comunicarse al 0999-77-7638. Continuamos con mucho más. Le recuerdo nuestro número de contacto al que usted puede comunicarse, el 257-2014. Radio Matobello, buenos días.
1: Buenos días, tenga la bondad. Necesito contratar señoritas costureras que tengan experiencia en la confección de uniformes escolares y también tengan experiencia en el manejo de las máquinas industriales. Las interesadas pueden acercarse a Casa Ivón, que está ubicado en la Juan de Salinas, entre 18 de noviembre y Avenida Universitaria, o se pueden comunicar al 2578-417 o al 099-2125-600. ¿Me ayuda, por favor, repitiendo?
0: Listo, ya le repetimos. Que tenga buen día. Mucha atención a lo siguiente: se requiere contratar a una costurera que cuente con experiencia. Para mayor información, quien esté interesado en este anuncio puede, por favor, comunicarse al 257-8417, al 0992-125600. Continuamos con mucho más. Le recuerdo nuestro número de contacto al que usted puede comunicarse, el 257-2014. Radio Matobello, buenos días.
2: Muy buenos días. Para las personas interesadas, hacemos trabajos de la construcción, en colocación de cerámicas, de porcelanatos, pisos flotantes, empastados, pintados, trabajos de aluminio y cerrajería. Además, se coge goteros, se cambia techos, trabajos en estructuras metálicas, trabajos de tomados en gypsum y PVC. Para mayor información, comunicarse al 093-92-96-563. Muchísimas gracias, que tenga un buen día.
0: Gracias a usted, de igual manera, excelente día. Mucha atención a lo siguiente: se ofrecen trabajos dentro del área de construcción. Para mayor información, quien esté interesado en este anuncio puede comunicarse al 0939-29-6563. Continuamos con mucho más. Le recuerdo nuestro número de contacto al que usted puede comunicarse, el 257-2014. Radio Matobello, buenos días.
3: Buenos días, señorita.
0: Adelante con su anuncio.
3: Por hacer un anuncio. En la avenida 8 de diciembre vendemos un amplio departamento de 120 metros cuadrados de construcción en la planta baja. Para más información, llamar al convencional 254-1510 o al celular 0989-750302. Muchas gracias, licenciada.
0: Gracias a usted, que tenga buen día. Mucha atención a lo siguiente: se encuentra en venta un departamento ubicado en la avenida 8 de diciembre. Consta de 120 metros cuadrados de construcción. Informes al 254-1510, al 0989-750302. ¿Buscas una formación de clase mundial sin salir del país? 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Con esta excelente recomendación nos vamos a ir a una breve pausa publicitaria. Regresamos en pocos minutos para continuar con más de Clasificados. No cambie de emisora, ya regresamos.
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6: Son las 10 con 3 minutos.
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0: Estamos de regreso luego de la pausa publicitaria para continuar con mucho más de Clasificados a través de Radio Mato Belle en la ciudad de Loja, 100.1 FM, Santo Domingo 93.3 FM. Continuamos con mucho más. Gracias por continuar en nuestra sintonía. Les recuerdo nuestro número de contacto al que usted puede comunicarse, el 257-2014, que contamos con la línea completamente habilitada, disponible para todas sus llamadas. Mucha atención a lo siguiente: se requiere contratar a una señorita honorable de buena presencia para asistente personal en un negocio. Quien esté interesado en este anuncio deberá de presentar su hoja de vida y recomendaciones en la calle Sucre número 201-31, entre 10 de agosto y José Antonio Eguiguren. Horario de trabajo de 10 de la mañana a 19 horas, de lunes a sábado. Para mayor información, les reitero entonces la dirección para quien esté interesado en esta oportunidad laboral, ya que se requiere contratar a una señorita honorable de buena presencia para que trabaje como asistente personal en un negocio. Interesadas deberán de presentar su hoja de vida y recomendaciones en la calle Sucre número 201-31, entre 10 de agosto y José Antonio Eguiguren, en horario de trabajo de 10 de la mañana a 19 horas, de lunes a sábado. Continuamos con mucho más. Le recuerdo nuestro número de contacto al que usted puede comunicarse: 257-2014. Radio Mato Bello, buenos días.
12: Licenciada, buenos días.
0: Adelante con su anuncio.
12: Solicitando una señorita que se trabaja para una sola persona para seres domésticos. Puertos adentro, llamada número 09-85-43-98-41. Solo personas interesadas.
0: Listo, gracias. Que tenga buen día. Mucha atención a lo siguiente: se requiere contratar a una señora o señorita para que trabaje en quehaceres domésticos, puertas adentro. Mayor información al 0985-4398-41. Continuamos con mucho más. Atención a lo siguiente: una señora requiere una oportunidad de trabajo en el cuidado de personas de la tercera edad o en quehaceres domésticos, tiempo completo o medio tiempo. Mayor información al 0981-390597. Le reitero el número de contacto, la información para quien esté interesado en este anuncio, desee tal vez contratar a esta señora, lo puede hacer al número 0981-390597. Continuamos con mucho más. Le recuerdo nuestro número de contacto: 257-2014. Pero antes de seguir respondiendo más de sus llamadas, nos vamos a ir a una breve pausa publicitaria. Regresamos en pocos minutos para continuar con más de Clasificados. No cambie de emisora, ya regresamos.
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6: Son las 10 y 10 minutos.
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0: Ahora hablaremos sobre la Basílica del Voto Nacional. La Basílica del Voto Nacional, también llamada de la Consagración de Jesús o Basílica de San Juan, por el sector en el que está ubicada, es un edificio religioso de estilo neogótico del centro histórico de la ciudad de Quito. Por sus dimensiones y estilo, está considerada como el templo neogótico más grande de América. Se ubica en el sector conocido como Santa Prisca, en las calles Carchi y Venezuela, junto al convento de los misioneros oblatos. Sami, ¿qué nos puedes contar sobre su historia?
1: La basílica surgió de la idea de construir un monumento como perpetuo recuerdo de la consagración del Ecuador al corazón de Jesús, planteado por el padre Julio María Matovelle, diputado de la República en 1883. El proyecto fue contratado en Francia por el arquitecto francés Emilio Tallier, que ya había tenido experiencia en construcciones similares en España, Francia e Inglaterra, quien, inspirado en la Catedral Parisina de Notre Dame, hizo los planos de entre 1890 y 1896. El presidente Luis Cordero Crespo expide el decreto para iniciar los trabajos el 23 de julio de 1883, aunque se empezó a construir durante la presidencia del doctor José María Plácido Camaño, quien ratificó el decreto el 5 de marzo de 1884. Ismael, ¿me podrías decir algo sobre la arquitectura?
0: Claro. Su arquitectura, entrada al Panteón Nacional de Jefes de Estado. La Basílica del Voto Nacional es la obra más importante de la arquitectura neogótica ecuatoriana y una de las más representativas del continente americano, siendo a su vez la más grande en tierra del Nuevo Mundo. Por su estructura y estilo, es comparada con dos de las grandes catedrales de todo el mundo, la Catedral de San Patricio, en Nueva York, y la Catedral de Notre Dame, en París. La nave central tiene 140 metros de largo por 35 de ancho y 30 metros de altura, además de 74 metros de alto en el crucero. A lo largo de esta se encuentran dispuestas 14 imágenes de bronce que representan 11 apóstoles y 3 evangelistas. Las capillas votivas, que se encuentran en número de 24, tienen 15 metros de altura. Además, las dos torres frontales tienen 115 metros de altura cada una, detalle que convierte a la basílica en la estructura más alta de la ciudad de Quito. Aunque la torre de la Corporación Financiera Nacional se considera el edificio moderno más alto de la capital. El altar, desde donde los sacerdotes celebran la Eucaristía, se encuentra ubicada en el crucero de la estructura, en el corazón mismo de la basílica. Este es un detalle que rompe con el estilo gótico puro, pero que le confiere originalidad y carácter a este ensayo de un neogótico ecuatoriano.
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0: Estamos de regreso luego de la pausa publicitaria para continuar con mucho más de Clasificados a través de Radio Matovella en la ciudad de Loja, 100.1 FM, Santo Domingo, 93.3 FM. Gracias por continuar en nuestra sintonía. Le recuerdo nuestro número de contacto al que usted puede comunicarse, el 257-2014, que contamos con la línea completamente habilitada y disponible para que usted realice todas sus llamadas, todas sus comunicaciones. Mucha atención a lo siguiente: en el sector Pitas 2 se encuentra en venta dos casas por estrenar. 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Precio de $180,000. Para mayor información, comunicarse al 0987-710344. Le reitero la información, número de contacto para quien esté interesado en este anuncio, desee tal vez esta oportunidad de inversión, ya que en el sector Pitas 2 se encuentra en venta dos casas por estrenar. Primera planta, área social, cocina, patio, comedor, sala, área de lavado y estudio. 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Continuamos con mucho más. Le recuerdo nuestro número de contacto al que usted puede comunicarse, el 257-2014, que contamos con la línea completamente habilitada y disponible para que usted realice todas sus llamadas, todas sus comunicaciones. Le recuerdo nuestra línea convencional, el 257-2014, disponible para todas sus comunicaciones. Mucha atención a lo siguiente: se pintan casas, departamentos, oficinas, se realiza empastado, se corrige goteras. Mayor información al 0989-987386. Le reitero el número de contacto, la información para quien esté interesado en este anuncio, desee tal vez contratar este servicio, puede hacerlo al número 0989-987386. Continuamos con mucho más llamadas a través del 257-2014. Radio Matovella, buenos días.
1: Hola, buenos días. Para anunciar que necesitamos una señora que tenga experiencia en cocina para trabajar de las 5 de la tarde a 10:30 de la noche en el barrio Las Peñas, preferiblemente que viva cerca del barrio Las Peñas. El numerito de contacto para cualquier información es el 0983-904049. Le repito, 0983-904049. Muchas gracias, licenciado.
0: Gracias a usted, que tenga buen día. Mucha atención a lo siguiente: se requiere contratar a una señora que cuente con experiencia en cocina para que trabaje de 5 de la tarde a 10:30 de la noche. De preferencia que viva por el sector de Las Peñas. Informe 0983-904049. Mucha atención al siguiente anuncio. Una señora requiere una oportunidad de trabajo en quehaceres domésticos, cuidando a personas de la tercera edad, en limpieza, medio tiempo o tiempo completo. Mayor información al 0967-774216. Le reitero el número de contacto, 0967-774216. Hago conocer al público el siguiente extracto que nos dice: juicio número 11333-2025-04533. Unidad Judicial Civil con sede en el Cantón Loja, provincia de Loja. Loja, miércoles 1 de julio del 2026, a las 14 horas 47 minutos. Extracto de citación judicial. Cito con el contenido de la demanda ejecutiva de cobro de dinero, auto de aceptación a trámite y demás constancias procesales que anteceden en el presente procedimiento ejecutivo. Al accionado, Roger Wilmer Vargas Macao, que en extracto es como sigue. Actor Banco Pichincha, Compañía Anónima. Demandado, señor Roger Wilmer Vargas Macao. Juicio número 11.333-2025-04533. Cuantía 19.502.08. Asunto, cobro de dinero, pagaré a la orden. Trámite, procedimiento ejecutivo. Jueza doctora Sara Salomé Tandazo Valareso. Corte Provincial de Justicia de Loja. Unidad Judicial Civil con sede en el Cantón Loja, provincia de Loja. Loja, viernes 21 de noviembre del 2025, a las 8 horas 43 minutos. Extracto de demanda. El Banco Pichincha S.A., a través de su procurador judicial, demanda mediante procedimiento ejecutivo, solicitando que mediante sentencia se obligue al demandado, Roger Wilmer Vargas Macao, en calidad de deudor, a pagar a la antes descrita entidad financiera el valor de $16,958.33. Correspondiente al pagaré a la orden número 50-56-823-01, más los intereses, incluidos los de mora, los gastos judiciales y extrajudiciales, como los honorarios de su abogado defensor. Vistos, aboco conocimiento del presente proceso, doctora Sara Tandazo, en mi calidad de jueza de la Unidad Judicial Especializada de lo Civil de Loja. Primero, la demanda que antecede presentada por el Banco Pichincha S.A. es clara y cumple los requisitos legales previstos en el artículo 142 y 143 del Código Orgánico General de Procesos y se fundamenta en el pagaré a la orden, que obra a FS1 y FS2, documentos que constituyen títulos ejecutivos al tenor de lo previsto en los artículos 347 y 348 del mismo Código, al contener una obligación clara, pura, determinada y actualmente exigible, por lo que se califica y admite a trámite mediante procedimiento ejecutivo. Segundo, en aplicación del artículo 351 del COGEP, se concede el término de 15 días para que la parte demandada, señor Roger Wilmer Vargas Macao, en calidad de accionado para que cumpla con la obligación demandada o proponga alguna de las excepciones taxativas del artículo 353 del código citado, bajo prevención que de no hacerlo se pronunciará inmediatamente sentencia y esa resolución no será susceptible de recurso alguno. En cumplimiento al artículo 352 del COGEP, la parte demandada deberá indicar lugar en donde recibirán futuras notificaciones, conforme lo determina el artículo 66 COGEP. Tercero, se ordena la citación al señor Roger Wilmer Vargas Macao en el lugar que se indique en la demanda, para lo cual se depreca a uno de los señores jueces de la Unidad Judicial de Santa Rosa, autoridad a la que se remite suficiente despacho y se ofrece reciprocidad en casos similares. Cuarto, agréguese a los autos los documentos aparejados y téngase en cuenta la casilla judicial y los correos electrónicos señalados por el accionante. Firma ilegible doctora Sara Tandazo Valareso, jueza de la Unidad Judicial Civil con sede en el Cantón Loja, provincia de Loja. De Loja. Otro auto. Loja, martes 9 de junio de 2026, a las 16 horas 3 minutos. Vistos, el accionante señor abogado Diego Efraín Paladines Córdoba, procurador judicial de Banco Pichincha S.A.M., rindió el juramento respecto de la imposibilidad de determinar el domicilio, individualidad o residencia del demandado señor Roger Wilmer Vargas Macao, que pese a haber realizado las gestiones pertinentes, incluso acudido a los registros de público acceso a fin de dar con el domicilio, individualidad o residencia, por lo tanto, de conformidad a lo prescrito en el artículo 56.2 del Código Orgánico General de Procesos, en concordancia con la resolución número 18-2017 dictada por la Corte Nacional de Justicia, se dispone citar al demandado, señor Roger Wilmer Vargas Macao, mediante mensajes que se transmitirán en tres fechas distintas, por lo menos tres veces al día en una radiodifusora de esta localidad, en un horario de 6 a 22 horas y que contendrán un extracto de la demanda o solicitud pertinente.
2: La o el propietario o la o el representante legal de la radiodifusora emitirá el certificado que acredite las fechas y horas en que se realizaron las transmisiones de mensajes y una copia del audio. Por secretaría, elabore el extracto respectivo para que se cumpla con dichas publicaciones. Notifíquese. Firma ilegible. Doctora Sara Tandazo Valareso, jueza de la Unidad Judicial Civil con sede en el Cantón Loja, provincia de Loja, de Loja. Particular que comunico para los fines de ley. Loja 1 de julio del 2026. Firma atentamente Solórzano Cueva Paulo Osvaldo, secretario de la Unidad Judicial Civil.
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4: Son las 10 y 28 minutos.
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0: Estamos de regreso luego de la pausa publicitaria para continuar con mucho más de Clasificados a través de Radio Matovelle en la ciudad de Loja, 100.1 FM, Santo Domingo, 93.3 FM. Gracias por continuar en nuestra sintonía. Le recuerdo nuestro número de contacto al que usted puede comunicarse, el 257-2014, que contamos con la línea completamente habilitada y disponible para todas sus llamadas. Mucha atención a lo siguiente: se requiere contratar a un asistente para quehaceres domésticos que sepa conducir con licencia tipo B para la ciudad de Cuenca, de entre 20 a 30 años. Se paga sueldo básico más beneficios de ley. Mayor información la puede obtener comunicándose al 0999-77-7638. Le reitero la información, número de contacto: se requiere contratar a un asistente para quehaceres domésticos que sepan conducir con licencia tipo B para la ciudad de Cuenca, de entre 20 a 30 años. Se paga sueldo básico más beneficios de ley. Mayor información al 0999-77-7638. Continuamos con mucho más, llamadas a través del 257-2014. Radio Matovelle, buenos días.
9: Licenciada, buenos días.
0: Adelante con su anuncio.
9: Que se da en arriendo un local comercial. El local comercial se encuentra ubicado frente al Colegio Técnico Daniel Álvarez Burneo. Asimismo, el local comercial se encuentra en la calle principal del colegio, en la zona comercial. Los interesados pueden llamar al 09-80-53-09-36. Gracias, licenciada.
0: Gracias a usted, que tenga buen día. Mucha atención a lo siguiente: se encuentra en arriendo un local comercial ubicado frente al Colegio Técnico. Mayor información al 0980-530936. Continuamos con mucho más. Le recuerdo nuestro número de contacto al que usted puede comunicarse, el 257-2014, que contamos con la línea completamente habilitada y disponible para que usted realice todas sus llamadas. Mucha atención al siguiente anuncio. Se requiere contratar a una señorita honorable de buena presencia para que trabaje como asistente personal en un negocio. Interesadas deberán de presentar su hoja de vida y recomendaciones en la calle Sucre, número 201-31, entre 10 de agosto y José Antonio Guiguren. Horario de trabajo de 10 de la mañana, 19 horas, de lunes a sábado. Le reitero la información, número de contacto. Se requiere contratar a un asistente personal para un negocio, que sea una señorita honorable de buena presencia. Interesadas deberán de presentar su hoja de vida y recomendaciones en la calle Sucre, número 201-31, entre 10 de agosto y José Antonio Guiguren. Horario de trabajo de 10 de la mañana a 19 horas, de lunes a sábado. Continuamos con mucho más. Le recuerdo nuestro número de contacto al que usted puede comunicarse, el 257-2014. Radio Matobello, buenos días.
10: Buenos días.
0: Adelante con su anuncio.
10: Muchas gracias. Ven que se compra ropa de medio uso de damas, caballeros y niñas que se encuentren en buen estado. Las personas que tengan, por favor, comunicarse al 093-98-56087.
0: Listo, gracias. Que tenga buen día.
10: Buen día, gracias.
0: Mucha atención a lo siguiente. Compra ropa de medio uso. Mayor información al 09-3985-6087. Continuamos con mucho más. Le recuerdo nuestro número de contacto, 257-2014. Mucha atención a lo siguiente: una señorita requiere una oportunidad de trabajo en quehaceres domésticos o como niñera. Mayor información al 0991-993289. Le reitero el número de contacto, la información para quien esté interesado en este anuncio, desee tal vez esta oportunidad de contratar a esta joven, puede hacerlo al 09-91-99-32-89. 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Con esta excelente recomendación nos vamos ya a despedir en esta mañana, finalizando este espacio de avisos clasificados correspondiente a este día jueves 9 de julio, antesala ya al fin de semana. Si así la vida, Dios y la Virgen nos lo permite, el día de mañana estaremos de regreso con mucho más a partir de las 9 de la mañana. Yo me despido deseándoles un excelente día, un buen resto de la jornada laboral. Quedan en sintonía en compañía de Radio Matobelle.
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4: Son las 10 con 36 minutos.
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13: El gran peligro en el mundo actual, impregnado como está por el consumismo, es la desolación y la angustia que nacen de un corazón complaciente pero codicioso, la búsqueda febril de placeres frívolos y una conciencia embotada. Cuando nuestra vida interior se centra en sus propios intereses y preocupaciones, ya no hay espacio para los demás, ni lugar para los pobres. La voz de Dios ya no se escucha, la serena alegría de su amor ya no se siente, y el deseo de hacer el bien se desvanece.
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13: Espacio para los demás, ni lugar para los pobres. La voz de Dios ya no se escucha, la serena alegría de su amor ya no se siente, y el deseo de hacer el bien

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0: Existen momentos en la vida donde es mejor perdonar, aceptar el pasado, perdonar a los que nos hicieron daño y hasta los que nos han lastimado, para poder encontrar la paz dentro de nosotros. Perdono, pero nunca olvido. Seguiré adelante. Lo haré por mí. La vida es un círculo, y en la oscuridad elijo y caminaré hacia la luz.
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2: Son las 10 con 52 minutos.
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1: Son las 11:06.
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0: Ofrece la oportunidad de vivir la vida en un plano superior, pero con igual intensidad. La vida crece al ser entregada y se debilita en el aislamiento y la comodidad. En efecto, quienes más disfrutan de la vida son quienes dejan la seguridad en la orilla y se entusiasman con la misión de comunicar la vida a los demás. Cuando la Iglesia llama a los cristianos a asumir la tarea de la evangelización, simplemente señala la fuente de la auténtica realización personal, porque aquí descubrimos una profunda ley de la realidad, que la vida se alcanza y madura en la medida en que se ofrece para dar vida a los demás.
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0: Así que supimos vivir. 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
1: Son las 12 y 6 minutos.
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3: Muy buenas tardes, amigos, amigas de Radio Matovelle, frecuencia 100.1, en este día jueves 9 de julio de 2026. Otra antena más con notas de última hora a nivel local, nacional e internacional, opinión, comentarios, el libro del día y música. Acompáñenos estos minutos de este día jueves. Nos vamos a la nota de fondo o de opinión que nos trae el diario La Hora y nos habla del Museo Nacional. Un museo nacional es la presentación de la esencia de un país, el nuestro, el actual, el que se busca reemplazar deja a sus visitantes con una visión oscura y distorsionada porque no muestra lo que es el ser ecuatoriano. El actual Museo Nacional del Ecuador, más conocido como MUNA, funciona en la Casa de la Cultura. Es un espacio reducido que ha requerido refacciones y cierres temporales por fallas estructurales, con el riesgo incluso de que sus tesoros se pierdan en medio de violentas protestas. El proyecto del gobierno de construir un nuevo Museo Nacional implica una gran obra para Quito, pero también exige repensar nuestra cultura e identidad. En enero de 2025 se destinó un terreno y se abrió la convocatoria para licitar el diseño. Hace 2 días se presentó al ganador. Participaron 148 equipos de 20 países y ganó la propuesta bautizada como Ecos de Luz, del grupo Campo Baeza Mooda, integrado por arquitectos ecuatorianos y españoles. El concepto, aún un anteproyecto, busca reafirmar el carácter vertical de la ciudad porque, según sus creadores, Quito busca el cielo. Es una caja de luz y sombra. La cultura no tiene como propósito único agradar, sino permitir a una sociedad imaginar quién es, de dónde viene, qué memorias reconoce y hacia dónde va. Este proceso activa investigativamente emociones porque toca pertenencias, pérdidas, orgullo, agravios y jerarquías. La polémica acompañó a la construcción de espacios similares en otras capitales del mundo y no escapará a la construcción de MUSA. El debate en esencial, una oportunidad para que la sociedad y sus actores se entiendan y se conozcan un poco más. La gestión responsable y transparente de este proyecto nacional definirá no solo su ejecución, sino también su legitimidad. El nuevo MUNA deberá estar a la altura de los tesoros que albergará y de un país cuya identidad diversa y todavía en construcción merece ser conocida, discutida y proyectada hacia el futuro. El nuevo Museo Nacional, que está todavía por decidirse a dónde lo van a hacer, funcionaba en la Casa de la Cultura Ecuatoriana, pero la casa se ha convertido en albergue de algunos movimientos políticos, no de algunos, sino concretamente de Pachacútic. Entonces este grupo se ha permitido destruir el museo, sobre texto de que son revolucionarios, que son de izquierda. El hecho es que el museo prácticamente ha sido destruido y por esa razón está requiriendo ser construido en otro lugar. Por otro lado, nuevo Museo Nacional, así eligieron el diseño ganador del concurso internacional, dice esta nota. Bueno, en el campo político, caso Sinohidro, Fiscalía pide al tribunal una sentencia de 6 años y 6 meses para 20 procesados. Eso es lo que pide. Pero ahora, a que se cumpla eso, es bien difícil. Consejo de Participación Ciudadana, los riesgos de una consulta popular sobre la designación de autoridades en elecciones. Enrique Herrería pide al CNE archivar segunda solicitud de revocatoria del mandatario. Sí, él es el abogado del presidente de la República, del gobierno nacional. Entonces, pues, tiene que interceder para tratar de impedir. Pero hay que estar claros que el pueblo está sumamente disconforme con el gobierno. El momento que se saquen los formularios, ahí vamos a ver qué es lo que pasa, ¿no? Concurso para fiscal debería seguir en el Consejo de Participación Ciudadana, según miembros de Veeduría Ciudadana, dice esta nota. Bueno, ahora revisemos la prensa local. En este caso vamos a Hora 32, el primer periódico digital de Loja. En primera plana nos habla de los siguientes temas. Un operativo al amanecer deja 15 detenidos. Los ciudadanos fueron detenidos por el presunto delito de asociación ilícita para la recepción de vehículos y autopartes. La investigación de la Policía Nacional inició hace 4 meses. Las indagaciones dieron cuenta que estos sujetos receptaban carros presuntamente robados y de autopartes para venderlos a compradores de buena fe. 8 selecciones siguen en camino. Organización Mundial de la Salud. Casos de cáncer podrían duplicarse para 2050. Un proyecto busca proteger a la Vizcacha en Loja. Loja ofrece una amplia variedad de atractivos para disfrutar de las vacaciones. La ciudad y la provincia cuentan con sitios que combinan naturaleza, historia, cultura, arquitectura y gastronomía. Conocida como la capital musical y cultural del Ecuador, Loja se presenta como un destino turístico para no solo para quienes buscan visitar familiares, sino también aprovechando la temporada de vacaciones. En el Puente Internacional del Álamor empieza también a fluir el tránsito. El desbloqueo se ejecutó pasado el mediodía de este miércoles, o sea de ayer. El Servicio Nacional de Aduanas del Ecuador restablece sus operaciones. Bueno, y por lo tanto un alivio, una respiración para los habitantes de la frontera, porque gran parte de esta población vive del comercio entre Perú y Ecuador. CD o DC Models organiza un vacacional de modelaje. Municipio retira material petro acumulado en desarenadores. Diversos proyectos estudiantiles protagonizará el InnovaFest UTPL. La cuarta edición del evento reunirá iniciativas desarrolladas por estudiantes y promoverá el vínculo entre la academia y el sector productivo. La jornada será el miércoles 15 de julio. Notas de última hora que nos trae Hora 32. Joven estudiante busca proteger el hábitat de la vizcacha ecuatoriana. El objetivo principal es salvaguardar los hábitats de la especie a través de la implementación de líneas cortafuegos y generar oportunidades de empleo. Mediante la articulación entre la academia, autoridades y comunicadores, Jimmy Japón, estudiante de la carrera de Biología de la Universidad Técnica Particular de Loja y brigadista comunitario, impulsa un proyecto de conservación enfocado en la protección del hábitat de la vizcacha ecuatoriana. Qué ejemplar, ¿no? Que un joven esté preocupado por estas cosas. Realmente es digno, es de encomiar, de felicitar la iniciativa de un estudiante, ¿sí? Es pues una de las maneras de conservar la naturaleza. Si eso hiciera todo joven estudiante, ¿no? Otra sería la cuestión. ARCSA verifica el cumplimiento de turnos de farmacias en la zona 7. Por otro lado, hay una notita que modestamente está aquí en la página 7 de Hora 32, que el periódico ha tenido la bondad de hacer partícipe a la ciudadanía sobre un nuevo libro que vamos a presentar hoy precisamente a las 18 horas, 6 de la tarde en el Auditorio Pablo Palacio de la Casa de la Cultura Ecuatoriana. Entonces, aquí han puesto un título muy bonito. La obra cuenta la vida del prestante músico lojano Jaime del Castillo, el fatal accidente de tránsito, su vida vegetativa durante 18 años, estudios, entre otros. Sí, es un libro escrito con el corazón de un padre a un hijo, ¿sí? Porque por lo general los hijos tenemos que enterrar a los padres. Eso es lo lógico, ¿no? Lo normal. Pero resulta que en esta vez tuvimos que enterrarlo nosotros a nuestro hijo jovencito de 29 años. Dos conductores profesionales provocaron el accidente de tráfico y no se recuperó durante 18 años. Sí, señor. Premian a ganadores de concurso de la novela juvenil. Dice esta nota: la Unidad Educativa Adolfo Valareso realizó la presentación del quinto concurso de la novela juvenil, un espacio que promueve la creación literaria, la imaginación y el talento de los jóvenes escritores. De las 19 novelas participantes se seleccionaron las obras ganadoras de esta edición. Primer lugar, Dayana Merchán con el libro la campaña idealizada. Segundo lugar, Evelyn Guamán con la novela La familia obsesiva. Tercer lugar, Zuleika Ramos con la novela La dama de las sombras. Los organizadores de la Casa de la y la Casa de la Cultura felicitan a los ganadores de por su dedicación, creatividad y pasión por la escritura, así como a todos los estudiantes que participaron en este concurso aportando con sus historias al fortalecimiento de la literatura juvenil. Bueno, esto es digno de felicitación, sin duda, pues es un trabajo que parte desde las autoridades, desde el rector, vicerrector, planta docente y profesores que han guiado este trabajo. Figúrense ustedes, escribir una novela en la juventud, dígase usted 18, 17 años, ¿no? Entonces, nada fácil. Se entiende que estos jóvenes que escribieron estas novelas deben ser lectores, ¿no? Porque nada se puede escribir si no se ha leído antes algo. No es que por arte de inspiración salen las cosas, no. Primeramente hay que leer para escribir. Se sobreentiende que estos jóvenes leyeron mucho y son lectores, ¿no? Por esa razón han podido, pues, escribir una novela. Porque cuando recién se empieza en el campo literario, es bien complicado, ¿no? Como quiera se aprende a hacer un poemita, luego un cuento cortito, una crónica. Así se va aprendiendo poquito a poquito. Pero de aquí en el caso, pues es encomiable, ¿no? Porque de una sola, que los chicos escriban una novela, caramba, es una tarea bastante enorme, ¿no? De que escriban una novela. Si escribir un poema, escribir una carta, escribir una crónica es difícil, pero aquí los chicos escriben una novela. Entonces, eso es digno de encomio, de felicitación del colegio, claro. El primer involucrado es el rector, vicerrector, planta docente, profesores de lengua y literatura. Bueno, no solamente ellos, sino todo mundo tiene que participar en esto, ¿no? Sí, así es que nuestra felicitación. Entendemos que no va a ser cosa que sea producto de inteligencia artificial. En este caso, los profesores tenían que haber revisado perfectamente que los trabajos sean inéditos, no copia de inteligencia artificial. Entendemos que así está concebido este concurso, no puede ser de otra manera. Desbordamiento en la parroquia Guadalupe surgen otras necesidades. Sigue. Solicitan la donación de carne que se agotó totalmente, dada la gran presencia de rescatistas. También requieren materiales de construcción, entre otros. Bueno, sigue el problema en Guadalupe, de Zamora Chinchipe. Gonzanamá invita a vivir tradición Expo Feria Agropecuaria. Acá en Gonzanamá hacen una feria hermosísima en el campo agropecuario. Sí, señor. Porque en este cantón produce, hay bastante ganadería, agricultura y todo lo demás. Hoy empiezan los cuartos de final de la Copa Mundial 2026. Atención para los amantes al deporte: Francia, España, Inglaterra, Noruega, Suiza, Bélgica, Marruecos y Argentina son los 8 mejores seleccionados del planeta. Entramos ya a los cuartos de final, ¿cierto? De estos 8 países quedarán 4, ¿sí? Esas son las reglas del juego. China suspende importaciones de camarón de 7 plantas ecuatorianas, dice aquí la nota. Los casos de cáncer podrían duplicarse para 2050, alerta la Organización Mundial de la Salud. Un informe advierte que los nuevos casos anuales podrían aumentar hasta casi 35 millones para 2050 si no se adoptan medidas urgentes. Un estate quieto, entre comillas, no, a los 15 por delincuencia organizada. La madrugada de ayer, en las provincias de Azuay, Chimborazo, El Oro, Guayas y Loja, se realizó un operativo en el mismo que se detuvo a los sujetos sospechosos, dice esa nota. Bueno, son las 12 horas 29 minutos. Revisemos brevemente porque ya se nos va el tiempo. Otro periódico también digital, ¿no es cierto? En este caso, revisemos brevemente lo que nos trae en primera plana Ecotel Press. Sí, señor. Mancomunidad Bosque Seco entrega. Ah, no, esto ya dimos ayer, es del 8. Busquémosle la edición del 9, ¿no es cierto? Edición del 9 de julio. Mientras tanto, vamos con el siglo de nuestra ciudad. Sí, también periódico digital, diario El Siglo, que religiosamente nos hacen la fineza de enviarnos todos los días para trabajar con este periódico. Y en primera plana, ¿qué nos trae? Ecuador, de médicos, de médicos a taxistas para vivir. Claro, ese es el problema en el Ecuador. Siempre en este espacio estamos diciendo, por Dios, ¿qué pasa con las universidades? En nuestro caso, en Loja, siguen la formación de periodistas, ¿sí?, de abogados y de profesores que no tienen en dónde emplearse, ¿sí? Y también, pues claro, hay médicos que tienen que vivir de otra cosa menos de la profesión. Dice, se graduaron como médicos generales en Ecuador, pero sobreviven como taxistas, comerciantes o emprendedores. Esa es la realidad, señoras y señores. Se graduaron como médicos generales en Ecuador, ¿sí? Y ahora están de taxistas. Entonces, ahí pues una mea culpa a las universidades. Deben saber perfectamente cuántos médicos se necesita para tantos años. Claro, no formar por formar para que estén los profesionales sin trabajo. Eso es lo que hacen las universidades nuestras aquí en el país. Figúrense, la Universidad Internacional, la Técnica, la Nacional, todas ya formaron una facultad de arquitectura, las tres. Y hay que ver si a cabo de 5 años hay trabajo para todos los arquitectos. Eso hay que ver. Son las 12 horas 32 minutos. Nos vamos a un corte comercial y regresamos con más de Antena 25.
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5: Son las 12 con 32 minutos.
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7: La renovación de la predicación puede ofrecer a los creyentes, así como a los tibios y a los no practicantes, una nueva alegría en la fe y fecundidad en la obra de evangelización. El núcleo de su mensaje siempre será el mismo: el Dios que reveló su inmenso amor en Cristo crucificado y resucitado. 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Levantarán alas como las águilas, correrán y no se cansarán, caminarán y no se fatigarán. Cristo es el Evangelio eterno. Es el mismo ayer, hoy y por siempre. Y sin embargo, sus riquezas y belleza son inagotables. Es eternamente joven y fuente constante de novedad.
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3: Las 12 horas 37 minutos en Antena 25. Continuamos con más notas de última hora. En este caso estamos con el diario El Siglo. Como decíamos, médicos trabajando de taxistas porque no hay trabajo. Sí, señor, no hay trabajo para médicos, no hay trabajo para abogados, no hay trabajo para periodistas. Suerte de que un periodista pueda encontrar trabajo, suerte, suerte, porque no hay, pues. Las radios no van a pagar el sueldo básico a un periodista jamás, ¿no? Es imposible. Para abogados no hay trabajo, para profesores no hay trabajo. Hay una lista interminable de profesores con títulos que han egresado de las universidades con una carpetita debajo del brazo. Entonces yo no sé hasta cuándo las universidades tomarán conciencia de esto. Por Dios, hay que buscar otras especialidades de acuerdo a las necesidades del país. SRI recategorizó a contribuyentes en el régimen RIMPE. Así puede saber si es su caso. Claro, es que esta institución nos cobra porque nos cobra absolutamente de todo. Nadie se libra de esto. O sea, aportamos nosotros en cada instante, si es su caso. Claro, es que esta institución nos cobra porque nos cobra absolutamente de todo.

El programa ofrece que jóvenes de entre 18 y 29 años realicen pasantías pagadas durante 3 meses. Dios mío, siquiera para alguito, ¿no? 3 meses. ¿Qué sacan con 3 meses los jóvenes? La cosa que tuvieron un trabajo permanente para que puedan vivir. Son pequeños paliativos que el gobierno trata de engañar a la juventud. La advertencia de Irán a Trump, pese al memorando de acontecimientos entre Washington y Teherán, las tensiones volvieron a escalar en torno al estrecho de Hormuz. Sí, el problema es pues que la política intervencionista de Trump quiere manejar todos los minerales, y ese puerto es la entrada para ir a la explotación, pues. Entonces la pelea es así, así de fácil. País mundial que maneja la economía y la política en todo el planeta. Trump lanza advertencia a China por el canal de Panamá. El caramba. Ahora ya está metido en el de Panamá. El mandatario estadounidense aseveró que Pekín no se adueñará de la importante vía marítima, el canal de Panamá. No se adueñará, dice. ¿Y qué será de él? Pues el canal de Panamá es de los panameños, pues no de Trump. Ahí está la política intervencionista. Una ola de calor está derritiendo la economía europea. Sí, señor, en Europa está un calor tremendo. Notas de última hora que estamos tomando del diario El Siglo de nuestra ciudad. La insólita excusa de Netanyahu para explicar la pérdida de apoyo a Israel en Estados Unidos. Esta también es una nota de carácter política a nivel mundial. El mandatario israelí admitió estar obviamente preocupado por los resultados de las encuestas sobre el respaldo a su país en la sociedad estadounidense, pero rechazó toda la responsabilidad por ello, dice esta nota. 12 horas 41. Estamos en Antena 25, ya en los minutos finales. Entrarán en un infierno, entre comillas. Irán lanza funesta advertencia militar a Estados Unidos tras nueva escalada. ¿Sí? ¿Cómo será este país? ¿Cómo será Irán, no? Que quiere que le para a esta potencia mundial. Le para. Por eso le dice, entrarán en el infierno, le dice. Le amenaza a Don Trump. Pero este no tiene problemas. Dice, no, entra porque entra. Derramamiento de sangre. Muerte entre propios hermanos. Fíjense ustedes. La Organización Panamericana de la Salud organizó taller de microplanificación en Salta para favorecer la inmunización en zonas de difícil acceso. Nota internacional. Por otro lado, famosa escritora usa brutal feminicidio para hablar de su libro y termina con una, como una funa de antología, funa entre comillas. Sí. Famosa escritora usa brutal femicidio para hablar de su libro y termina con una funa. Está entre comillas funa. ¿Qué será funa? De antología, funa. Hay que ir a consultar inmediatamente en el diccionario. Una funa, dice. El rastro de muertes que deja la ola de calor en Europa. Al menos 1.300 personas han fallecido desde el 21 de junio, según estimaciones.

de la Organización Mundial de la Salud, dice esta nota. Son las 12 horas 43 minutos. Bueno, vamos revisando brevemente otro periódico local. Sí. En este caso, a ver si nos vamos a Crónica. Sí. Crónica, las noticias al día. De fecha de hoy sería, pues no, porque estamos 9. Por acá asoma la crónica del 8. No. Lo que queremos es la crónica del 9. Sí. Del 7 no queremos, sino del 9. Por otro lado, mis queridos amigos, también estamos con Ecotel Press, con el diario El Siglo, ya habíamos. Y hay una nota que nos escribe Jaime Meneses. Él está escribiendo para la columna de diario El Siglo, ¿no? Sí. Y cada semana entrega su importante nota, ¿no? Está un poquito retraída, digamos, pequeñita, ¿no? No hay cómo participarles, ¿no? Está un poco pequeñita, ¿no? No se ve la letra. A ver, entonces nos vamos al diario que esté actualizado. Es Cultura, ¿no es cierto? Es Cultura. Así se llama este diario del ingeniero Augusto Lima. Sí, Es Cultura. Un periódico que sale, que se edita en físico y también en digital. Sí, Es Cultura se llama el periódico. Es Cultura. ¿Sí? Es Cultura. Bueno, está separado, ¿no? Está separado, sí, el periódico. No está unido la palabra escultura, porque ahí sería otra cosa. Acá está Es y separado Cultura. Lo escrito está. De fecha hoy, quinto día de búsqueda en Canzama, equipos de rescate mantienen operativo para localizar a personas desaparecidas. Por otro lado, dice, después de décadas de espera, Yangana inicia una obra histórica. Productores de Purunuma fortalecen su actividad agropecuaria. Marruecos vive entre la ilusión y la cautela antes del decisivo enfrentamiento. Sí. Ah, no. Enfrentamiento, ese enfrentamiento frente a Francia. Casa de la Cultura Núcleo del Guayas conmemoró 81 años. De trayectoria institucional. Egipto presenta una denuncia formal ante la FIFA. Marruecos vive entre la ilusión y la cautela antes del decisivo enfrentamiento frente a Francia. Nota deportiva, ¿no? Y Terry Alexander Mendieta nos dice: un pueblo sin memoria es un pueblo sin futuro. Elian Vesper y la cacería primordial. También nota editorial. Después de décadas, Yangana inicia una obra histórica con el asfaltado de sus calles. Gobernador de Loja supervisa reapertura fronteriza de Macará y fortalece coordinación. Dice esta nota.
productores de Purunuma fortalecen su actividad agropecuaria con nueva maquinaria agrícola. Ajá. Magap fortalece la producción agropecuaria en Manu, mediante asistencia técnica a Saraguro. Casa de la Cultura Ecuatoriana Núcleo del Guayas conmemoró 81 años de trayectoria institucional al servicio del arte y la identidad nacional. Bomberos prepara operativo para garantizar la seguridad durante la ruta del peregrino 2026. Presidente solicita al CNE archivar pedido de revocatoria contra Noboa por considerar que no cumple requisitos. Ay, Dios mío, el pretexto de que no cumple requisitos. Simple y llanamente está claro, el pueblo ecuatoriano lo sabe más que nadie, que nos ha defraudado el gobierno. Y que no vengan aquí con que faltan requisitos. No, señor, no ha cumplido con su plan, y punto. Si viviéramos en un país democrático, realmente democrático, ya estuvieran que tiempo los formularios y la gente ya estuviera firmando, sí, señor. Pero aquí pues están haciéndose los duros para no entregar, sí, los formularios para empezar a recoger las firmas en todo el país. Y que no vengan aquí que faltan requisitos. Ahora sí están muy legales, ¿no? Que faltan requisitos, dice. La crisis del sistema público impulsa el crecimiento de los seguros médicos privados. Ah. Promotor de revocatoria acudió al CNE para revisar documentos del proceso. Roberto Luque señala que la Fiscalía deberá determinar responsabilidades por fallido contrato del PROGEN, donde usted, señor ministro o exministro Luque, es el principal. ¿Por qué le sacaron a usted de la investigación, señor ministro? Y no nos venga a decir que deberá, dice, determinar responsabilidades. Usted entra en la batuta de los responsables, señor exministro. ¿Por qué se hace al lado? Defensa de Álvarez confirma traslado de urgencia del alcalde de Guayaquil a un hospital. Bueno, ya se nos va concluyendo el tiempo, mis queridos amigos. Mariana Yumbay cuestiona manejo político del caso de videovigilancia de Segura EP y exige mayor transparencia. Cornejo rechaza acusaciones de Alarcón y exige difusión completa de video sobre reunión vinculada a Seguros EF. Bueno, nos estamos ya prácticamente entrando a la conclusión de nuestro programa. Les vamos a entregar pues el libro de hoy. Como dice el dicho, no hay plazo que no se cumpla ni deuda que no se paga. Para hoy está prevista la presentación del libro Los Presagios de Suitar. Aquí está, a la orden de ustedes, queridos amigos, amigas, Los Presagios de Suitar, que se presentará hoy noche a partir de las 18 horas en la Casa de la Cultura Ecuatoriana. Quedan cordialmente invitados. Hay una programación bastante nutrida con la participación del Conservatorio Nacional de Música. Walter Rodríguez viene desde Guayaquil. Se han convocado los ex integrantes del conjunto Evocación de América, del cual fue su director, el artista Jaime del Castillo. Bueno, una noche muy bonita. Quedan cordialmente invitados. Y les vamos a dejar con una hermosa canción, ¿sí? Sí, señor. Seleccionada para ustedes. Jairo es quien canta
este momento, memorias de una vieja canción, algo del folclor argentino. Muy buenas tardes, buen provecho.

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2: Son las 12:57.
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0: Hago conocer al público el siguiente extracto que nos dice. Juicio número 11333-2025-04533. Unidad Judicial Civil con sede en el Cantón Loja, provincia de Loja. Loja, miércoles 1 de julio del 2026, a las 14 horas 47 minutos. Extracto de citación judicial. Cito con el contenido de la demanda ejecutiva de cobro de dinero, auto de aceptación a trámite y demás constancias procesales que anteceden en el presente procedimiento ejecutivo, al accionado Roger Wilmer Vargas Macao, que en extracto es como sigue. Actor Banco Pichincha, Compañía Anónima. Demandado, señor Roger Wilmer Vargas Macao. Juicio número 11333-2025-04533. Cuantía $19,502.08. Asunto, cobro de dinero, pagaré a la orden. Trámite, procedimiento ejecutivo. Jueza doctora Sara Salomé Tandazo Valareso. Corte Provincial de Justicia de Loja. Unidad Judicial Civil con sede en el Cantón Loja, provincia de Loja. Loja, viernes 21 de noviembre del 2025, a las 8 horas 43 minutos. Extracto de demanda. El Banco Pichincha S.A., a través de su procurador judicial, demanda mediante procedimiento ejecutivo, solicitando que mediante sentencia se obligue al demandado, Roger Wilmer Vargas Macao, en calidad de deudor, a pagar a la antes descrita entidad financiera el valor de $16,958.33. Correspondiente al pagaré a la orden número 50-56-823-01, más los intereses, incluidos los de mora, los gastos judiciales y extrajudiciales, como los honorarios de su abogado defensor. Vistos, aboco conocimiento del presente proceso. Doctora Sara Tandazo, en mi calidad de jueza de la Unidad Judicial Especializada de lo Civil de Loja. Primero, la demanda que antecede presentada por el Banco Pichincha S.A. es clara y cumple los requisitos legales previstos en el artículo 142 y 143 del Código Orgánico General de Procesos y se fundamenta en el pagaré a la orden, que obra a FS1 y FS2, documentos que constituyen títulos ejecutivos al tenor de lo previsto en los artículos 347 y 348 del mismo Código. Al contener una obligación clara, pura, determinada y actualmente exigible, por lo que se califica y admite a trámite mediante procedimiento ejecutivo. Segundo, en aplicación del artículo 351 del COGEP, se concede el término de 15 días para que la parte demandada, señor Roger Wilmer Vargas Macao, en calidad de accionado para que cumpla con la obligación demandada o proponga alguna de las excepciones taxativas del artículo 353 del código citado. Bajo prevención que de no hacerlo, se pronunciará inmediatamente sentencia y esa resolución no será susceptible de recurso alguno. En cumplimiento al artículo 352 del COGEP, la parte demandada deberá indicar lugar en donde recibirán futuras notificaciones, conforme lo determina el artículo 66 COGEP. Tercero, se ordena la citación al señor Roger Wilmer Vargas Macao en el lugar que se indique en la demanda, para lo cual se depreca a uno de los señores jueces de la Unidad Judicial de Santa Rosa, autoridad a la que se remite suficiente despacho y se ofrece reciprocidad en casos similares. Cuarto, agréguese a los autos los documentos aparejados y téngase en cuenta la casilla judicial y los correos electrónicos señalados por el accionante. Firma ilegible doctora Sara Tandazo Valareso, jueza de la Unidad Judicial Civil con sede en el Cantón Loja, provincia de Loja. De Loja. Otro auto. Loja, martes 9 de junio de 2026, a las 16 horas 3 minutos. Vistos, el accionante señor abogado Diego Efraín Paladines Córdoba, procurador judicial de Banco Pichincha S.A.M., rindió el juramento respecto de la imposibilidad de determinar el domicilio, individualidad o residencia del demandado señor Roger Wilmer Vargas Macao, que pese a haber realizado las gestiones pertinentes, incluso acudido a los registros de público acceso a fin de dar con el domicilio, individualidad o residencia, por lo tanto, de conformidad a lo prescrito en el artículo 56.2 del Código Orgánico General de Procesos, en concordancia con la resolución número 18-2017 dictada por la Corte Nacional de Justicia, se dispone citar al demandado, señor Roger Wilmer Vargas Macao, mediante mensajes que se transmitirán en tres fechas distintas, por lo menos tres veces al día en una radiodifusora de esta localidad, en un horario de 6 a 22 horas y que contendrán un extracto de la demanda o solicitud pertinente. La o el propietario o la o el representante legal de la radiodifusora emitirá el certificado que acredite las fechas y horas en que se realizaron las transmisiones de mensajes y una copia del audio. Por secretaría, elabore el extracto respectivo para que se cumpla con dichas publicaciones. Notifíquese. Firma ilegible. Doctora Sara Tandazo Valareso, jueza de la Unidad Judicial Civil con sede en el Cantón Loja, provincia de Loja, de Loja. Particular que comunico para los fines de ley. Loja 1 de julio del 2026. Firma atentamente Solórzano Cueva Paulo Osvaldo, secretario de la Unidad Judicial Civil.
1: Pensamientos del Venerable Padre Julio María Matovelle. La Biblia es el faro de todas las ciencias. 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
1: Es la 1:32.
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3: La iglesia nunca deja de asombrarse ante la profundidad de las riquezas, la sabiduría y el conocimiento de Dios. San Juan de la Cruz afirma que la espesura de la sabiduría y el conocimiento de Dios es tan profunda y tan vasta que el alma, por mucho que la conozca, siempre puede penetrar más profundamente en ella. O como escribe San Irineo, con su venida, Cristo trajo consigo toda novedad. Con esta frescura, siempre es capaz de renovar nuestras vidas y nuestras comunidades. E incluso, si el mensaje cristiano ha conocido periodos de oscuridad y debilidad eclesial, jamás envejecerá.
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1: Son las 2:03.
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0: 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La Biblia es la palabra de Dios, el universo, su obra. 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
2: Hola, me llamo Ismael.
1: Y yo soy Sammy.
2: Somos estudiantes de la Unidad Educativa Liceo Matobella. Sammy, ¿has escuchado o conoces a Nangulí?
1: Nangulí, no.
2: Pues hoy lo vas a conocer.
3: Hay cosas que en nuestro continente vamos descubriendo todos los días. Pues sí, la variedad de pueblos y culturas que en él habitan hace que muchas de sus particularidades sean desconocidas por la gran mayoría. ¿Cómo es que un pueblo entiende su origen? El origen de sus costumbres, de sus prácticas diarias. ¿Por qué unos pueblos se dedican a una actividad en particular y se destacan en ella? ¿Qué fue lo que motivó esa dedicación? En fin, la verdad es que cada pueblo explica sus particularidades a su modo. En América del Sur, en la región amazónica, viven muchos pueblos que han aprendido a dominar la selva y con ello han logrado permanecer allí por miles de años. Son hábiles pescadores, sagaces cazadores, expertos artesanos. Conocen prácticas médicas que las civilizaciones occidentales aún no logran descifrar. Son pueblos que viven en armonía con el medio ambiente que les rodea. Hoy queremos compartir con ustedes una historia que nos viene desde Sarayacu, territorio de los quichuas amazónicos en la zona de Ecuador. Así explican ellos su habilidad para trabajar con la cerámica. Escuchemos cómo Nunguli enseñó a tejer el barro.

0: Hace mucho tiempo, en la selva vivía una mujer. Ella no sabía tejer el barro, por lo que todas las mujeres le criticaban. Le hablaban.
1: ¡Qué mujer perezosa! ¡Inútil!
2: Eres ociosa. No te gusta hacer nada.
3: Hija, mira cómo te dicen. Pero qué clase de mujer eres. Nunca aprendes a hacer nada.
0: Un día la muchacha se levantó pensativa y decidió ir a sacar barro. Cogió su canasta y se fue a la mina. Ahí estaban varias mujeres trabajando. Ella esperó que todas se fueran y cuando no hubo nadie, bajó al pozo y empezó a recoger los residuos de barro. En eso, desde el fondo de la mina, salió una viejita. Muy viejita. Su pelo blanco de canas, su cara embarrada. Era Manga Alpa Apa, la mujer dueña del barro. Al verla, la muchacha le habló dulcemente.
4: ¿De dónde vienes, abuela? Ven, ¿quién eres?
5: No hagas bulla. Ven, siéntate aquí, que nadie nos vea. Eres la única mujer que me recibe bien. Otras me han pegado, me han rechazado. Siempre dicen, vieja inútil. Por eso yo les he castigado. Mira, yo soy la dueña del barro y te voy a enseñar cómo debes tejerlo. Escucha y cumple al pie de la letra lo que te voy a aconsejar.

lleva este montoncito de barro y al anochecer, alrededor de tu casa, colocas tablitas y encima de ellas pones el barro hecho rollitos. Junto al huehuesco zarapanga, al ponerlos, pedirás lo que quiera que sea. Macagua, tinaja, cayana. Al día siguiente tendrás lo que tú quieras. Ah, pero eso sí, nunca debes contar a nadie quien te enseñó. Esto es un misterio.

0: La mujer obedeció a la abuela y siguió exactamente sus instrucciones. Al día siguiente, encontró tinajas de todos los tamaños llenas de chicha, mucaguas bien pintadas y otros utensilios que había pedido. Su madre, asombrada, no podía creer lo que veía.
1: Hija, ¿cómo es posible que hayas trabajado tanto y tan rápido?
2: Yo soy así, madre. ¿Te gusta lo que hice?
0: Ese día se acercaron todas las mujeres que pasaron por la casa. Quedaron asombradas, porque ninguna mujer tejía el barro tan fino como ella. Curiosas, todas preguntaban cómo lo había hecho.
3: ¿De dónde te has robado todas estas cosas, mujer? ¿Por qué tienes tú todo esto, si no sabes hacer nada?
2: Ahora yo sé tejer. Lo hice con mis manos.

0: Toda la gente de la comunidad empezó a admirar a la muchacha como si fuera una mujer elegida. Ella era el ejemplo para las otras. Por mucho tiempo, seguía haciendo sus tinajas y mucauas hermosas, siguiendo el consejo que le había dado la abuela Manga Alpa Apa. Pero no faltaba la envidia en las otras. Entre ellas se pusieron de acuerdo para emborracharla y así descubrir el secreto que guardaba.
1: Habla pues, hermana. ¿Cómo es que aprendiste a tejer el barro?
2: Eso no tengo que decir a nadie. Es un misterio.
3: Vamos, mujer, dinos. ¿Quién te enseñó si tú antes no sabías nada?
2: No te lo voy a decir. Dinos, a nadie se lo voy a decir.
3: Vamos, Matelino,
2: no se lo voy
0: Mucho
2: a decir
0: tiempo pasaron
2: a
0: las mujeres bebiendo chicha. Insistían a la muchacha para que revelara el secreto hasta que, dominada por la bebida, les dijo:
2: Yo soy la mujer a quien Manga Alpa Mama enseñó a tejer el barro. A mí me escogió por ser buena con ella.

Eso fue suficiente. Nungul y la abuela escuchó a la muchacha. Ella estuvo allí, mas nadie la veía. Entonces Nunguli le quitó el poder que le había concedido. Ya nunca la joven pudo tejer el barro. Como desobedeció, Nunguli, la abuela del barro, le quitó su don en un instante. Por eso ahora las mujeres de Sarayaku tienen paso a paso una mucagua, una tinaja. Así aprendieron que toda mujer quichua debe saber tejer el barro. Si no sabe hacerlo, es considerada una mujer inútil.

Hasta hoy, las mujeres de Sarayacu tejen barro y producen muchos utensilios que les sirven en su vida diaria. El trabajo en cerámica diferencia a este pueblo de otros, pues tienen una habilidad especial para realizarlo.

0: Así, las mujeres cumplen un rol fundamental para su comunidad y todas respetan y recuerdan esta historia. De alguna manera, todas las mujeres, cuando trabajan, conocen a Nunguli, la abuela dueña del barro.
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1: Son las 2 y 35 minutos.
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3: Jesús también puede romper con las categorías monótonas con las que quisiéramos encerrarlo y nos asombra constantemente con su creatividad divina. Siempre que nos esforzamos por volver a la fuente y recuperar la frescura original del Evangelio, surgen nuevas vías, se abren nuevos caminos de creatividad con diferentes formas de expresión, signos más elocuentes y palabras con un nuevo significado para el mundo de hoy. Toda forma de evangelización auténtica es siempre nueva.
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5: Pensamientos del Venerable Padre Julio María Matovelle. La causa de los grandes crímenes viene de la ausencia de Dios en el corazón, de la falta de instrucción catequística y de la falta de castigo para los delincuentes. 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
1: Ajá. Esta es la historia de una mujer muy bella.
2: Hermosa.
1: Excelente sonrisa, excelente físico.
2: Bonita.
1: Wow. Pero por dentro se sentía muy vacía. Y eso la obligaba a tener una doble personalidad. Welcome to the remix.
3: ¿A quién conoce por Sofía? La conozco por Estrella.

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1: Son las 3:08.
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1: Bendiciones para todos los estimados radioescucha de RCN y de Radio Matovelle en este jueves 9 de julio, jueves vocacional eucarístico y sacerdotal. La palabra del Señor viene a nosotros a través del Evangelio según San Mateo en el capítulo 10, versículos 7 al 15. En aquel tiempo dijo Jesús a sus apóstoles: id y proclamad que el reino de los cielos está cerca. Curad enfermos, resucitad muertos, limpiad leprosos, echad demonios. Lo que habéis recibido gratis, dadlo gratis. No llevéis en la faja oro, plata, ni calderilla, ni tampoco alforja para el camino, ni túnica de repuesto, ni sandalias, ni bastón. Bien merece el obrero su sustento. Cuando entréis en un pueblo o aldea, averiguad quién hay allí de confianza y quedaos en su casa hasta que os vayáis. Al entrar en una casa, saludad. Si la casa se lo merece, la paz que le deseáis vendrá a ella. Si no se lo merece, la paz volverá a vosotros. Si alguno no os recibe o no os escucha, al salir de su casa o del pueblo, sacudid el polvo de los pies. Os aseguro que el día del juicio le será más llevadero a Sodoma y Gomorra que a aquel pueblo. El Señor, habiendo designado a los otros 72, los envía donde pensaba ir. Es decir, el Señor confía en sus discípulos, los cuales podrán actuar en su nombre, transmitiendo el mensaje de salvación con dignidad. Los exhorta a orar al Padre pidiendo que suscite más misioneros. Le recomienda ir con confianza porque el Señor está con ellos. Los lugares donde deben predicar no necesariamente los acogerán. Podrán encontrar hostilidad que se devolverá sobre sus autores, pues la paz de Dios llega solo a quienes la acogen. Los envía a curar los cuerpos y las almas como signo de la presencia del reino entre nosotros, pero que adviertan a sus oyentes que el reino ha llegado y que no acogerlo equivale a hacer de su vida un desastre peor que el de Sodoma. El Señor envía a quien ha preparado previamente. Sus misioneros son personas que han aceptado el Evangelio y se han comprometido con el reino, aunque no lo hayan comprendido del todo. Como bautizados, somos llamados a testimoniar la gracia que hemos recibido después de haber tomado conciencia de aquel regalo. Nadie da de lo que no tiene, y por otra parte, además de estar convencidos de lo que profesamos, debemos utilizar los medios necesarios e instrumentos intelectuales, asumiendo un modo de vida tal que pueda a simple vista mostrar que somos de Cristo. Misionero puede ser solo aquel que ha tenido un encuentro personal con el Señor, que sabe dar razón de su esperanza y utiliza los medios adecuados, siendo él mismo el medio visible como evangelio viviente. Gloria al Padre, al Hijo y al Espíritu Santo.
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2: Pensamientos del venerable padre Julio María Matovelle. El bien se ha de obrar, sobre todo y ante todo, porque es bien y no con miras utilitarias. 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

0: 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Son las 3 con 38 minutos.
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2: La alegría de evangelizar siempre surge del recuerdo agradecido. Es una gracia que constantemente necesitamos implorar. Los apóstoles jamás olvidaron el momento en que Jesús tocó sus corazones. Eran como las 4 de la tarde, como narra el Evangelio de San Juan. Junto con Jesús, ese recuerdo nos hace presente una gran nube de testigos, algunos de los cuales, como creyentes, recordamos con gran alegría. Acuérdense de sus líderes, los que les anunciaron la palabra de Dios. Algunos eran personas comunes y corrientes, cercanas a nosotros, que nos iniciaron en la vida de la fe.
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6: El gobierno nacional reabrió oficialmente los pasos fronterizos en la provincia de Loja el pasado 7 de julio. Esta medida, anunciada por el Ministerio de Gobierno, puso fin a la restricción implementada en diciembre de 2025 y reactiva el tránsito, comercio y turismo en los pasos de Macará y Zapotillo. El alcalde del Cantón Macará, Francisco Azuero, considera que la decisión dada en diciembre de 2025 y reactiva el tránsito, comercio y turismo en los pasos de Macará y Zapotillo. El alcalde

0: Keiko Fujimori pueda existir un mayor acercamiento entre la mandataria peruana y el mandatario ecuatoriano Daniel Noboa?
1: Claro, por supuesto que tiene que haberlo, porque en realidad los países hermanos tienen que tener una relación muy cercana para poder trabajar en equipo, en todo sentido, sea comercial, seguridad, productividad, turística, y conocimientos, que eso va en beneficio del desarrollo de todas las comunidades hermanas, en este caso de Perú y Ecuador.
0: Señor alcalde, para finalizar las consultas, ¿usted realmente estaba de acuerdo con que haya reapertura de fronteras o cree que la población tenía que hacer un sacrificio y esperar un tiempo más por la seguridad que era lo que señalaba el gobierno nacional?
1: Bueno, yo estoy también estoy de acuerdo que todos luchemos por la seguridad, no solo de nuestro cantón, sino del país. Pero bueno, verdaderamente fueron decisiones del señor presidente del Estado ecuatoriano, donde nosotros como alcaldes no sabemos, en este caso, los informes de seguridad. Yo debo decirle que Macará siempre ha sido de paz, Macará tranquilo, pero ellos tenían otro conocimiento, dicen que aquí en Macará pasan armas, ¿no? Es cosas que nosotros en lo personal no sabemos, no podemos juzgar de lo que no conocemos, no me gusta juzgar de lo que no conozco, pero yo soy respetuoso de las decisiones del señor presidente y de las decisiones también de todo el Ejecutivo, que son parte de la Policía Nacional y el Ejército, ¿no? Respetuosamente de ellos. Entonces, que sea una frontera, pues nosotros vivimos aquí, yo tengo ya casi 60 años, y siempre hemos vivido de un hermanamiento mejor aún, después de los problemas limítrofes que se arreglaron con el Perú, mejor, aún tenemos una mejor relación, y los lazos comerciales que nos unen, culturales, de todo, todo, de todo, no le podré decir que no podemos, porque somos países hermanos, ¿no? De que unos sobreviven del comercio, otros de la producción, otros de la cultura, otros del turismo.
0: Señor alcalde,
1: Entonces,
0: ¿cuáles son las acciones que desde la municipalidad desarrollan para lograr un ordenamiento territorial y un ordenamiento comercial que de alguna manera facilite las condiciones de trabajo de las personas tanto que trabajan en proceso de regulación como también aquellas que se les llama informales o autónomos?
1: bueno, nosotros siempre hemos trabajado en mano con las entidades institucionales para de esta forma viabilizar y dar facilidades en todo sentido, en todo ámbito de los que interpreten a los ciudadanos ecuatorianos y peruanos, en este caso para fortalecer los lazos comerciales. Sí, siempre hemos estado trabajando con entidades de gobierno y hemos estado muy de cerca también con empresas.
0: La reapertura se produce tras las protestas de habitantes en la zona fronteriza por el cierre de los puntos de control migratorio en Macará y Zapotillo, una medida que impactó negativamente en el comercio y turismo. Para Radio Matovelle, Mercedes Carrera.
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0: El ser humano se equivoca. No importa cuánto brilles en el futuro, siempre cargamos con un pasado oscuro. 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
2: Son las 4:09.
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0: Pensamientos del Venerable Padre Julio María Matovelle. Sin economía o ahorro, es imposible la formación del capital, y sin abnegación, es imposible el ahorro. 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
1: Son las 4 con 48 minutos.
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3: Recordemos una vez más los ámbitos donde se desarrolla la misión de la Iglesia. En primer lugar, podemos mencionar el ámbito de la pastoral ordinaria, que está animada por el fuego del Espíritu para inflamar los corazones de los fieles que participan regularmente en el culto comunitario y se reúnen en el Día del Señor para nutrirse de su palabra y del pan de vida eterna. 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
1: Son las 5 con 2 minutos.
2: Pensamientos del Venerable Padre Julio María Matoville. Mi virtud predilecta será la caridad. Esto es hacerlo todo por amor de Dios y amar y servir al prójimo por amor de Dios. 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

0: Cordiales saludos, amable audiencia de Radio Matovelle. Bienvenidos a este espacio de noticias. Hoy estamos 9 de julio de 2026. La verdad es que digo 17 al ver el horario o la hora en el celular. Realmente estamos 9 de julio de 2026. Mil disculpas. Empezamos la información de este jueves compartiendo algunos detalles que sin duda son de interés tanto en el contexto nacional como también local. Hay, a mi criterio como periodista, algo muy preocupante que ya se da en la provincia de Zamora Chinchipe, producto del aluvión, y es investigar exactamente qué pasó, cuáles son las causales, es decir, antecedentes que de alguna manera marcan en un desenlace tan lamentable. Vamos a tomar en consideración estos aspectos. También informaremos sobre asuntos de seguridad y lo que pasa ya en días después. El 7 se resolvió reabrir las fronteras en Macará y Zapotillo. De ahí para adelante, ¿qué es lo que sucede? También vamos a compartir información de este acontecimiento donde ya existen reacciones y se puede revisar a través de las redes sociales, especialmente de los espacios de comunicación del fronterizo Cantón Macará, donde, por ejemplo, el colega Milton Gómez puede contar ya algunos detalles sobre esto. Este hecho que sin duda está más cercano y puede de alguna manera palpar el sentir ciudadano y también revisar cómo es la reacción de la gente, qué es lo que hizo antes y lo que está haciendo en la actualidad y lo que se espera también, porque entendemos que hace falta ya la habilitación de las oficinas en el Centro Binacional de Atención Fronteriza, en la parte de control aduanero, entre otros aspectos que forman parte de la dinámica que tienen que tener las fronteras. Es un asunto sin duda de interés. Con esto empezamos la información. Les recordamos que estamos a través del dial 100.1 en Loja, 93.3 FM en Santo Domingo de los Áchilas y en todo el mundo gracias al sistema digital. Aquí viene la información.
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0: Entre los acontecimientos de esta jornada damos cuenta de amplios acontecimientos de este día 9 de julio de 2026. El combustible bajará de precio desde el 12 de julio, al menos eso es lo que se advierte. Asimismo, caso Sinohidro envuelve cada vez más al expresidente Lenín Moreno. Emprendedores participan en el encuentro Pymes Ecuador 2026, esto en Loja. Asimismo, investigan sobre el telón del desastre, las causas reales del aluvión en Zamora. Tendremos información. Macará y Zapotillo se encuentran ante el desafío de recuperarse con la reapertura de fronteras. Son 6 meses de cierre. ¿Y hoy qué es lo que se va a hacer? Vamos a ver lo que nos puede contar también el señor alcalde de esa ciudad sobre este asunto. Nos vamos a ir a la pausa recordándoles que tenemos el enlace con la Red Vatican News, la información religiosa y con la Coordinadora de Medios Populares y Educativos del Ecuador, CORAPE, para complementar la información de este día. Vamos ahora sí a los mensajes.
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2: Son las 5 y 8 minutos.
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Pensamientos del Venerable Padre Julio María Matovelle. La cruz es el sello de las obras de Dios. 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

0: Seguimos con las noticias en Radio Matovelle. Ya tenemos las 17 horas con 12 minutos. El caso Sinohidro es realmente una múltiple trama de corrupción que investiga el supuesto pago de 76 millones de dólares en sobornos, es decir, coimas por parte de la empresa estatal china Sinohidro. El dinero habría sido destinado o movido desde el 2009 hasta el 2018 para asegurar la adjudicación del contrato de construcción de la central hidroeléctrica Coca-Codo Sinclair. Existen algunos detalles de la investigación en la que florecen ya algunos personajes como acusados principales. Se trata de un esquema de sobornos. Según la Fiscalía General del Estado, los sobornos equivalían a un 4% del valor del contrato y se canalizaron mediante consultorías y representaciones ficticias a través de terceras personas. Los implicados, como indico, son algunos. El juicio involucra a 21 personas procesadas por el delito de cohecho. ¿Y quiénes son estos? Miren, aquí tenemos un nombre principal: el ex presidente y el ex vicepresidente de la República, Lenín Moreno. Es así que en julio del 2026, la Fiscalía para este día realmente propone o solicitó una pena de 6 años y 6 meses de prisión para el expresidente Lenín Moreno. Bajo estas circunstancias, ya hay pues la defensa que argumenta que el expresidente Lenín Moreno no tiene nada que ver en el asunto. ¿Quién era realmente el vicepresidente cuando se efectuó la adjudicación de este contrato? El Ministerio Público sostiene que él y su núcleo familiar, es decir, su esposa Rocío González, su hija Irina Moreno y varios hermanos, habrían recibido más de $1 millón en esto de los fondos ilícitos o calificados como ilícitos. Pero hay otros acusados, según se indica. El pedido de condena también incluye a empresarios locales, como por ejemplo Conto Patiño. Se trata de un ex directivo y ex embajador de China en Ecuador. Esta es la información que se genera sobre este asunto. Ahora, ¿cuál es la situación actual del proceso del caso Sinohidro? Es importante tomar en consideración algunos detalles. Según se explica, el juicio se encuentra en una fase final, tras los alegatos de clausura presentados por la Fiscalía, la Procuraduría y las defensas de los 21 procesados. El tribunal suspendió la audiencia para entrar en etapa de deliberación y emitir ya en este caso su respectiva sentencia. Entonces estaríamos a un paso de conocer exactamente qué es lo que se da sobre este asunto, que sin duda es de interés y a la vez entendemos que genera amplia conmoción nacional. Algo parecido a lo que actualmente también se reporta con el caso Progen. Es decir, el ayer y hoy, en eventos de denuncias de presuntos eventos de corrupción que luego tienen desenlaces a medias, de alguna manera dejan esta sensación de inseguridad en el país. Porque en las altas esferas, en las medianas y hasta en las pequeñísimas, las actitudes de corrupción realmente tienen mucho auge y están como presentes, a tal punto que ya se las considera casi normales. Algunos creen que si no roban, si no adulteran, si no tratan de obtener algún beneficio, simplemente son tontos. Son criterios que se van dando sobre asuntos del manejo de la cosa ajena, es decir, de la cosa pública, aquello que es de todos y que se considera que porque es de todos no es de nadie y que se la puede tomar sin ninguna consecuencia. Vamos a ver qué va a pasar de aquí en adelante sobre este asunto. Ya tenemos las 17 horas con 17 minutos en Radio Matovelle. y tenemos más información sobre eventos que sin duda también forman parte de procesos de investigación, desenlaces y una serie de eventos que de alguna manera habría que conocer el grado de reacción que se vayan generando sobre este asunto. A ver, aquí precisamente se da a conocer algunos detalles que se dan en cambio en el caso Progen, que es otro asunto que se toma en consideración y habría que ver exactamente cómo se puede obtener. A ver, se indica lo siguiente: existe ya un mensaje en la red social X del secretario general de la Administración Pública, Planificación y Gabinete, José Julio Neira, que informa precisamente sobre la captura en España de Carla Saúd Calero, que es un personaje clave en el caso Progen. ¿De qué se trata? Voy a entrar directamente a la cuenta de X para poder revisar exactamente qué es lo que sucede sobre este acontecimiento. Y en la cuenta de José Julio Neira, del secretario, señala lo siguiente: esto es lo que pasa cuando hay un gobierno comprometido en combatir la corrupción. Gracias a la Policía Nacional del Ecuador, que emitió la notificación roja de Interpol, Carla Saúd Calero, personaje clave en el caso Progen, fue detenida en España por la Policía Nacional de ese país, en coordinación con Interpol España, en el aeropuerto de Madrid-Barajas. Comenzamos inmediatamente a trabajar en su proceso de extradición al Ecuador, es lo que se señala sobre este asunto, que también altera la tranquilidad de los ciudadanos porque es un acontecimiento donde se habla de millonarias contrataciones para obtener equipamiento obsoleto en materia energética, lo cual resulta preocupante y por supuesto indigna. Es evidente que indigna a la ciudadanía porque existen proyectos sociales, de educación, de salud, la inseguridad que se está sintiendo en el país, para lo cual no hay recursos, pero asoman los recursos en otros lados donde realmente no sabemos qué es lo que sucede o cuál es el panorama que se va presentando sobre este asunto. ¿Quién puede dar respuesta a todo esto? ¿O será que la justicia va a poder, a través de sus pronunciamientos, tratar de resolver todos estos inconvenientes que hasta la actualidad se registra? Seguramente son preguntas que solamente se podría obtener una respuesta con el tiempo. O también el tiempo se encargará de que los ciudadanos olviden aquello y que incluso terminen eligiendo a personajes que de alguna manera puedan tener una conducta ciertamente dudosa en el ejercicio de la administración pública. Eso también puede suceder. No lo sé realmente. Depende todo de la ciudadanía. O puede ser que se evoque a las historias que se escriben en las novelas de Gabriel García Márquez, como El relato de Macondo, donde una y otra vez el colectivo resulta engañado y repitiendo tal vez la tradición de Arcadio Buendía. Esto en Cien años de soledad, que sin duda es una obra literaria que podría retratar muy bien lo que está sucediendo en los pueblos que reiteradamente se dejan representar por personas que una y otra vez les han defraudado, incluso por herencias de gobernanza que el padre, el hijo, la madre y todos resultan ser electos para determinadas dignidades y ocupando cargos y luego defraudando al colectivo. Bueno, en el ámbito de lo que representa ya la generación eléctrica, se indica también en otro aspecto que durante el primer semestre de este año, más de 15.000 personas visitaron las centrales eléctricas y la Corporación Eléctrica Ecuador CELEC EP, administrados por la Unidad de Negocios Gensur. Se trata de estudiantes, docentes, profesionales, turistas y delegaciones de diferentes provincias del país, quienes se encargan de recorrer la central eólica Villonaco en Loja y la central hidroeléctrica del Sitanizagua en Zamora Chinchipe, para conocer de cerca cómo se produce energía limpia y renovable para Ecuador. La central eólica Villonaco de 16.5 megavatios recibió a más de 14.000 visitantes entre estudiantes, docentes profesionales y turistas nacionales y extranjeros. Esta central hidroeléctrica se encuentra ubicada a 2.720 metros sobre el nivel del mar y se ha consolidado como un referente de turismo científico y tecnológico, donde los visitantes conocen de cerca el funcionamiento de los aerogeneradores, en este caso las torres eólicas, el aprovechamiento del viento y el aporte de esta central a la matriz energética del país. Por su parte, la central hidroeléctrica del Sitanizagua de 180 megavatios recibió precisamente a 100 personas en recorridos técnicos, donde estudiantes, en este caso profesionales también, delegaciones especializadas, conocieron los procesos de operación, mantenimiento y gestión que permiten garantizar una generación hidroeléctrica eficiente, segura y confiable para el sistema nacional interconectado. Según se indica que para la Corporación Eléctrica del Ecuador, CELEC, la generación de energía no solo consiste en producir electricidad para abastecer al país, también implica acercar a la ciudadanía al funcionamiento de la infraestructura que hace posible este servicio esencial. A través de la apertura de sus centrales, la Unidad de Negocios Gensur fortalece su compromiso, dicen ellos, para informar sobre estos temas. Ahora, CELEC también tiene cierta observancia en el caso Progen. Vamos a ver qué es y cómo se pueden pronunciar sobre este asunto. Ya tenemos en este momento las 17 horas con 25 minutos. Nos vamos a otro tema informativo. Les recordamos que estamos en etapa casi ya para avanzar al evento eleccionario de noviembre de 2026. El 29 tenemos que elegir a nuestros representantes seccionales y bueno, vamos a ver cómo se da todo este acontecimiento, porque hay pasos previos que cumplirse y ya el nombre de candidaturas, al menos de algunos personajes, ya empieza a aflorar. Pero para ello, al menos de acuerdo a la normativa legal, tendrían que cumplir con algunas disposiciones de lo que se define como elecciones internas. Y aquí tenemos algo de los detalles. Las organizaciones políticas de la provincia de Loja tienen plazo hasta el próximo 12 de julio para formalizar la aceptación de las precandidaturas definidas durante sus procesos de democracia interna, los cuales de alguna manera se cumplió del 18 de junio al 2 de julio. Luis Cisneros Jaramillo, director de la Delegación Provincial Electoral de Loja, informó que este trámite corresponde específicamente a las organizaciones políticas que realizaron sus elecciones internas bajo la modalidad virtual. Vamos a escuchar lo que señala la autoridad del organismo del sufragio.
1: En estos momentos, como se puede ver en la Delegación Provincial Electoral de Loja, estamos recibiendo a todas las y los precandidatos que en las elecciones primarias, de acuerdo pues a cada una de las organizaciones políticas, fueron elegidos y elegidas. Recordar que hubo elecciones primarias presenciales, también hubo elecciones primarias virtuales y elecciones primarias mixtas. Es importante recordar esto porque quienes hicieron elecciones primarias presenciales en ese mismo momento aceptaron la candidatura, mientras que quienes lo hicieron de manera virtual o telemática, pues tienen 10 días desde que terminaron el proceso electoral interno y se proclamaron resultados para poder aceptar su precandidatura, que es lo que se encuentran en este momento realizando desde hace muchos días y hasta el 12 de julio en la Delegación Provincial Electoral de Loja. Las organizaciones políticas que realizaron esta actividad son 22 organizaciones políticas, 11 organizaciones políticas entre partidos y movimientos de carácter nacional, 4 organizaciones políticas de carácter provincial, 6 organizaciones políticas de carácter cantonal y 1 organización política de carácter parroquial. Así que esperamos continuar de manera organizada, como lo estamos haciendo también con la colaboración de las organizaciones políticas, y terminar esta tarea que es fundamental, ya que luego la Junta Provincial Electoral revisará todos los requisitos y entre esos las precandidaturas y su aceptación. Como lo he mencionado, pues luego de que ha sucedido el tema de las elecciones primarias, tienen la obligación de realizarlo, caso contrario, pues no se va a formalizar el tema de la precandidatura de cada una de las personas que fueron elegidas.
0: Esta es la información que se genera en el ámbito electoral. Ya tenemos en este momento las 17 horas con 28 minutos. Y para complementar esta información que se desprende desde el Consejo Electoral, también se señala lo siguiente en torno a que en estos casos, por ejemplo, las personas que son seleccionadas deberían acudir presencialmente a la Delegación Provincial Electoral para suscribir el acta de aceptación dentro del plazo establecido. Es decir, una vez que se cumplen las elecciones primarias de manera virtual, simplemente tienen que formalizar ya este proceso de inscripción. De acuerdo al informe oficial, se indica que en Loja un total de 22 organizaciones políticas cumplieron con sus procesos de democracia interna para la selección de precandidatos. Se trata de 11 de carácter nacional, 4 provinciales, 6 cantonales y una parroquial. Esa es la información que hasta la actualidad se registra sobre este proceso de las elecciones internas, pero con la modalidad virtual, y que hoy tienen la potestad para formalizar esta inscripción interna hasta el 12 de julio, según se explica por parte de Luis Cisneros como representante de este organismo en Loja. Ya tenemos en este momento las 17 horas con 29 minutos. Vamos a tratar el doloroso caso del aluvión en la provincia de Zamora Chinchipe. Nos ha llegado información que considero pertinente compartirla, porque se trata de investigar la profundidad de aquellos acontecimientos que desencadenan en terribles tragedias, cobrando vidas, dejando daños materiales y una serie de riesgos que no podrían pasar fácilmente a la historia. Nos vamos a ir a la pausa comercial para tomar en consideración este caso. También vamos a informar sobre lo que pasa en el fronterizo Cantón Macará una vez reabierta la frontera. También tendremos información en proyectos de emprendimiento en la que se proponen algunos aspectos vinculados especialmente con el acercamiento que tienen las personas de comercializar productos con los potenciales clientes, es decir, buscar realmente una dinámica económica que esperemos realmente, espero que no solamente se trate de un asunto de orden promocional y nada más, sino que se incluya una política estatal en la que realmente se apoye a los emprendedores con iniciativas contundentes, con proyectos que vayan más allá de una improvisación. Vamos a la pausa comercial para tomar en cuenta también este asunto.
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3: Son las 5 y 31 minutos.
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5: Recordemos una vez más los ámbitos donde se desarrolla la misión de la Iglesia. Un segundo ámbito es el de los bautizados cuyas vidas no reflejan las exigencias del bautismo, quienes carecen de una relación significativa con la Iglesia y ya no experimentan el consuelo que nace de la fe. La Iglesia, en su solicitud maternal, procura ayudarlos a experimentar una conversión que les devuelva la alegría de la fe y les inspire un compromiso con el Evangelio. A estos grupos se debe proporcionar una nueva evangelización o reevangelización con métodos, ardor y expresiones propias que responden a distintas realidades.
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10: Hago conocer al público el siguiente extracto que nos dice. Juicio número 11333-2025-04533. Unidad Judicial Civil con sede en el Cantón Loja, provincia de Loja. Loja, miércoles 1 de julio del 2026, a las 14 horas 47 minutos. Extracto de citación judicial. Cito con el contenido de la demanda ejecutiva de cobro de dinero, auto de aceptación a trámite y demás constancias procesales que anteceden en el presente procedimiento ejecutivo, al accionado Roger Wilmer Vargas Macao, que en extracto es como sigue. Actor Banco Pichincha, Compañía Anónima. Demandado, señor Roger Wilmer Vargas Macao. Juicio número 11333-2025-04533. Cuantía $19,502.08. Asunto, cobro de dinero, pagaré a la orden. Trámite, procedimiento ejecutivo. Jueza doctora Sara Salomé Tandazo Valareso. Corte Provincial de Justicia de Loja. Unidad Judicial Civil con sede en el Cantón Loja, provincia de Loja. Loja, viernes 21 de noviembre del 2025, a las 8 horas 43 minutos. Extracto de demanda. El Banco Pichincha S.A., a través de su procurador judicial, demanda mediante procedimiento ejecutivo, solicitando que mediante sentencia se obligue al demandado, Roger Wilmer Vargas Macao, en calidad de deudor, a pagar a la antes descrita entidad financiera el valor de $16,958.33. Correspondiente al pagaré a la orden número 50-56-823-01, más los intereses, incluidos los de mora, los gastos judiciales y extrajudiciales, como los honorarios de su abogado defensor. Vistos, aboco conocimiento del presente proceso. Doctora Sara Tandazo, en mi calidad de jueza de la Unidad Judicial Especializada de lo Civil de Loja. Primero, la demanda que antecede presentada por el Banco Pichincha S.A. es clara y cumple los requisitos legales previstos en el artículo 142 y 143 del Código Orgánico General de Procesos y se fundamenta en el pagaré a la orden, que obra a FS1 y FS2, documentos que constituyen títulos ejecutivos al tenor de lo previsto en los artículos 347 y 348 del mismo Código. Al contener una obligación clara, pura, determinada y actualmente exigible, por lo que se califica y admite a trámite mediante procedimiento ejecutivo. Segundo, en aplicación del artículo 351 del COGEP, se concede el término de 15 días para que la parte demandada, señor Roger Wilmer Vargas Macao, en calidad de accionado para que cumpla con la obligación demandada o proponga alguna de las excepciones taxativas del artículo 353 del código citado. Bajo prevención que de no hacerlo, se pronunciará inmediatamente sentencia y esa resolución no será susceptible de recurso alguno. En cumplimiento al artículo 352 del COGEP, La parte demandada deberá indicar lugar en donde recibirán futuras notificaciones, conforme lo determina el artículo 66 COGEP. Tercero, se ordena la citación al señor Roger Wilmer Vargas Macao en el lugar que se indique en la demanda, para lo cual se depreca a uno de los señores jueces de la Unidad Judicial de Santa Rosa, autoridad a la que se remite suficiente despacho, y se ofrece reciprocidad en casos similares. Cuarto, agréguese a los autos los documentos aparejados y téngase en cuenta la casilla judicial y los correos electrónicos señalados por el accionante. Firma ilegible doctora Sara Tandazo Valareso, jueza de la Unidad Judicial Civil con sede en el Cantón Loja, provincia de Loja. Otro auto. Loja, martes 9 de junio de 2026, a las 16 horas 3 minutos. Vistos. El accionante señor abogado Diego Efraín Paladines Córdoba, procurador judicial de Banco Pichincha S.A., rindió el juramento respecto de la imposibilidad de determinar el domicilio, individualidad o residencia del demandado señor Roger Wilmer Vargas Macao, que pese a haber realizado las gestiones pertinentes, incluso acudido a los registros de público acceso a fin de dar con el domicilio, individualidad o residencia, por lo tanto, de conformidad a lo prescrito en el artículo 56.2 del Código Orgánico General de Procesos, en concordancia con la resolución número 18-2017 dictada por la Corte Nacional de Justicia, se dispone citar al demandado, señor Roger Wilmer Vargas Macao, mediante mensajes que se transmitirán en tres fechas distintas, por lo menos tres veces al día en una radiodifusora de esta localidad, en un horario de 6 a 22 horas y que contendrán un extracto de la demanda o solicitud pertinente. La o el propietario o la o el representante legal de la radiodifusora emitirá el certificado que acredite las fechas y horas en que se realizaron las transmisiones de mensajes y una copia del audio. Por secretaría elabora el extracto respectivo para que se cumpla con dichas publicaciones. Notifíquese, firma ilegible, doctora Sara Tandazo Valareso, jueza de la Unidad Judicial Civil con sede en el Cantón Loja, provincia de Loja, de Loja. Particular que comunico para los fines de ley. Loja 1 de julio del 2026. Firma atentamente Solórzano Cueva Paulo Osvaldo, secretario de la Unidad Judicial Civil.
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0: Según un comunicado oficial, en ejercicio de sus atribuciones constitucionales de fiscalización y control político, la asambleísta por Zamora Chinchipe, Esperanza Rogel, solicitó formalmente al Ministerio del Ambiente y Energía y además a la Agencia de Regulación y Control Minero, ARCON, información técnica y administrativa que permita determinar las causas del aluvión que afectó gravemente a la provincia. El requerimiento busca conocer, con base en evidencia técnica, si además de los intereses que se dan en materia de protección, en qué medida realmente se podría decir que solamente las intensas lluvias existieron para que se produzca este aluvión, o existen otros factores ambientales de intervención humana que pudieran incrementar la vulnerabilidad del territorio, entre ellos la alteración de cauces, deforestación, movimientos de tierra, disposición de material de excavación y actividades mineras, así como las acciones de control, monitoreo y prevención ejecutados por las emitidas y también por lo que corresponde a las entidades que tienen la competencia de trabajar en esta materia de emergencia. Asimismo, la legisladora solicitó información sobre concesiones mineras en el área de influencia del aluvión, denuncias ambientales presentadas en la zona, permisos otorgados durante el último año y plan de restauración ambiental que ejecutará el Estado tras la tragedia. Durante una aluvión, denuncias ambientales presentadas en la zona, permisos otorgados durante el último año y plan de restauración ambiental

0: Control Minero Arcón y al Ministerio del Ambiente y Energía la entrega de informes sustentados en estudios técnicos que permitan identificar las causas del desastre y brindar a la ciudadanía información verificada, evitando la especulación y principalmente garantizar que cualquier conclusión se fundamente en evidencia. Este proceso de fiscalización se suma al trabajo que corresponde dentro de la Asamblea y vamos a ver en qué medida realmente pueda tener un efecto. Lo lamentable es que esta investigación se lo hace posterior a un aluvión, es decir, no hay este proceso de investigación de parte de los señores legisladores de una manera permanente, es decir, determinar exactamente, porque Zamora no es minera a partir del 4 de julio cuando se generó este aluvión, sino que esta zona o esta provincia, su característica es minera y no hemos escuchado un pronunciamiento de manera contundente respecto al grupo de asambleístas que representan a Zamora y en qué medida realmente puedan trabajar. Cuando digo grupo de asambleístas, me refiero también al antecedente, es decir, hubo otros asambleístas en otros periodos, pero poco tal vez se han pronunciado respecto al ejercicio minero, las consecuencias, la remediación y también el asunto de los pagos de lo que corresponde ya a la remediación que tendrían que hacer y también los trabajos que están obligadas a hacer las mineras con apoyo a la comunidad. Estos asuntos como que pasan así de largo y simplemente se observan cuando se siente lo que actualmente estamos percibiendo, el aluvión en Zamora. En todo caso, vamos a escuchar lo que sostiene la señora asambleísta.
1: Antes del 3 de julio ya se registró un deslave que represó las aguas del río Canzama, que con las lluvias desfogó y se fue contra la población de Guadalupe. ¿Esa es un poco la versión oficial?
2: Se dicen muchas cosas, estimado periodista. Yo creo que hay que ser responsables con la información. Se atribuyen muchos temas a esta catástrofe.
1: La minería ilegal ha provocado el debilitamiento de las colinas aledañas a la zona de Guadalupe.
2: Considero que sería irresponsable atribuir en este momento el origen del aluvión a una causa específica sin contar con informes técnicos oficiales. Se trata de un hecho de una enorme sensibilidad, como lo manifesté hace instantes, por lo que debemos actuar con responsabilidad, sobre todo con respeto para las familias afectadas y en el apego a la evidencia técnica. Por ello yo quiero comunicarle al país que he solicitado formalmente a la Agencia de Regulación y Control Minero y al Ministerio de Energía y Minas, que son las entidades competentes, para que me hagan llegar con base a estudios técnicos cuáles han sido los factores que han ocasionado esta tragedia y poder informar de manera sustentada a nuestra provincia y al país sobre los posibles orígenes de esta catástrofe sin necesidad de acudir a especulaciones o a rumores que podrían todavía aún más hacer doloroso esta situación. Nuestro deber es no polemizar ni emitir juicios anticipados, sino que garantizar que exista una investigación objetiva, transparente, pero sobre todo que sea técnicamente sustentada. No vamos a parar en la búsqueda, porque la política cobra sentido cuando se sirve en los momentos más difíciles. Un abrazo solidario, mi cariño profundo para todas las familias y que no están solas, aquí estamos, que está un gobierno presente y que está un asambleísta que desde el espacio en el que está, aunque con el corazón destrozado, pero sigo con valentía y con fortaleza para poder sacar adelante y levantar a mi provincia.
0: 12 horas más 46 minutos, hay personas fallecidas, desaparecidos, damnificados, daños materiales. La situación es emergente. Ya tenemos las 17 horas más 46 minutos y continuamos en otro tema informativo, aunque de alguna manera el eco del desastre de Zamora también hace que en otros escenarios de alguna manera se pronuncien las autoridades, aunque sea con las palabras, sobre este asunto tan complicado. Una actividad que se desarrolló la mañana de este jueves fue en la Casona Cultural.

0: en la que se concentraron emprendedores para anunciar eventos significativos en torno al acercamiento con los potenciales o posibles compradores de sus productos. Bajo estas circunstancias se ha denominado a este encuentro, aquí tenemos la información, se ha denominado Encuentro de Emprendimiento Pymes Ecuador Loja 2026. Y precisamente para esta jornada se desarrolló el acto de inauguración, el cual se cumplió con la presencia de autoridades y el sector privado. Hay varias empresas que dicen apoyar. Vamos a ver si lo hacen más allá del logotipo que puedan colocar en un espacio, sino que también haya un apoyo realmente que pueda fortalecer o ayudar a diseñar cada uno de los proyectos o a ejecutar más bien cada uno de los proyectos que se plantea por parte de emprendedores. ¿Qué es lo que dice el gobernador Juan Álvarez sobre este asunto de Pymes Ecuador 2026, cuya cita es en Loja?
1: Empatía como gobierno y como ciudadano del sur. Nos solidarizamos de todo corazón con las familias de Zamora por los difíciles momentos que han atravesado recientemente. Su dolor es nuestro. Y les ratificamos que no están solos, que este gobierno está y seguirá desplegando las acciones necesarias para respaldarlos. El sur del país es fuerte, unido y solidario. Les traigo un saludo fraterno y el compromiso firme de nuestro presidente de la República, Daniel Noboa, para el primer mandatario de las micro, pequeñas y medianas empresas. Son el motor real de la economía y la fuente de empleo de miles de hogares ecuatorianos. Como gobernador me enorgullece inaugurar Pymes Ecuador, Loja 2026. Durante estos dos días, Loja se convierte en el epicentro de la reactivación productiva de la zona 7, destacando la riqueza de dos de nuestros mayores orgullos, el café y el cacao. Esta no es una simple feria, es una política de Estado en territorio que articula innovación y capacitación para elevar la competitividad. Financiamiento real a través de la banca pública y privada para capacitar sus negocios y la ruta de internacionalización en pro Ecuador para llevar lo mejor de nuestra tierra al mundo. El compromiso del gobierno nacional y de este gobernador es claro. Menos trabas, más oportunidades de apoyo total a quienes deciden emprender y producir. Declaro oficialmente inaugurado Pymes Ecuador Loja 2026, a producir, a crecer y a demostrar de qué estamos hechos. Muchas gracias.
0: Seguimos con más información. Cabe indicar, 17 horas 50 minutos, cabe indicar que en esta programación se suscitó algo muy especial o muy raro, por así decirlo. Porque el señor gobernador Álvarez inaugura el evento, pero también es llamada la representante del Ministerio de Producción para que haga la misma actividad, inaugurar el evento. Si bien podemos decir que solamente son palabras, a veces este tipo de declaraciones o de muestras dan a entender que no hay una concentración del compromiso para apoyar a los emprendedores. Es decir, un acto fue inaugurado dos veces. Y como digo, parece que solamente fueran palabras, pero el resultado de todo esto puede mostrarse como un desinterés o una distracción tan grande que tal vez no esté focalizada o no se estén concentrando en realmente generar programas de apoyo a favor de los emprendedores, sino que simplemente están cumpliendo con una agenda que les corresponde, que viene de no sé dónde y nada más. Entonces, la idea es saber exactamente qué es lo que sucede. Bueno, vamos a escuchar las palabras de Glenda Rojas, Es una emprendedora que ofrece un producto basado en una médula de la carne de res. Vamos a escuchar lo que ella señala sobre su iniciativa.
2: Extraído de la pata de la res en 3 días de cocción lenta y del mismo producto yo extraigo lo que es la médula y de ahí hago una crema que se llama la crema de sebo de res, que yo les digo a la gente quien me la compra que se vuelven más bellos. Yo voy en el mercado 90 días, bien poquito, 90 días. Cuando yo inicié, tenía una idea mágica, ganas de emprender, pero no sabía cómo. No sabía qué hacer, no sabía dónde iba a conseguir los recursos y decidí acercarme a las oficinas del Ministerio de Producción Zona Loja y encontré un equipo maravilloso, un equipo que me ayudó a construir una marca, a tener un distintivo, un logo, allá crear un producto que sea muy visible para mi cliente. Encontré un equipo que me ayudó a determinar costos, me ayudó también a que yo pudiera hacer cuáles van a ser mis proyecciones en ventas. Yo llevo aproximadamente 2 meses en el mercado y ya he tenido hasta la actualidad 2,000 productos vendidos. Estoy vendiendo a través de redes sociales, a través de ferias, a través de la puerta a puerta. Y mis ventas que se han generado más es a través de cliente que me compra y me recomienda, porque mi producto tiene resultados pronto. Es un producto que yo lo adoro porque lo llevo consumiendo 2 años y gracias al Ministerio de Producción que me ha ayudado, mi producto ya está en el mercado y una vez que yo llegué a mis 1,000 productos vendidos, yo necesitaba producir más, comprar equipo, me acerqué a Ban Ecuador y Ban Ecuador me dio un crédito para mujer, un crédito donde nadie más que yo firmé y pude comprar mi equipo y ahora estoy produciendo y estoy pudiendo vender mis productos a los determinados clientes que me siguen comprando, incluso ya me mandé también al exterior y yo estoy feliz, feliz con lo que me conseguí.
0: Esta es la información que se genera. Y precisamente cuando son las 17 horas con 54 minutos, le vamos a presentar la declaración de Daniela Loaiza, sí, de María Daniela Loaiza. Ella es la coordinadora zonal 7 del Ministerio de Producción, que destaca precisamente la inauguración de este evento. Esta sería la segunda inauguración en un mismo acto. Vamos a escuchar.
3: En la inauguración del Pymes Ecuador Loja 2026, un espacio que refleja el compromiso del Gobierno Nacional de estar siempre del lado de los emprendedores, los productores y ciudadanos que día a día construyen el futuro del país. Este evento se enmarca en la Estrategia Nacional de Fortalecimiento de las Micro, Pequeñas y Medianas Empresas, Emprendedores y Artesanos bajo la Política de Competitividad Nacional denominada Gobierno a tu Lado. Con esta visión, ¿aló?, buscamos consolidar un Ecuador más productivo, innovador y competitivo, donde las oportunidades llegan a cada rincón del territorio y donde el esfuerzo de nuestros emprendedores se traduzca en bienestar para sus familias y en desarrollo para sus comunidades. La provincia de Loja, con su riqueza cultural y productiva, es protagonista de esta iniciativa. No solo aquí en Loja, el café y el cacao, como es en la zona sur del país, son símbolos de nuestra identidad y motores de la economía local. Se convierten en la base para generar innovación, comercialización y acceso a nuevos mercados. Durante estos 2 días contaremos con una vitrina comercial, feria financiera, masterclass, feria gastronómica, que serán espacios de encuentro y articulación entre emprendedores, instituciones financieras, academia, sector público, sector privado, con el objetivo de abrir nuevos caminos hacia el crecimiento sostenible de todas nuestras vitrinas. El presidente Noboa nos recuerda: el Ecuador necesita un Estado que acompañe, que facilite y que impulse, no que limite ni detenga al talento de su gente. Con este mensaje, Reafirmamos que cada acción emprendida desde el Ministerio de Producción, Comercio Exterior e Inversiones, lideradas por el ingeniero Luis Jaramillo, busca dar continuidad a esa visión. Un país donde el emprendimiento sea motor de progreso y donde la innovación sea la llave para abrir puertas al mundo. Hoy inauguramos por otro año más el Pymes Ecuador Loja 2026, con la certeza de que este encuentro fortalezca el tejido empresarial y productivo de nuestra zona 7, generando nuevas oportunidades de negocio, empleo y desarrollo.
0: La segunda inauguración. Otro error que hubo, siempre todos tenemos errores, pero hay algunas cosas que sorprenden. La señora Glenda Rojas fue presentada como Glenda Morejón, es decir, se le cambió el apellido. Esto refleja que tampoco hubo un diseño de la presentación del programa, verificación de las personas que van a participar, la ubicación y todo esto. Son detalles pequeños que se pueden corregir, sí. Sin embargo, muestran cierta duda respecto al principio de compromiso que deben tener tanto el sector público como privado. Y otro aspecto que a mí me preocupa profundamente es el esmero que tienen algunos representantes de entregar regalos o no sé, algún tipo de souvenir en los actos, que tal vez está bien, pero a veces se ocupa gran parte del tiempo solamente en eso y están muy interesados en la fotografía, lo cual, lejos de reflejar un marketing, lo que genera es un cansancio, un hastío, y a veces resulta que son unas fundas grandecitas con un nombre, una bolsa grande con un nombre de la empresa, y a veces el contenido no es, digamos, significativo o no sé. Simplemente es una marca que se muestra y nada más. Hay que realmente establecer compromisos mucho más grandes, mucho más serios, y cuando se habla de emprendimiento es sinónimo de esfuerzo, de riesgo, y por tanto hay que comprometerse con los ciudadanos que están haciendo este tipo de actividad, porque si a ellos les va bien, ellos van a colaborar, ellos van a contribuir con la dinámica económica y por tanto con este movimiento que necesita Ecuador para salir de tantos problemas que actualmente tiene. Ya tenemos en este momento, se me pasa el tiempo, no sé si podemos robarnos un minuto, son las 18 horas, si no simplemente resumimos. El alcalde Francisco Azuero se refirió al tema de la reapertura de fronteras. Le prometemos presentar esta información en los próximos espacios de microinformativos. Nos vamos a la pausa y regresamos con más.
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5: Son las 6 en punto.
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1: Bendiciones para todos los estimados radioescuchas de RCN de Radio Matovelle en este jueves 9 de julio, jueves vocacional eucarístico y sacerdotal. La palabra del Señor viene a nosotros a través del Evangelio según San Mateo en el capítulo 10, versículos 7 al 15. En aquel tiempo dijo Jesús a sus apóstoles: id y proclamad que el reino de los cielos está cerca. Curad enfermos, resucitad muertos, limpiad leprosos, echad demonios. Lo que habéis recibido gratis, dadlo gratis. No llevéis en la faja oro, plata, ni calderilla, ni tampoco alforja para el camino, ni túnica de repuesto, ni sandalias, ni bastón. Bien merece el obrero su sustento. Cuando entréis en un pueblo o aldea, averiguad quién hay allí de confianza y quedaos en su casa hasta que os vayáis. Al entrar en una casa, saludad. Si la casa se lo merece, la paz que le deseáis vendrá a ella. Si no se lo merece, la paz volverá a vosotros. Si alguno no os recibe o no os escucha, al salir de su casa o del pueblo, sacudid el polvo de los pies. Os aseguro que el día del juicio le será más llevadero a Sodoma y Gomorra que a aquel pueblo. El Señor, habiendo designado a los otros 72, los envía donde pensaba ir. Es decir, el Señor confía en sus discípulos, los cuales podrán actuar en su nombre, transmitiendo el mensaje de salvación con dignidad. Los exhorta a orar al Padre pidiendo que suscite más misioneros. Le recomienda ir con confianza porque el Señor está con ellos. Los lugares donde deben predicar no necesariamente los acogerán. Podrán encontrar hostilidad que se devolverá sobre sus autores, pues la paz de Dios llega solo a quienes la acogen. Los envía a curar los cuerpos y las almas como signo de la presencia del reino entre nosotros, pero que adviertan a sus oyentes que el reino ha llegado y que no acogerlo equivale a hacerte su vida un desastre peor que el de Sodoma. El Señor envía a quien ha preparado previamente. Sus misioneros son personas que han aceptado el Evangelio y se han comprometido con el reino, aunque no lo hayan comprendido del todo. Como bautizados, somos llamados a testimoniar la gracia que hemos recibido después de haber tomado conciencia de aquel regalo. Nadie da de lo que no tiene, y por otra parte, además de estar convencidos de lo que profesamos, debemos utilizar los medios necesarios e instrumentos intelectuales, asumiendo un modo de vida tal que pueda a simple vista mostrar que somos de Cristo. Misionero puede ser solo aquel que ha tenido un encuentro personal con el Señor, que sabe dar razón de su esperanza y utiliza los medios adecuados, siendo el mismo el medio visible como evangelio viviente. Gloria al Padre, al Hijo y al Espíritu Santo.
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2: Pensamientos del venerable padre Julio María Matovelle. Busquen la cruz y no la encontrarán, ni en la cumbre de los palacios, ni encima de las coronas, ni en las ciudades, ni en las cabañas. La encontrarán únicamente en el Calvario. 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
4: Estimados oyentes de Radio Vaticano, Vatican News, estos son nuestros titulares de hoy, 9 de julio, jueves de la 14ª semana del tiempo ordinario, día en el que la Iglesia celebra la memoria litúrgica, entre otros, de San Adriano III, Papa. Sean una luz en medio de la oscuridad que puede parecer abrumadora. Este es el aliento del Papa León XIV en su video mensaje a los participantes en el encuentro juvenil de Ankawa, en Irak. Apoyar a las familias para promover el desarrollo humano integral es cuanto han afirmado los observadores permanentes de la Santa Sede ante las Naciones Unidas en el foro político de alto nivel sobre el desarrollo de los países económicamente vulnerables. Una vida de santidad puede transformar la sociedad. Este es el testimonio de la hermana Margarita Bañuelos, postuladora de la causa de canonización del venerable siervo de Dios José Antonio Plancarte y Labastida, fundador de las Hijas de María Inmaculada de Guadalupe. Desde la Ciudad del Vaticano reciban un cordial saludo de Renato Martínez a nombre de los demás integrantes de nuestra redacción. En breve, el detalle de la información de la Iglesia desde Roma para todo el mundo. Buena sintonía. Las circunstancias y las pruebas son difíciles de controlar, pero hay una elección ineludible: permitir que la paz de Cristo reine en sus corazones. Un dominio dócil de la luz en medio de una oscuridad que a veces puede parecer abrumadora. Esta es la imagen que el Papa León XIV ofrece a los jóvenes reunidos en el encuentro juvenil de Ankawa, en Irak. En un video mensaje publicado este 8 de julio, el Santo Padre se dirige a los jóvenes reunidos hasta el sábado en un evento organizado por la Arquidiócesis de Erbil que congrega a jóvenes cristianos de toda esta región de Oriente Medio.
5: You have come from different parts of Iraq to gather in an atmosphere of faith and communion.
4: Han venido de diferentes partes de Irak para reunirse en un clima de fe y comunión, y ruego que esta sea una oportunidad para que todos ustedes crezcan en la amistad con Jesús y entre sí. La misión es el tema elegido para este encuentro de este año. Este término evoca el deseo innato de lograr grandes cosas y marcar la diferencia en el mundo, típico de los jóvenes. El camino al que la Iglesia los llama, recuerda el Papa, es compartir la luz de Cristo, guiando a la humanidad a la comunión con Él.
5: You share in this mission.
4: Ustedes participan en esta misión y cuento con ustedes para ayudar a modelar la Iglesia y el mundo en los años venideros. Como he dicho antes, los jóvenes no solo son el futuro de la Iglesia, sino también su presente. No siempre es fácil llevar la luz al mundo, reconoce el pontífice, especialmente en el mundo actual, marcado por la guerra y la inestabilidad, pero es en los jóvenes en quienes el mismo Señor y el Papa depositan gran confianza.
5: You must be Christ's light in the midst of a darkness that can at times seem overwhelming.
4: Deben ser la luz de Cristo en medio de una oscuridad que a veces puede parecer abrumadora. No tengan miedo y no piensen que están solos en esta tarea.
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0: Serrano Briones, Ramiro Fabricio Soto Ramón, Francisco Javier Osorio Almario, Romario Iván Delgado Astudillo, Jair David Lor Sánchez, Jean Carlos Pin Cordero, Jefferson Matamorros Guaranda, Juan Darío Pasaje Muñoz, Juan David Meneses Moncayo, Kevin Choez Castro, Sebastián Sáenz Pérez, Oscar Yesito Hernández y la incorporación a los ministerios laicales del lectorado y acolitado de los hermanos Sebastián Sáenz Pérez
1: y
0: Romario
1: Iván Delgado Astudillo. De RCN Católica y Radio Matovelle. Empezamos en este momento desde la Basílica del Voto Nacional la transmisión de la solemne Eucaristía de Acción de Gracias de la Congregación de Misioneros Oblatos, que en esta oportunidad sus religiosos proceden a renovar los votos y a comprometerse con su legado, con su misión de servir a Cristo, todo por amor a Dios. Vemos que ya por la nave central de la Basílica del Voto Nacional ingresa la procesión que antecede a la celebración religiosa. En unos minutos más, entonces, empezamos con la celebración religiosa de los misioneros oblatos. Es un día de celebración, sin duda, para los misioneros oblatos, puesto que sus religiosos renuevan los votos que año tras año son presencia viva de Matovelle a través de sus religiosos. En esta transmisión nos acompaña también nuestra compañera Andrés Revelo desde el programa Ellas Son, que ha venido para precisamente regocijarse también de esta renovación de los votos de los misioneros oblatos.
2: Buenas tardes con todos y con todas nuestros oyentes de Radio Católica Nacional, RCN en tu corazón.

votos, renuevan sus votos hacia el Sagrado Corazón de Jesús y hacia esa misión que tienen como sacerdotes, como hermanos oblatos y como misioneros. El día de hoy ya están entrando a la Basílica del Voto Nacional y se encuentran pues ya en el ala central de este templo. Este templo que es un templo muy especial para la comunidad oblata, para nosotros como parte de esta comunidad. Y lógicamente pues para los hermanos que el día de hoy hacen su renovación de votos. Van entrando ya ahí los monaguillos, todos los niños que van acompañando en esta Santa Eucaristía. Van también ahí pues los novicios y los prenovicios haciendo su entrada hacia el altar. Como siempre pues manteniendo el orden, manteniendo esa pulcritud que los caracteriza como los hermanos oblatos. Y tras de los novicios van ya los sacerdotes, los misioneros oblatos, quienes están entrando hacia el altar. Estamos viendo que están llegando ya hacia el altar mayor, haciendo la genuflexión. Todos ellos pues están dentro de una semana en la que han venido viviendo varias cosas dentro de esta semana de valoración de los misioneros oblatos. Se han reunido aquí todos los misioneros oblatos desde todas las partes y misiones del Ecuador, así como también desde sus misiones en Colombia, en la ciudad de Bogotá. Están aquí más de 50 sacerdotes, misioneros oblatos.

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1: Por supuesto, para Loja y Santo Domingo de los Áchilas, Radio Matovelle, también en esta transmisión especial de los Misioneros Oblatos. La Iglesia Católica considera importante la renovación de los votos de los sacerdotes y de los hermanos religiosos. Este es un acto litúrgico y espiritual en el que reafirma sus promesas de entrega y servicio a Dios y a la comunidad. Eso es lo que estamos presenciando en este momento aquí en la Basílica del Voto Nacional, cuando los Misioneros Oblatos, en el marco de una jornada de valoración que han tenido esta congregación para mirarse, para evaluarse, para definir todos los límites que esta congregación tiene y los límites que va a rebasar inclusive en el servicio a Dios. Están ingresando ya los Misioneros Oblatos al altar, los concelebrantes. Ahí podemos apreciar al padre Javier Pierpuzán. Está ingresando el vicario general también. Está el consejero general de los Misioneros Oblatos, el párroco del Quinche, y también está el ex superior general de los Misioneros Oblatos. Todos ellos van a ser los concelebrantes. La misa estará presidida por el superior general de los Misioneros Oblatos, el padre Ernesto León Díaz, quien ingresa ya al altar trayendo los cirios.
0: Así es, y este cirio eucarístico que lo acaba de dejar el padre Ernesto León Díaz, el superior de los Misioneros Oblatos, para empezar con la celebración eucarística. Por supuesto, están ya dispuestos los hermanos oblatos, quienes van a hacer la consagración de sus votos el día de hoy en las primeras bancas de la Basílica del Voto Nacional. Van a

0: para el mundo y la paz para todos aquellos que se encuentran aquí celebrando y disfrutando de esta Santa Eucaristía.
1: Desde la Basílica del Voto Nacional, esta basílica consagrada al corazón de Jesús y María ha sido testigo de un sinnúmero de eventos importantes y trascendentes a los cuales hemos podido asistir como comunicadores de los oblatos, de los medios de comunicación oblatos, como comunicadores de RCN Católica y de Radio Matovelle. Este es un momento importante, están renovando los votos sacerdotales, los misioneros oblatos. Esto significa que dicen nuevamente sí, yo quiero, yo puedo, yo deseo seguir ese camino del venerable Padre Julio María Matovelle para servir a Cristo, para seguir a Cristo a través de esta iglesia que nos une, que nos congrega a todos los católicos en Ecuador y en el mundo. A estos católicos ecuatorianos que tienen esta consagración a los corazones sacratísimos de Jesús y María, estos corazones sacratísimos de Jesús y María que inspiran el trabajo de los misioneros oblatos.
0: Pues estamos observando al padre Ernesto León Díaz hacer el incensado del altar mayor, como decíamos en un principio, y va a ser una celebración eucarística diferente, una celebración eucarística en la que los hermanos oblatos tendrán su oportunidad de hacer su renovación de votos. Esta ceremonia de renovación de votos, pues de pobreza, castidad y obediencia de los misioneros oblatos en el Ecuador, como decíamos, preside el padre Ernesto León Díaz. Él pues es el superior general de los misioneros oblatos y el día de hoy está acompañado por todos los misioneros oblatos que están aquí en la ciudad de Quito.
2: Soy Señor para hacer tu voluntad, llevo tu ley en mis entrañas. Queridos hermanos y hermanas, bienvenidos. Estamos absolutamente alegres aquí a los pies del Sagrado Corazón de Jesús, porque Dios en su misericordia nos permite celebrar hoy la Santa Eucaristía. Alegres porque en medio de la Eucaristía tendremos la ocasión de presenciar la renovación de los votos de un buen puñado de oblatos. Igualmente, la recepción de los ministerios laicales y el envío al año de pastoral. Y todo esto simplemente es generosidad de Dios para la iglesia, generosidad de Dios para nuestra congregación de padres oblatos. Los invito a que celebremos esta Santa Eucaristía con fe, con alegría, con gozo. Para ello, comencemos en el nombre del Padre y del Hijo y del Espíritu Santo. Amén. El Dios de la esperanza que nos colma con la alegría del Espíritu Santo esté siempre con ustedes. En la presencia de Dios nuestro Señor, hagamos nuestro examen de conciencia. Reconozcamos sinceramente nuestros pecados. Y que en el corazón de Cristo, como oblatos, purifiquemos nuestros pecados de tal manera que con Él seamos ofrenda agradable a Dios Padre.

Yo confieso ante Dios Todopoderoso y ante ustedes, hermanos, que he pecado mucho, palabra, obra y omisión, por mi culpa, por mi gran culpa. Por eso ruego a Santa María, siempre Virgen, a los ángeles, a los santos y a ustedes, hermanos, que intercedan por mí ante Dios nuestro Señor. Dios que nos ama, tenga misericordia de nosotros. Perdone nuestros pecados y nos lleve a la vida eterna.

Gloria a Dios en el cielo y en la tierra, paz a los hombres que ama el Señor. Por tu inmensa gloria te alabamos, te bendecimos, te adoramos, te glorificamos. Te damos gracias, Señor Dios Rey Celestial, Dios Padre Todopoderoso, Señor Hijo Único Jesucristo, Señor Dios Cordero de Dios, Hijo del Padre. Tú que quitas el pecado del mundo, ten piedad de nosotros. Tú que quitas el pecado del mundo, atiende nuestra súplica. Tú que estás sentado a la derecha del Padre, ten piedad de nosotros. Porque solo tú eres santo, solo tú, Señor, solo tu Altísimo Jesucristo, con el Espíritu Santo, la gloria de Dios Padre. Amén. Oremos. Sé propicio, Señor, a tus siervos y multiplica bondadoso sobre ellos los dones de tu gracia, para que fervorosos en la fe, la esperanza y la caridad, perseveren siempre fieles en el cumplimiento de tus mandatos. Por nuestro Señor Jesucristo, tu Hijo, que contigo vive y reina en la unidad del Espíritu Santo y es Dios, por los siglos de los siglos. Amén.

0: Lectura del libro de los Hechos de los Apóstoles. En aquellos días, la multitud de los que habían creído tenían un solo corazón y una sola alma. Todo lo poseían en común y nadie consideraba suyo nada de lo que tenía. Con grandes muestras de poder, los apóstoles daban testimonio de la resurrección del Señor Jesús y todos gozaban de gran estimación entre el pueblo. Ninguno pasaba necesidad, pues los que tenían terrenos o casas los vendían, llevaban el dinero y lo ponían a disposición de los apóstoles, y luego se distribuía según lo que necesitaba cada uno. Palabra de Dios.
1: Haz la prueba y verás qué bueno es el Señor. Bendeciré al Señor a todas horas, no cesará mi boca de alabarlo. Yo me siento orgulloso del Señor, que se alegre su pueblo al escucharlo. Proclamemos la grandeza del Señor y alabemos todos juntos su poder. Cuando acudí al Señor, me hizo caso y me libró de todos mis temores. Confía en el Señor y saltarás de contento. Jamás te sentirás decepcionado, porque el Señor escucha el clamor de los pobres y los libra de todas sus angustias. Junto a aquellos que temen al Señor, el ángel del Señor acampa y los protege. Haz la prueba y verás qué bueno es el Señor. Dichoso el hombre que se refugia en él.

De la carta del apóstol San Pablo a los romanos. El Espíritu viene en ayuda de nuestra debilidad, porque nosotros no sabemos pedir lo que nos conviene, pero el Espíritu mismo intercede por nosotros con gemidos inefables. Y el que escudriña los corazones sabe cuál es el deseo del Espíritu, y que su intercesión por los santos es según Dios. Palabra de Dios.

El padre superior Ernesto León Díaz está dando la bendición al padre Jesús, quien es el párroco de la Basílica del Voto Nacional, para que él lea el evangelio y proclame el evangelio del día de hoy. Él va en procesión hacia el ambón para poder proclamar el evangelio junto con el evangeliario.

0: Vamos a escuchar la proclamación del Evangelio del día de hoy en esta celebración eucarística sumamente importante para la congregación de misioneros oblatos.
1: El Señor esté con ustedes.
0: Y con tu espíritu.
1: Proclamación del Santo Evangelio según San Lucas.

0: En aquel tiempo, mientras caminando Jesús y sus discípulos, uno le dijo: te seguiré a donde quieras que vaya. Jesús le dijo: las zorras tienen madrigueras y las aves del cielo nidos, pero el Hijo del Hombre no tiene dónde reclinar la cabeza. A otro dijo: sígueme. Él respondió: déjame ir primero a enterrar a mi padre. Le respondió: deja que los muertos entierren a sus muertos. Tú vete a anunciar el reino de Dios. También otro le dijo: te seguiré, Señor, pero déjame antes despedirme de los de mi casa. Le dijo Jesús: nadie que echa mano al arado y sigue mirando hacia atrás vale para el reino de los cielos. Palabra del Señor.
1: Gloria a ti, Señor Jesús.

0: tomamos asiento, los religiosos posnovicios permanecen de pie y se acerca al director de posnovicios, quienes los llaman a los religiosos que van a renovar sus votos, los llama nominalmente.
1: Vamos a entrar al momento culmen de esta Santa Eucaristía, en donde van a hacer la renovación.
2: Preséntense en los hermanos que piden renovar sus votos en la congregación de misioneros oblatos. Hermano Christopher Osvaldo Zambrano Briones. Hermano Ramiro Fabricio Soto Ramón. Hermano Francisco Javier Osorio Almario. Hermano Romario Iván Delgado Astudillo. Hermano Jair David Elor Sánchez. Hermano Giancarlos Pin Cordero. Hermano Jefferson Matamoros Guaranda. Hermano Juan Darío Pasaje Muñoz. Hermano Juan David Meneses Moncayo. Hermano Kevin Choez Castro. Hermano Sebastián Sáenz Pérez. Hermano Oscar Yesid Toro Hernández.
0: Ahora el superior general llama al hermano que pide el ministerio del lectorado.
3: Hermano Sebastián Sáenz Pérez.
0: Llama al hermano que pide el ministerio del acolitado.
3: Hermano Romario Iván Delgado Astudillo.
0: Ahora llama al hermano que va a ser enviado al año de pastoral.
3: Hermano Christopher Osvaldo Zambrano Briones.

0: Una vez presentados todos los hermanos, pues el padre Ernesto Díaz León, pues va a...
1: Saludo en esta tarde muy especialmente a nuestros padres del Honorable Consejo General de la Congregación de Padres Oblatos. Reverendísimo Padre Luis Pinta, Olger Paz, Javier Pierpuzán, Manuel Celis. Saludo también al párroco y rector de la Basílica del Voto Nacional, el Padre Jesús Ortega. Queridos padres oblatos, gracias por estar aquí, gracias por su presencia. Queridos posnovicios, prenovicios, queridas hermanas oblatas, queridos hermanos del MOL, hermanos todos. Una ceremonia como esta es un regalo de Dios para la Iglesia y también para el mundo, para nuestra congregación. Sabemos todos y con ojos expectantes hemos sido testigos en las noticias de comunidades religiosas de mucha tradición que se están extinguiendo. Comunidades de hombres y mujeres que han tenido que abandonar sitios en donde han estado haciendo presencia por 150 años y hasta por 300 años. ¿Por qué? Porque la comunidad en sus miembros se ha ido envejeciendo y la afluencia de nuevas vocaciones ha ido decreciendo. Y entonces, queridos hermanos y amigos presentes aquí en la Basílica del Voto Nacional, a los pies del Sagrado Corazón de Jesús y contando con la protección maternal del Corazón Inmaculado de María, la patrona principal del Ecuador, ¿cómo no, todos los que estamos aquí, cómo no vamos a darle gracias a Dios porque ha sido generoso con nosotros? Estos jóvenes, este puñado de oblatos con determinación quieren aquí. ¿Cómo no vamos a darle gracias a Dios porque ha sido generoso con nosotros? Estos jóvenes.

¿Es que acaso Jesús el Señor se bajó de la cruz porque se cansó, se bajó de la cruz porque le dolió, se bajó de la cruz porque su ánimo claudicó? No, permaneció en la cruz. Y no solamente esto, su permanencia en la cruz lo llevó a su gloriosa resurrección. Un oblato entonces no claudica porque deja de ser ofrenda. Somos ofrenda para Dios, le pertenecemos a Él. Y si somos de su propiedad, al momento en que le decimos no, porque nos agotamos y nos cansamos, sabiendo que somos humanos, y abandonamos el camino, pues simplemente estamos controvirtiendo nuestra condición de oblatos, de una víctima que se ofrece hasta el final. Les he dicho en otra ocasión, siguiendo a San Agustín, el oblato como ofrenda se da a Dios y a los hermanos en la totalidad, dice San Agustín, y en su totalidad. Es decir, se da al Señor con lo que hace, en la totalidad, pero se da al Señor en su totalidad. Es decir, no solamente con lo que hace, sino fundamentalmente con lo que es. Así que, queridos hermanos presentes aquí, como oblatos, con determinación, vamos a caminar consolidando la vocación de día en día. Hay ocasiones en que la vida nos golpea por cualquier circunstancia y queremos claudicar. Pero tenemos ejemplos en la congregación que le han dicho a Dios sí. Nunca le han dicho basta. Hoy en el colegio teníamos la bendición de las oficinas por parte del padre Pepe, 49 años de sacerdocio, el próximo año 50. Y la pregunta es: ¿se cansó de decirle a Dios, te sigo? No. Le dijo a Dios, estos años son suficientes, basta. No. Aquí está con nosotros. Y claro, el padre Matoelle tiene una máxima al respecto, nuestro venerable padre fundador de Oblatos y Oblatas, y dice: el verdadero amor, el verdadero amor, es el que siempre quiere dar y nunca dice basta. El amor nuestro a veces se cansa y dice basta, pero el amor de Dios para con nosotros no se cansa jamás, por más que nosotros seamos pecadores. Pues entonces, un oblato como ustedes, muchachos, y todos en realidad, siguiendo el camino del Señor, hemos de hacer nuestra esa expresión sentida del padre Matoelle. El amor verdadero del oblato es aquel que siempre quiere dar, así tenga 80 años, y nunca dice basta. Quisiera, con cuatro reflexiones, espero que sean breves, que recogí de esta semana de valoración congregacional, espero manifestarles una síntesis de lo que hemos vivido, en consonancia con esta linda ceremonia de renovación de votos, de ministerios, del envío del año de pastoral. Primera reflexión: la renovación de los votos, hermanos,
la recepción de los ministerios.

0: Dios laicales, el envío del hermano que va al año de pastoral han de ser no escalones hacia un cierto poder. Por el contrario, estas tres experiencias mencionadas han de ser la confirmación hoy vital del para qué hemos venido. Entonces, queridos hermanos, hoy ustedes cuando le dicen sí al Señor con sus votos, con sus ministerios laicales, con su año de pastoral, están confirmando hoy a qué han venido. Y ustedes no han venido a vivir unidos. Todos los oblatos no hemos venido a la comunidad a vivir unidos. No hemos venido a tener simplemente acciones comunitarias, digamos, a trabajar en equipo, porque en cualquier parte la gente lo puede hacer. Hemos venido a hacer nuestra la vida fraterna, eso que anunciaba hoy la lectura de los Hechos de los Apóstoles, escrito ese libro por San Lucas. Vivían con un solo corazón, una sola alma. Sus votos, sus ministerios, su año de pastoral es para decirle al Señor: confirmo mi seguimiento a ti en la congregación de padres oblatos y me comprometo a cualificar la vida fraterna, pero no solamente ustedes, sino todos nosotros. Cualificar la vida fraterna. Todas estas experiencias en la vida consagrada, de los votos, de los ministerios, del año de pastoral, el diaconado, el presbiterado, todo esto son confirmaciones de aquello a lo cual hemos venido a vivir, y es la vida fraterna, ser hermanos. Segundo, dice el Evangelio de hoy que Jesús, a diferencia de las zorras y de las aves del cielo, las primeras tienen guaridas, las aves tienen nido. Este evangelio nos lleva a considerar que, oigan bien, nuestra vida fraterna oblata es el lugar donde Cristo reposa. No tiene guarida, no tiene nido, pero ¿dónde reposa Cristo? ¿Dónde reposa la cabeza de Cristo? ¿Dónde descansa? En la vida fraterna que nosotros podamos construir, en nuestra vida fraterna descansa el Señor. En nuestra vida fraterna nosotros descansamos con Él. Y digo esto sobre la vida fraterna porque podemos avanzar en las etapas, claro que sí, y sin embargo no ser constructores de vida fraterna. Y entonces llevo una vida secularizada. Y entonces, allí donde no hay vida fraterna, díganme, ¿será eso lugar donde reposa Cristo, donde descansa Dios, donde descansa el Señor, ya que no tiene madrigueras, no tiene guaridas, no tiene nido? En la vida fraterna descansa el Señor, y en la vida fraterna nosotros descansamos junto a Él. Eso es más que trabajar en equipo. Tercero, siguiendo la lógica del Evangelio, si nuestra vida fraterna oblata es una realidad entre nosotros, seremos parte de aquellos que siguen al Señor hasta la muerte. Si la vida fraterna entre nosotros no es una realidad, diría el Evangelio, somos de los que entierran a sus muertos. El Señor nos dice: vayan y como muertos entierren a sus muertos. Pero si la vida fraterna entre nosotros es una realidad, pues entonces esa vida fraterna nos mantiene vivos y vale la pena hacer los votos en una comunidad donde hay vida fraterna. Y si la vida fraterna es una realidad, vale la pena allí recibir los ministerios laicales. Y si la vida fraterna es una realidad, vale la pena ser enviado al año de pastoral. Pero sin vida fraterna, el Señor nos dice hoy a nosotros, como oblatos, no solamente a los hermanos, sino a los padres, a todos nosotros, sin vida fraterna, dejen que sus muertos, o mejor, vayan como muertos a enterrar a sus muertos. Sin la vida fraterna, la comunidad es una comunidad sin vida, muerta. Solamente la vida fraterna le da sentido a nuestro seguimiento al Señor. Y ahí tiene entonces espacio para esta linda ceremonia que hoy estamos viviendo. Cuarto punto y final. La vida fraterna, igualmente siguiendo la lógica del Evangelio de hoy, es una experiencia que no nos permite mirar hacia atrás. Recuerden en esta página del Evangelio: te seguiré, pero déjame antes despedirme de mi casa. Y Jesús dice: nadie que echa la mano al arado y mira hacia atrás vale para el reino de los cielos. Entonces escribía: la vida fraterna es una experiencia que no nos permite mirar hacia atrás. Se fragmenta la vida fraterna y entonces yo miro hacia atrás y miro hacia los lados y abandono la congregación y abandono el horizonte que es Jesucristo, haciendo vida fraterna con los doce, que es una vida fraterna, en todo caso en medio de conflictos, pero que se puede vivir allí con un corazón unificado. La vida fraterna nos permite caminar hacia adelante con fuerza y con determinación. Entonces les digo todo esto, hermanos, de manera especial a quienes van a renovar votos, a ti, Iván, que vas a recibir, a ti, Iván, sí, el ministerio del acolitado, a Sebastián, el ministerio del electorado, a Christopher, el año de pastoral, y a todos los hermanos que van a renovar sus votos. Ustedes, sin cuidar la vida fraterna, sin construir vida fraterna, no pueden caminar hacia adelante, porque el corazón los impele a mirar hacia atrás. ¿Cómo yo puedo renovar mis votos con alegría sin vida fraterna? Voy a mirar hacia atrás y abandono la comunidad. En el caso tuyo, Sebastián Sainz, el ministerio de electorado, la aproximación a la palabra, que no solamente es proclamarla, Sebas, sino interiorizar la palabra. ¿Qué dice la palabra? ¿Qué me dice la palabra? Y si la palabra no permea tu corazón, entonces, Sebas, miras hacia atrás y abandonas el camino del Señor. La vida fraterna te enseña a perseverar en la escucha de la palabra y en la proclamación de la misma, y te das cuenta que vale la pena aproximarte a Jesucristo puesto en letras. El hermano Iván con el acolitado, sin vida fraterna, cómo mezclamos el agua y el vino, cómo preparamos el altar, en el altar donde Jesús se nos ofrece a todos en su cuerpo y en su sangre. ¿Cómo con un corazón desanimado podemos preparar el pan para el pueblo que es el mismo Jesucristo? ¿Cómo ser acólito cuando la vida fraterna está fragmentada? No se puede. Si algo entonces recuperamos y como reflexión, hablando en términos de formación y animación, producto de esta semana de valoración, es impulsar en todas las horas la vida fraterna, que es la que nos empuja a caminar con el Señor sin mirar hacia atrás. En tu caso, Christopher, enviado el año de pastoral a Santo Domingo. Sin vida fraterna, si vivan 3 o 4 allá. Sin vida fraterna, sin mantenerte unido de corazón a la congregación de padres oblatos, entonces eres un misionero abandonado, solo, y por lo tanto no misionero de la fraternidad ni de la misericordia. Entonces, todos tenemos la responsabilidad de nuestras casas de contribuir a ambientes de vida fraterna para que así podamos perseverar en nuestro seguimiento al Señor. Queridos laicos presentes acá, ustedes hacen parte también de esta consideración de la vida fraterna. Ustedes nos quieren muchísimo, y nos quieren muchísimo y nos respetan, y ustedes reconocen los espacios propios de la congregación. Ustedes nos quieren muchísimo, laicos, favorecen nuestra vida fraterna y nos alientan a seguir adelante. Nos ayudan siempre, rezan por nosotros. Y todo esto porque estamos cumpliendo el sueño del Señor. Señor Dios, así como tú y yo somos uno, que mis hermanos y yo seamos uno, que seamos uno en Cristo el Señor. Dicho esto, le suplicamos al Señor que nos permita simplemente recordar que la vida fraterna es el sitio donde descansa el Señor. Que la vida fraterna es la que nos mantiene vivos, de lo contrario somos muertos enterrando a nuestros muertos. Que nos permita recordar el corazón inmaculado de María, que sin vida fraterna miramos hacia atrás y abandonamos la barca. Al Padre Matovelle, como oblatos, le suplicamos que Él nos inspire los mejores sentimientos para perseverar siguiendo al Sagrado Corazón de Jesús hasta el final. Gloria al Padre, y al Hijo, y al Espíritu Santo.
1: Por los siglos de los siglos. Amén. En este momento ha terminado la homilía rendida por el Padre Ernesto León Díaz, superior de los misioneros oblatos, y vamos a proceder ya con la renovación de votos de los hermanos que se encuentran aquí.
2: Nos disponemos a vivir uno de los momentos más significativos de esta celebración, la renovación de los votos de los religiosos, como una respuesta libre y renovada de quienes han sido llamados por Dios y quienes desean seguir configurando su vida con Cristo, casto, pobre y obediente. En este momento se realiza la petición del auxilio divino. Los hermanos posnovicios se ponen de pie.
0: Oremos, queridos hermanos, a Dios, que otorga el don de la perseverancia por estos hijos suyos que hoy van a renovar ante la Iglesia su profesión religiosa.